0: Nosotros estuvimos, hemos estado allí en estos días y el estudio, menos mal que aire acondicionado, pero es horroroso, ¿eh? No vea cómo pegar calor allí, ¿eh?
1: Y más en alto, ya ve, no vea tu gallino correr.
0: Digo, ya ve, imagínate. Tú también vives arriba, ¿no? Donde vive María, ¿no?
1: No, yo vivo aquí abajo.
0: Ah, vale, entonces fíjate.
1: Yo vivo, mira, a donde están los municipales.
0: Sí.
1: La calle aquella es para la gasolinera, en la misma calle.
0: Sí, donde está Geminoid.
1: Ahí, en esa Geminoid.
0: Sí.
1: Ahí, yo entra para adentro y la primera casa que no está en Lucía, no, la segunda.
0: Tú vives un poquito antes donde pone Bienvenido a Jimena de la Frontera.
1: Ay.
0: Por lo tanto, eres tú, está primero tu café y después Jimena.
1: No, primero hay otra casa que son dos plantas.
0: Ah, vale.
1: Y después está la mía.
0: Muy bien. ¿Qué te iba a decir, Loli? ¿Qué nos va a pedir? Cuéntame.
1: Mira, pues yo quiero... Es que estaba pensando, tengo una canción y ahora no me acuerdo quién la canta. Digo, pues bueno, pues ponme una de Marifé y ya está.
0: ¿De Marifé? A ver si...
1: Así ya me acuerdo. Sí, son los... ¿Cómo se llama? Que son los dos hermanos que cantan. Ay, ¿cómo es? Son los dos hermanos.
0: ¿Quién?
1: Café Quijano.
0: Ah, vale, Café Quijano. Sí, ¿cuál de ellas?
1: Ese. No, son tres, ¿no? Dos.
0: Sí, tres. Son tres.
1: Tres. Son tres, cinco.
0: ¿Cuál de ellas?
1: A mí me da igual. Cinco, una de ellas.
0: Te pongo la de la Lola, ¿no? ¿Te gusta? Oye, mi Lola.
1: Sí, como me llamo Lola, pues...
0: Por eso... Pues te pongo la Lola, a ver si estás tú como Carmen, que le poníamos la canción de Carmen, ¿te acuerdas?
1: Sí, uy, eso fue horroroso.
0: Que le poníamos la de Carmen cada vez que llamaba.
1: Cada vez que llamaba Carmen.
0: Carmen, digo.
1: Sí.
0: Que era del Paquiro.
1: Tú me pones, ay, tú me pones esta, es que mira, está dándole vuelta a la cabeza, digo. Y que no me viene. Digo, bueno, pues voy a pedir una de Marifé, pero no, ya que más...
0: ¿Tú te acuerdas?
1: Me pone esta.
0: A ver, ¿tú te acuerdas del café, nada más?
1: Nada más, el café con leche. ¿Y tú cómo estás, hijo?
0: Muy bien. Aquí estamos que... Ajá. Con mucha calor. Aquí estamos con muchísima calor. Que es horroroso. Así que nada, pero todo bien. Nada, que aquí estamos, que recuperamos las mañanas, que habíamos tenido un paroncillo ahí, dijimos...
1: Hoy. Eso es un aburrimiento, porque mira, estaba una ya hecha. Yo, acabando de levantarme, ponía la radio.
0: Y había música nada más, claro.
1: Ya escuchaba, claro. Y ya escuchaba una, otra.
0: Claro.
1: Sí, es que da alegría, hija. La radio da alegría.
0: Claro, acompaña mucho, ¿verdad? Acompaña mucho.
1: A mí me apuró mucho, porque yo me sentaba y mira, me ponía la mejor coste o lo que sea. Y escuchaba, digo, qué alegría, hija, eso anima mucho, ¿eh?
0: Por la noche repetimos el programa también, lo que pasa es que es muy tarde, es a la una de la mañana.
1: A la una no.
0: Eso es para la gente que no pueden dormir, que están,
1: sí,
0: ¿sabes?
1: Sí.
0: Y entonces pues le gusta escucharse, ¿sabes?
1: Sí, ya lo escuché yo con Juan, pero estuvo diciendo a una mujer que preguntó y dice la mujer, una de la línea dice, pues yo no me puedo quedar tan tarde para escucharlo.
0: Sí.
1: Porque terminará por lo menos a las 3, ¿no?
0: Claro, son 2 horas, sí.
1: Ojo, por Dios.
0: Sí, claro, hay gente que trabaja, hay gente que no puede dormir, que sí. Está malita, se pone su radio y la acompaña, aunque sea con las cancioncitas, claro. Bueno, y escuchando a la gente también.
1: Claro, es que te anima, hija.
0: Claro que sí.
1: Te anima mucho. Sí, bueno, pues nada.
0: Venga, hijo, podemos dedicarla, Loli.
1: Vale, pues mira, la dedico para todos los inenatos, para todos los que estén usando Radio... Bueno,
0: Onda 4 Jimena. Sí.
1: Y para toda la línea general, ¿eh?
0: Hay que ver la familia que estamos haciendo entre la línea y Jimena, ¿eh? Estamos saludándonos todos, ¿eh?
1: No, yo tengo toda mi familia en la línea, ¿eh?
0: ¿Ah, sí?
1: Yo me he pasado muchas temporadas y meses y toda la línea, ¿eh?
0: No sabía.
1: Cuando más joven, ya no. Ya tengo ya mi año, ya no. Pero... Que sí, que yo la línea la quiero mucho, la verdad.
0: Sí.
1: Yo la línea la quiero mucho, de verdad que sí.
0: Gente muy hospitalaria, ¿verdad que sí? Y en Jimena igual, ¿eh? Jimena es gente muy hospitalaria
1: madre
0: también.
1: Mi madre tenía todos los hermanos ahí, yo tengo a todas mis primas ahí en la línea.
0: Uh-huh.
1: En fin, que sí.
0: Puede ser.
1: Para toda la línea y para todo.

0: Café Quijano con esa Lola, la Lola de Café Quijano que nos pedía Loli Sánchez desde Jimena de la Frontera. Me encanta que nos llaméis desde Jimena, desde la línea, desde el campo de Gibraltar, que nos estáis escuchando cada mañana en este magazine que se llama Despierta Campo de Gibraltar. Es momento de los oyentes, 11:15 de la mañana. Buenos días.
1: Buenos días, David.
0: Hombre, por favor, es que yo te echaba ya de menos. Digo, ¿qué pasa aquí? ¿Que no funciona el teléfono de Antonio Jesús o qué?
1: Tú eres un amigo verdadero para la gente, David.
0: Y tú también que lo eres. Mira, que te va a saludar alguien, te va a decir hola a alguien. ¿No quieres? ¿No? Venga, dile hola a Antonio Jesús, ¿no? ¿Eh? Que sepa que estás de vacaciones.
2: Hola.
1: Hola, hola, mamá. ¿Cómo estás, Alma?
2: Bien.
1: Un besito, ama, Alma.
0: ¿Un besito?
2: Besito.
1: Disfruta tu vacación, Alma, con tu padre.
0: Digo, aquí está que ya se ha querido venir conmigo. Dice, venga, que me voy contigo, que estoy de vacaciones. Y aquí está conmigo. ¿Eh?
1: Y tu madre, Dios.
0: Muy bien.
1: ¿Y
0: está,
1: tu padre?
0: Muy bien. Estamos todos bien, Antonio. Gracias.
1: ¿Y tu hermano?
0: También estamos todos bien. Por ahora la familia está toda bien.
1: Dale recuerda a tu familia.
0: Igualmente. ¿Y mamá cómo está? ¿Cómo sigue mamá hoy?

0: Camila, è un recuerdo. 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
1: ¿Verdad, eh? ¿Verdad?
0: Sí, mucho tiempo. Yo a disfrutar contigo a salir una vuelta a paseo.
1: Claro, ¿verdad? Cuando éramos chicos. Bueno, sí, y bueno, sí, no éramos tan chicos, éramos más bien ya, teníamos 14 años por ahí, 14 o 15 años.
0: Sí, yo te he conocido, tú trabajas de frontera.
1: Digo.
0: Sí.
1: Ya llovió tela.
0: Ya llovió bastante.
1: Que Antonio, que mucha calor, que sí.
0: Hace mucho calor, aquí la línea hace calor. Tengo la ventana en mi cuarto, la moquetera abierta.
1: Bueno, allí te pega bien el viento, ¿no? En las torretas pega bien, ¿no?
0: Sí, en las torretas.
1: Bueno, pues mira, pues por lo menos tiene tu aire acondicionado gratis, ¿sabes?
0: Sí, yo vivo todavía mucho tiempo de
1: arriba. Sí, yo sé dónde tú vives, yo sé.
0: Sí.
1: Que escúchame, Antonio, ¿qué me va a pedir? Cuéntame.
0: Me da igual lo que sea.
1: Lo que tú quieras, que tú tienes muy buen estilo musical, a ver si hay algo que hace mucho que no escucha.
0: Ponme Arrebato, aquí me tiene.
1: Ah, mira, qué bonita la canción, ¿eh?
0: Es muy Arrebato, aquí me tiene, a lo que sea.
1: ¿Y tú igualmente, Antonio Jesús?
0: Sí.
1: Igualmente, hijo. Bueno.
0: Voy a dedicarte a Darío.
1: Muy bien.
0: La primera con mucho cariño, mucho más especial.
1: Muy bien.
0: Para ti es un amigo, un verdadero buenísimo Darío. Me ha caído una persona muy buena y simpático hace mucho tiempo.
1: Muchas gracias.
0: Para Alma, para tu mujer.
2: Gracias.
0: Para Herrero López, para Maicame García, Elías, una señora llamó muchas veces, ¿cómo se llama?
1: ¿A quién?
0: ¿Cómo se llama? Una señora mucho tiempo, ¿cómo se llama?
1: Una señora, ¿pero de dónde?
0: Aquí la línea. Mari Carmen García.
1: Ah, Mari Carmen García, sí. Mari Carmen García, sí. Emilia García.
0: Emilia García.
1: Emilia era, sí.
0: Loli Sánchez.
1: Sí.
0: Paqui Sánchez. Uh-huh. María Alba.
1: Muy bien.
0: Para mi cuidadora Leticia Blanco.
1: Esa no se te puede olvidar.
0: Siempre me cuida toda la mía. A mi madre también se cuida muy bien.
1: Muy bien.
0: Para todos los oyentes de Cadena Joven, 88.6, 107.3, Jimena de la Frontera.
1: Muy bien.
0: Para todo el mundo especial. Está a campo de Gibraltar, que llegue la onda lejos. Para todo y ustedes, Chata Darío. Así que la moa también para todo y a todas, Chata.
1: Muy bien, pues te toca presentar como siempre.
0: Sí. Buenos días. Ustedes me llaman Antonio Jesús. Siempre llamo a Cadena Joven y a Jimena de la Frontera. Señores, con ustedes vamos a escuchar Arrebato, aquí me tiene lo que sea. Y para Ana Vélez de la Torreta y ustedes, Darío.
1: Bueno, pues muchas gracias, Antonio. Que pase buen día.
0: Hasta mañana, Darío.
1: Adiós, monstruo. Me alegro escucharte.
0: Adiós, adiós.
1: Venga, adiós, hasta luego. Adiós. Para Antonio Jesús, ponemos esta canción del arrebato. Aquí me tienes.

0: Bueno, pues ya tenemos el teléfono operativo de nuevo, 956-64-24-30, el teléfono que no para, que no para, que no para, que no para. 11 y 25 de la mañana, ¿eh? Seguimos en Cadena Joven y Onda 4 Jimena, 107.3 de la FM, con este Despierta Campo de Gibraltar. Buenos días.
1: Buenos días, Darío.
0: Buenos días, Mari Carmen García. ¿Qué pasa?
1: ¿Cómo estás?
0: ¿Cómo estamos?
1: ¿La familia?
0: Muy bien, aquí estoy acompañado. Que hoy tengo yo aquí a mi amiga.
1: ¡Alma!
0: Sí, está aquí.
1: Ya la he escuchado yo, ya la he escuchado.
0: Sí,
1: ¡Alma! Está con papi, ¿no?
0: Espérate, que te está preguntando, ¿eh? Te está preguntando que si está conmigo. Órale, anda, es Mari Carmen. Dile ahora a Mari Carmen.
2: Hola.
1: ¡Alma! Acércate un momento. Cariño, ya te han dado las vacaciones, ¿no?
0: ¿Que si ya te han dado las vacaciones?
2: Sí.
1: ¿Y las notas qué? ¿Cómo han estado las notas?
2: Bien.
1: ¡Ojo, qué alegría, hija! Te habrán hecho un regalito, ¿no? Por tener las notas bien.
2: Sí.
1: ¡Anda! ¡Qué alegría, hija! Y ahora ya no tiene que madrugar ni nada para ir al colegio. Ya está con papi y a disfrutar de la playa, ¿no?
0: Sí.
1: Y la piscina y todas esas cositas.
2: Sí.
1: ¡Anda! ¡Qué bien, hija!
0: Pues nada, aquí la tengo conmigo.
1: Pues nada, Darío, mira, ¿me vas a poner una canción?
0: Sí.
1: ¿De Vanessa Martín?
0: Sí.
1: Mi amante amigo.
0: Un momentito. Ah, qué bonita esa canción, me gusta mucho.
1: Y Vanessa Martín canta como cielo.
0: Es súper, es muy, muy bonita, ¿eh? Es muy bonita, sí. Esa canción. Sí, es muy bonita, la verdad es que sí. Vale, pues dedícala cuando tú quieras.
1: Bueno, pues se la voy a dedicar a toda mi familia,
0: sí.
1: A ti, a Alma, muchos besitos para Alma.
0: Muchas gracias.
1: A tu señora, Anthony.
0: Sí.
1: Y tu señora, José, ahí ese Rafael Blanco, Remedio, y toda su familia.
0: Uh-huh.
1: Para José de Francia.
0: Uh-huh.
1: Que espero que se encuentre mejorcito, y toda su familia. Para Domingo López. Para Pepi Verdejo, sus hijos, sus nietos y toda su familia. Para Antoñito Jesús, que lo he escuchado. Muchos besitos para ti, Antoñito, para tu madre, para tu hermana y toda tu familia. Para Ana Vallecillo y familia.
0: Uh-huh.
1: Para Isabelita Navarro, para Ana Pastorita. Para Salvador, para Dori Palma de Algeciras. Para todos los que llaman, para todos los que escuchan, para también Jimena, para todos los que llaman de Jimena y los que escuchan, un abrazo muy fuerte. Y para todo en general, que paséis una buena tarde, una buena noche. Y
0: que no haga mucho calor.
1: Perdón.
0: No te preocupes.
1: Y nada, y esto, los que están malitos, que se pongan mejor también.
0: Pues claro que sí. Pues claro que sí, ¿qué pasó?
1: Y a disfrutar de la playa todo lo que pueda.
0: Digo, ayer, por cierto, entró el verano ayer, a las 9:30 de la mañana entró, el verano.
1: Pues se lució, porque hizo un día de escándalo.
0: Digo, pues entró y nadie se enteró, a las 9:30 de la mañana.
1: Y tú sabes por qué me enteré, porque Miguel estaba pendiente a ese y me lo dijo, que se acaba de entrar ahora mismo. El verano.
0: Sí, sí, sí.
1: Está luciéndose porque hace un día de verano.
0: Verdad que sí. Bueno, pues Mari Carmen, me alegro de escucharte un montón. Y que nada, que no pase mucha calor ni Miguel ni tú, ¿eh? Cuidarse mucho.
1: Nosotros aquí lo tenemos todo en paz. También tenemos los ventiladores puestos.
0: Eso.
1: Y para no pasar calor.
0: Claro, eso es lo importante.
1: Y habitar a la calle a las horas punta, que la una, las dos, las tres, son horas de muerte en la calle.
0: Sí, sí, es verdad. Es verdad, además hay que intentar evitar salir a esas horas.
1: O muy temprano, o pues ya por la tarde con las fresquitas cuando hay que salir.
0: A la fresquita, ¿verdad que sí? Pues sí.
1: O nada, hasta mañana, un abrazo.
0: Un abrazo, Mari Carmen, te pongo a Vanessa Martín, esa canción tan preciosa. Que tenga buen día.
1: Igualmente.
0: Hasta adiós. Luego, adiós. Bueno, pues vámonos con esa canción de Vanessa Martín, Mi amante amigo. Además es una canción en directo que suena así de bien. 11:30 de la mañana, ¿eh? 956-64-24-30, el teléfono de la radio para pedir tu canción. En el momento que termine Vanessa Martín, abrimos el teléfono. Estamos en Despierta, Campo de Gibraltar. Buenos días.

0: Ahí estaba la canción de Vanessa Martín, mi amante amigo, en directo. Una canción que te pone los vellos de punta, ¿eh? El mío de mi vida. Bueno, se ha cortado el teléfono, estaba sonando por ahí, se ha cortado. 11 y 34 minutos, sigue el teléfono libre. Le he dado yo aquí al botón, pero no había nadie. 956-64-2430 está libre ahora mismito. Estaba sonando el teléfono y no sé qué ha pasado, ¿eh? A ver, vamos a darle, a ver. Sí, está bien. ¿Qué dijo? Ahora, ¿eh? Vamos a ver. Buenos días. Buenos días.
1: Buenos días.
0: Hola, ¿qué pasa, María Marvá? ¿Cómo estás?
1: Muy bien, ¿y tú?
0: Pues aquí estamos, que estoy acompañado de mi niña conmigo.
1: Escucha a mi niña de hola.
0: Diga, ¿quieres decirle hola a María?
2: Hola.
1: Hola, hija, ¿cómo estás?
2: Bien.
1: ¿Y el cole? Ahora estamos de descanso, ¿no?
2: Sí, de vacaciones.
1: Ole, mi niña. ¿Y cómo están las notas? Muy bien, ¿no? Me alegro. Ahí, entonces recibí un regalo de papá y de mamá.
0: Claro que sí. Claro.
1: Ay, yo porque estoy muy lejos. Si no, también te lo iba a dar, hija.
0: Anda.
1: Y venga.
0: Con lo que le gusta yo los regalos, imagínate, vamos.
1: Pues, ya está, pero yo vivo, no vivo lejos, pero vivo lejos para...
0: Sí, pa sí, no te preocupes, no te preocupes. Cuando estemos por allí ya te vemos nosotros. No te preocupes.
1: Ay, vale, hijo, venga.
0: Pues nada, nos ha llamado Loli Sánchez, por fin.
1: Sí, la he escuchado. Y Paco Piña ha tenido que recibir una llamada del nieto que estuvo conmigo en la boda de mi nieta, que fue el sábado.
0: Sí.
1: Y se lo dijo, dice, mi abuelo sabe de ti. Digo, ¿de mí? ¿Qué la sabes? Y tu abuelo no habla, Jimena.
0: Claro.
1: Digo, porque es lo que me dicen los de la radio, que aquella a lo mejor no coge línea o lo que sea, pero díselo, que está abierto, que a lo mejor no lo sabe.
0: Claro, es verdad. Verdad, dice, que el hombre
1: pues
0: se iba...
1: Pues debería decir, sí, porque dime, eso me dijo, dice, te excusa. Digo, ¿quién es que me va a excusar si él no habla? Porque claro, no sabe si está puesto la radio o no.
0: Si te escuchara, te llamaría.
1: Eso con mucha alegría, corriendo, eso no se lo olvida María Marvá, de nada.
0: Digo.
1: En mi casa con los compañeros de la radio y todo.
0: Sí, además nos llevaba muchas cosas siempre nos llevaba cositas de comer
1: sí, que os llevaba, porque tenía cosas.
0: Sí, es verdad.
1: No, son buenas personas.
0: Es, ¿sí? verdad.
1: El nieto le habla a una nieta mía. Fíjate tú por dónde nos vamos a meter en familia, si Dios quiere.
0: Pues mira, fíjate. Ya ves.
1: Yo qué sé. Bueno, todavía hasta que no llegue el día, no se puede decir, no, porque de pronto se vuelve la zona.
0: Eso, pues tranquilo, pues, vamos a adelantar cosas.
1: No. Hoy está la cosa revuelta.
0: Pues sí, de verdad que sí, María.
1: Acá uno cogen por un lado, eso digo yo, y antes nosotros nos retirábamos de la pareja.
0: Sí, ¿verdad?
1: Y hoy dice, yo me voy a Petín, pues nada, pues no sé, ni siquiera.
0: Ya ves.
1: Nosotros nos vivimos atrasados.
0: Bueno, María, está pasando mucha calor, ¿no? Un montón, ¿no?
1: Ay, escucha, que te estoy hablando y estoy aquí en la cocina y estoy, que pasa que me han echado un jarro de agua.
0: No vea, ¿no? De sudando, ¿no?
1: Chorreando, y he estado andando esta mañana a las 8. Ay, qué cosa más malita, Dios.
0: Ya hacia las 8 de la mañana hacía calor ya, ¿no?
1: Hasta el martado se cae en una cita. Se gasta un dinero para nada. La pechuquería.
0: Ya ves.
1: Bueno, ya está, que vamos a hacer.
0: Bueno, María.
1: Esa es. Pues bueno, tú me pones un disco que a ti te parezca bonito.
0: ¿El que a ti te guste? ¿Vale? ¿El que a ti te guste?
1: Y que le guste a mi niña también, que lo escuche.
0: Venga, ¿cuál? Bueno, ella le gusta Aitana.
1: Venga, ponle ahí mi niña bonita. Ay, esa es la que le pega a ella.
0: Bueno, para Aitana...
1: Por eso, ¿cómo es? Tú sabes cuál es. Ya no te digo de nada.
0: Muy bien.
1: Tú la buscas.
0: Perfecto.
1: Pues bueno, venga, vamos a dejarlo que entre otra, porque yo llevo aquí en la cola desde las 11.
0: ¿En qué?
1: Llego yo. En la cola de aquí de la radio.
0: Ah, bueno.
1: Que no me deja, ¿tú qué te parecía? Que era en el zorro cuando no había agua.
0: Claro, claro, claro, por eso digo que...
1: La cola que no me dejan.
0: Digo, ya ves.
1: He escuchado Lola Sanz y he escuchado otra más. Y eso, digo, a lo mejor estaba de descanso y yo no... Y agarré, pero como siempre está ocupado. Eso es buena señal.
0: Digo. Ya está. Bueno, pues le vamos a poner a Aitana para que lo disfrute ella y lo baile aquí. Muy bien.
1: Pues venga, hijo.
0: Muchas
1: pues
0: gracias, venga. María. Un abrazo.
1: Hasta mañana.
0: Venga, adiós, hija.
1: Adiós.
0: Buen día, adiós. Bueno, vamos a ponerle la canción de Aitana, que se ha dedicado ya a Alma y quería que la bailara. Pues nada, pues vamos a ponerle la superestrella que a ella le gusta. Vámonos con ello. 12 menos 20, 20 minutitos y nos vamos, ¿eh? Todavía está el teléfono operativo, el 956-64-2430. Así que en cuanto termine la canción, nos llamas.

0: Pues ahí estaba Aitana con Superestrella, que se la dedicaba María Marva a nuestra queridísima niña Alma, ¿eh? Está por aquí hoy, está calladita, pero bueno, está por aquí. Ella habla cuando la saludan, ¿eh? Ella respeta a ella siempre, ¿no? Ella dice, bueno, pues puedo hablar, no puedo hablar, pues nada. Bueno, pues ya ella le ha dado el teléfono y ya está el teléfono operativo. Ella es la que le da el botón, ¿eh? Ella es la que le da aquí el botón para que el teléfono suene. Si no, no suena. Buenos días.
1: Buenos días.
0: ¿Qué pasa? Buenos días.
1: Buenos días. ¿Cómo estáis?
0: ¿Cómo estamos? Bien. ¿Cómo estamos?
1: Bueno, bien. Aquí estamos. He intentado de cogerte más veces, pero nada.
0: ¿Tú eres Soledad?
1: Isabel.
0: Ah, Isabel Navarro, ¿cierto?
1: Sí.
0: ¿Cierto? Ya. ¿Qué pasa?
1: Niña, ¿no?
0: Aquí está, aquí anda ella.
1: Claro, ya se ha acabado la escuela.
0: Digo, pues la tengo aquí al ladito. ¿Tú quieres decir hola, Isabel?
1: Claro.
0: ¿Sí?
2: Hola, Isabel.
1: Hola.
0: Mira.
1: Hola, hola, cariño. ahí está con tu padre, ya digo.
0: La vocecita que tiene, ¿verdad? La próxima locutora. Que a ella le gusta el micro, ¿verdad?
1: A ella le gusta esas cosas,
0: le gusta grabar cosas y demás, ¿verdad que sí? Claro. Muy bien, pues a ver cómo lleva la mañana, hija.
1: Bien, aquí estamos.
0: Bueno.
1: Mira, pues, ponme una de... ¿Quién? Espérate. De Isabel Pantoja.
0: Sí. ¿Cuál de ella?
1: Mira, Marinero de Luz.
0: Vale. Muy bien.
1: ¿Te dedico?
0: Sí, claro. Tarde. Te toca.
1: Venga. Mira, la dedico a Domingo López y su familia.
0: Sí.
1: A Pepi Verdejo y toda su familia.
0: Sí.
1: A Mari Carmen García y su familia.
0: Sí.
1: Que ha puesto una canción muy bonita. Su marido Miguel y toda su familia.
0: Sí, ha puesto
1: a Francisco Manrique.
0: Uh-huh.
1: A Francisco Manrique y su familia. A Anita Campo y toda su familia. Anita Vallecillo y toda su familia. Anita Camilleri y su familia. Anita Pastoriza, que está allí en la tienda escuchando a ustedes.
0: Muy bien.
1: Y toda su familia. Para Soledad y Antonio. Soledad hace mucho tiempo que no llama, la pobre.
0: No, por lo visto, Manrique me estuvo diciendo que bueno, que hay veces que puede y hay veces que no puede, entonces...
1: Ya, mira, yo he intentado de coger a ustedes por lo menos 3 o 4 veces y no podía.
0: No ha podido.
1: Bueno, pues para Soledad y Antonio.
0: Muy bien.
1: Para Rafael Blanco y su familia. Rafael, ¿no? ¿Ha visto a Rafael? No.
0: Sí, lo vi hace una semana y estaba muy bien.
1: Estaba bien, ¿no?
0: Sí, estaba muy contento, vale, pues estaba muy bien.
1: Yo me alegro. Para el hombre que ha llamado
0: Salvador.
1: Para el otro, ¿cómo se llama?
0: Antonio Jesús.
1: No, Antonio Durán.
0: Antonio Durán, vale.
1: Sí, para él y su familia. Para Antonito Jesús y su madre y su familia.
0: Muy bien.
1: Para quién más. Para Nolita Razona y su familia.
0: Uh-huh.
1: Que también lo escucha. Para toda la persona que llama a ustedes.
0: Muchísimas gracias, Isabel. Que tenga buen día.
1: Para ti, para tu niña, para tu familia y para mí, para mi familia.
0: Muchas gracias. Eso te iba a decir, digo, para ti y para nosotros. Muy bien.
1: Peleaba atrás.
0: Muchas gracias. Pues nada.
1: Tú eres hoy otro, ¿no? Eres Darío, ¿no?
0: Darío.
1: Darío, eso. Uh-huh. El otro es Juan.
0: Juan. Sí, una semana estamos uno, una semana estamos otro.
1: Y otra semana está ahí otro.
0: Sí, vale. Más que nada por tema de laboral, porque yo, por ejemplo, hay semanas que trabajo de mañana y no puedo. Entonces, vale. La semana que trabajo por la tarde, pues me puedo poner en las radios, no hay problema.
1: Claro. Bueno, pues para toda la audiencia.
0: Muchas gracias, guapa.
1: No de nadie. Ah, mira, y para la gente de Jimena.
0: Sí, claro.
1: Las mujeres que llaman.
0: Sí, María Marva, Loli Sánchez, a Lucy, ¿vale? Pues a todos y a todas. Vale. Muy bien.
1: Vale.
0: Muchas gracias, Isabel.
1: Gracias.
0: Un abrazo. Adiós.
1: Que tengas un día bueno.
0: Muchas gracias.
1: Un besito a tu niña.
0: Gracias, y la tengo por detrás. Gracias.
1: Adiós.
0: Hasta ahora. Bueno, pues ahí estaba Isabel Navarro y nos pedía Marinero de Luces de Isabel Pantoja.

0: Venga, a ver cuál es el número, ¿lo sabes? Sí. ¿Tú sabes el número? Venga, dilo. A ver cuál es el número.
1: 956-64-30.
0: 956-64-24-30. Ahora, sí, muy bien. Eso. 956-64-24-30. 8 minutos a las 12. Bueno, pues ya Alma la ha dado el teléfono. La ha dado para que esté libre, para que alguien pueda llamar y que sea de los, bueno, de casi los últimos. Así que venga, el teléfono está operativo para pedir esa canción que tanto te gusta. Y a las 12 nos vamos, ¿eh? Nos vamos, que hoy lunes está la cosa súper, súper apretada, ¿eh? Así que venga, si no has podido coger línea, ahora es el momento. Ahora es el momento de llamarnos. El 956-64-2430, como ha dicho Alma por aquí. ¿Tú le has dado bien el botón? Sí, ¿no? A ver. Sí, sí, le ha dado bien el botón, claro que sí. A por lo que se las culpa yo, ¿eh? Bueno, pues el teléfono está operativo. Una última llamada que queremos recibir para poner una canción. Y ya nos vamos. Así que venga. Ahora es el momento, venga. Un minutito, venga, que tenemos ahí el teléfono libre. Es momento de llamar 956-64-2430. Hay gente que me falta, ¿eh? Me falta gente de hoy, ¿eh? Que nos ha llamado. Y hay gente que no nos ha llamado. Que después nos dice, es que llevo desde las 11 intentando llamarte. Y llevo desde las 10 intentando llamarte. Dios mío, buenos días.
2: Buenos días.
0: ¿Qué pasa? ¿Cómo estamos?
2: Soy Dori de Ajecilla.
0: Hola, Dori. ¿Qué pasa? Dori siempre aprovecha los huequecillos estos que ni nadie va a poder llamar.
2: Se perdió el teléfono. Y ahora tu niña, como la va tan despacito,
0: claro,
2: la cogí estupendamente.
0: Ha sido por ella, ¿no? Por ella.
2: Por ella.
0: Te digo por ti. Encontré el teléfono.
2: Mucho besito para ella, hija. Y que pase unas vacaciones muy bonitas.
0: Muy bien. Que te pase unas vacaciones muy chulas.
1: Gracias
2: a ti, guapa. Eres muy guapa.
0: Bueno, si la viera en persona, imagínate. De verdad, claro, que
2: yo me imagino, a mí me gustan tanto las niñas. Oh.
0: Es guapa de verdad.
2: Será porque yo he tenido 4 o 3 varones.
0: Sí.
2: Y nada más que varones.
0: Y allá de menos.
2: Nada más que me vino una nieta.
0: Ah, bueno, pues mira, allá de menos de tener tu niña, claro.
2: Sí, pero lo que pasa ya es que la niña se ha hecho grande.
0: Claro.
2: Y ya está en Granada.
0: Ah, bueno.
2: Y yo estoy. Las chicas, de chicas las disfrutan mucho, mis nietos las disfrutan, pero ya son grandes, ya pues, sabes, diferentes.
0: Claro, claro. Bueno, y los echa de menos, ¿está claro?
2: Claro que los echa de menos, digo, ¿no?
0: Ya ves.
2: Y al colegio por ello, de venir, de comer aquí, de.
0: Claro. Bueno. Dori, está pasando mucha calor, ¿no?
2: Mucha calor, hijo, mucha calor.
0: Entrado el verano fuerte, ¿eh?
2: Fuerte, sí. Y que no venga, no, tiene que venir más calor, digo yo, que no venga, pero
0: sí,
2: que venga,
0: sí, más. Sí, vienen aire, vienen olas de calor ahora, vienen dos.
2: Claro.
0: Uh-huh.
2: ¿Qué te iba a decir? De noche aquí se abren las dos ventanas, mientras fresquito no...
0: Eso te iba a decir, que digo, si te entra fresquito, por lo menos tiene, ¿sabes?
2: Sí.
0: Por lo menos bien. Tiene algo, que sabe que hay muchas personas mayores que pasan muchísimo calor, que no tienen aire.
2: Yo cerré la ventana hoy a las 7 de la mañana.
0: Claro.
2: Dentro de la ventana.
0: Bueno, pues ya está. ¿Ya estaba tú despierta a las 7 de la mañana?
2: No, pero me dio costa el revés.
0: Ah, vale. Mira, eso dice muchas veces Anthony, dice, no, porque llevo despierto desde las 6 de la mañana. Dice, sí, tú te has levantado, eso es pipí, te ha costado otra vez.
2: Claro.
0: Pues igual, pues eso.
2: Igual.
0: Y ya está. Y dice que te ha despertado a las 6 de la mañana. Pues igual.
2: Sí.
0: Bueno, Dori.
2: Después cojo sueño corriendo, que no soy una persona que...
0: Sí, que además te duermes rápido.
2: Sí.
0: Mira, fue estupendo. Bueno, ¿qué vamos a escuchar hoy?
2: O algo de Manuel Horta.
0: Muy bien, Manuel Horta. Vamos a ver, ponemos...
2: La que tú veas, a mí me gusta el de todas las canciones.
0: Te ponemos... Mira, hay una canción de Manuel Horta que hace mucho que no la escuchamos, que es Llévatela.
2: Pues venga, sí, verdad, está bonita.
0: Venga, pues Llévatela, te voy a poner, de Manuel Horta. Muy bien. Vamos a dedicarla.
2: Pues se la dedico a esa niña que tiene tú ahí tan guapa.
0: Muchas gracias.
2: La dedico la primera.
0: Está por ahí atrás, está por ahí haciendo
2: jugando,
0: cosas.
2: Jugando, ¿no?
0: Sí, está ya. Por ahí atrás, sí, sí.
2: Y se la dedico también a Pepi Verdejo, a Mari Carmen.
0: Sí.
2: A la señora que ha llamado antes, que se la dedica, no sé yo cómo se llama.
0: Ah, Isabel Navarro.
2: a Isabel Navarro. Uh-huh. Es que no me acuerdo muy bien al amigo de Pepe Verdejo, al muchacho ese que conocía.
0: Sí, al del gorro, al Manrique, ¿no?
2: Al Manrique también.
0: Que dice, sí, sí, que dice que le ha tocado el Euromillón y la va a invitar a comer, dice.
2: Pues seguramente que la ha tocado.
0: Claro.
2: Muy bien tocado que está.
0: Dice, ahí está, que me ha mandado una foto con las gafas de sol, el tanga de leopardo, ahí está,
2: sí,
0: el tío.
2: Digo, la
0: La Pepi es que está ronca, ha cogido frío, yo qué sé, no vea, la pobre, oye, cómo está.
2: Ha tenido algo fresco que ha tomado y ha cogido corriente.
0: Claro, claro.
2: Sí. A la señora esa que canta muy bien, que nos llama, que creo que vive en el Sabá.
0: Soledad.
2: Soledad, que llame, que canta muy bien, hijo.
0: Sí, sí.
2: Y a todo, porque es que no me acuerdo de nada, que no lo estoy diciendo aquí de memoria.
0: Bueno, no pasa nada, no te preocupes.
2: De memoria. Y para tu señora, para ti.
0: Muchas gracias.
2: Y ya está, y para toda la familia que está, que llama a la emisora.
0: Muy bien, pues yo me alegro de escucharte como siempre, Dori, y me alegro de que estés ahí atrás. Y nosotros te la vamos a dedicar especialmente para ti y tu familia.
2: Muchas gracias, hijo. Un besito para todos.
0: Igualmente, que tenga buen día.
2: Gracias, adiós.
0: Adiós, muchas gracias,
2: adiós,
0: Dori.
2: Adiós.
0: Bueno, pues con Dori de Algeciras cerramos ya el teléfono y nos vamos con Manuel Horta y Llévatela. Con esto te decimos adiós. Mañana más, a las 10 de la mañana aproximadamente, 15, estamos nosotros por aquí dando guerra con la información de servicio público y con todo lo que conlleva este magazine que se llama Despierta Campo de Gibraltar. Gracias a toda la gente de Jimena que nos llama a través de nuestra emisora Onda 4 Jimena, 107.3 FM, la radio municipal, y a través de Cadena Joven 88.6 para la gente de la línea Algeciras y demás. Pues nada, muchísimas gracias y un saludito muy grande, que tengáis un día muy feliz, no paséis muchísima calor, a hidratarse mucho, mucho aire y mucho descanso, y a disfrutar del verano, ¿de acuerdo? Un saludito de Darío Sáez. Mañana más, nos vamos con este tema de Manuel Horta, Llévatela. Gracias, besito.

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que no es la cosa como la cosa es. La cosa es como la quieras ver. Y es que tú cuando la miras piensas que la cosa es cierta. Y no es verdad. La cosa es cierta solo en su mitad. En la mitad que ves con el color del cristal con el que suelen mirar tus mitades. Siendo cierta solo a veces. La mitad que no sabes ver. Es por eso, cosa de dos mitades que conforman una mitad mayor, que aún siendo totalidad para algunos, no deja de ser la mitad, y el color del cristal con el que sueles mirar tus mitades te impide ver.

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0: Situado en la falda de una suave colina, Bollullos Par del Condado es el centro de producción vinícola de esta zona de Huelva.
1: Los primeros documentos sobre esta ciudad onubense aparecen en la Edad Media, pero su poblamiento debe remontarse a la Edad del Bronce. Consta con el nombre de Bollullos por primera vez en la relación de pueblos que constituyen la dote de doña María Coronel Alcázar en 1282 con Guzmán el Bueno.
0: El término municipal de Bollullos está bañado por las aguas de dos arroyos, el Mercedes y el Cerrada, que hacen muy fértiles estos valles, convirtiendo el condado en una comarca eminentemente agrícola.
1: El cultivo de la vid abarca más de un 50% de sus terrenos, junto con un 20% que se alterna con el olivar. Bollullos posee la mayor cooperativa vinícola de Andalucía, con cerca de 2.000 socios y cerca de 40 bodegas que, además de elaborarlo, lo comercializan haciéndolo viajar al norte de España, Europa y al norte de África.
0: Aunque todo el año se puede disfrutar de los deliciosos vinos de Bollullos Par del Condado, en sus múltiples bodegas, hay que destacar como mercado la Feria Agrícola y Artesana que se celebra en septiembre.

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0: La mujer y el poeta.
1: Surgió ante mí, rubia, hermosa, sólida y levantada, como la ola que una mar imprevista me arrojara de un golpe contra el pecho. En 1930, Rafael Alberti conoce a una joven madre de 27 años, María Teresa León, que acompañó la vida y obra del poeta gaditano en años plenos de acción política y literaria. La relación entre Alberti y María Teresa estuvo marcada por una prolífica y dilatada singladura cultural. Niña privilegiada de casa rica, siempre inadaptada, comenzó a escribir artículos y cuentos en la adolescencia. Su obra literaria abarcó todos los géneros y a ella se suman obras y traducciones en colaboración con Alberti. En la acción política llegó a la dirección de la Alianza de Intelectuales Antifascistas, organizó el Teatro del Arte y Propaganda del Estado y creó las Guerrillas del Teatro, llevando montajes alegres y festivos hasta la línea de fuego. Con mono azul y simbólica pistola al cinto, María Teresa llevó su compromiso político hasta el límite de recorrer los frentes, recitando, declamando, dando mítines y exhortando a los fugitivos a volver al frente. Colaboró con la Junta de Defensa y Protección del Tesoro Artístico Nacional y fue constante creadora de libros, textos para el cine, programas de televisión y guiones de radio. María Teresa León murió en Madrid en 1988.

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Bienvenidos a los servicios informativos de Cadena Joven Radio. Lunes 22 de junio del año 2026. Ya estamos en el verano 2026, un verano que vamos a tener muchas actividades. Ya lo hemos ido comentándolo en ediciones anteriores. Y durante estos próximos minutos vamos a repasar todas las noticias de esta jornada en la comarca del Campo de Gibraltar. Comenzamos con los titulares.

0: El alcalde felicita al Club Balonmano Linense por sus últimos éxitos deportivos. Los Jardines Sacone acogen con gran éxito de público la primera edición de La Línea Flamenca. El Ayuntamiento de La Línea prohíbe la venta y el consumo de cachimbas y distribución de objetos peligrosos durante la velada y fiestas 2026. Las segundas jornadas del Espeto se celebrarán definitivamente entre el 30 de junio y el 2 de julio. Comienza en San Roque a todo tupper, el primero de los talleres veraniegos de la Universidad Popular. Muñoz Madrid destaca la normalidad desde que está presidiendo el desarrollo de la Feria Real 2026 de Algeciras. El bus playa comenzará a funcionar el próximo 27 de junio en Jimena de la Frontera. El Ayuntamiento de La Línea permitirá a los establecimientos de hostelería y ocio ampliar en 2 horas sus horarios de cierre coincidiendo con la noche de San Juan. La decisión, confirmada por la Delegación Municipal de Mercados y Comercio que dirige el concejal Alfonso Lozano, se opta al amparo del decreto 155/2018 de la Junta de Andalucía, que regula el catálogo de espectáculos públicos y actividades recreativas. Esta medida no afectará a las terrazas ni veladores, que deberán mantener su horario habitual. Tampoco autoriza la celebración de espectáculos distintos a los permitidos en cada licencia. Las segundas jornadas del Espeto se celebrarán finalmente entre los días 30 de junio y 2 de julio, con la colaboración de 7 chiringuitos ubicados en las playas de Levante, Poniente y Alcaidesa. El evento, organizado por la Asociación Linense de Autónomos de Hostelería, ALAO, en colaboración con la Delegación Municipal de Mercados y Comercio, dirigida por el concejal Alfonso Lozano, y el patrocinio de la Diputación Provincial de Cádiz, consolida su presencia en el calendario local tras el éxito de su primera edición. Durante estas jornadas, los chiringuitos de la playa ofrecerán la versión más tradicional del espeto de sardinas, reforzando la identidad marinera de la ciudad y su vínculo con la cocina popular. Estas jornadas formarán parte de una estrategia para dinamizar el sector hostelero y atraer público a través de las propuestas gastronómicas de calidad. La iniciativa fue abordada en la Asamblea Anual de Hosteleros, donde se puso de manifiesto la colaboración entre los profesionales del sector y las instituciones públicas para impulsar el crecimiento económico y turístico del municipio. Los Jardines Sacone acogen con gran éxito de público la primera edición de La Línea Flamenca. Supuso un impulso de la proyección cultural y comercial del municipio con desfiles de diseñadores locales y nacionales, exposiciones comerciales y la entrega de premios La Línea Flamenca 2026 a Aurora Gaviño. Nos informa Juan Rivas.
1: El Ayuntamiento de La Línea y Nueva Moda Producciones han celebrado la primera edición de La Línea Flamenca en los Jardines Sacone, una nueva propuesta cultural y social que ha registrado una destacada afluencia de público durante toda su jornada. El evento ha cumplido su objetivo de dinamizar el municipio y poner en valor el talento artístico y comercial del sector, contando con el patrocinio fundamental de la Diputación de Cádiz para establecer esta cita de manera anual en el calendario local. Desde la apertura de puertas, el recinto albergó una amplia zona expositora que sirvió de punto de encuentro entre firmas, profesionales y el público asistente. La programación artística se desarrolló durante la tarde con las actuaciones de las academias y escuelas de danza de Macarena Larios, el Centro de Danza Retales de María Montaño y la Academia de Baile Eva, junto a la intervención musical de la joven intérprete Ana Roma. Durante el transcurso de los desfiles se procedió a la entrega de distinciones premiaciones institucionales. El premio La Línea Flamenca 2026 fue otorgado a Aurora Gaviño en reconocimiento a su trayectoria profesional, entregado por el diputado y teniente de alcalde Sebastián Hidalgo y la concejal Mercedes Atanet. Asimismo, se rindió un homenaje a la firma histórica local Paquita Flamenca por sus décadas de dedicación a las tradiciones andaluzas, un reconocimiento entregado por los diputados Javier Vidal y Sebastián Hidalgo, en el teniente de alcalde Juan Macías y la concejal Mercedes Atanet. La organización ha expresado su agradecimiento formal a todo el personal técnico, centros de danza, firmas expositoras, modelos y patrocinadores por su implicación en el desarrollo del encuentro.
0: El Ayuntamiento de La Línea prohíbe la venta y el consumo de cachimbas y la distribución de objetos peligrosos durante la velada y fiestas 2026. El alcalde dicta dos bandos municipales que contemplan el cierre inmediato de las casetas que permitan el uso de pipas de agua y sanciones de hasta 30.000 euros por la tenencia de armas prohibidas o réplicas. Nos informa Juan Rivas.
1: El alcalde Juan Franco ha dictado dos bandos municipales con motivo de la próxima celebración de la velada de fiestas 2026, con el objetivo de garantizar la seguridad ciudadana y la salud pública. Mediante estas disposiciones, el ayuntamiento prohíbe de forma terminante tanto el uso de cachimbas en el interior de las casetas como la venta, tenencia, entrega en sorteos o uso de una serie de objetos catalogados como peligrosos dentro del ferial. En lo que respecta a las medidas sanitarias, el bando decreta la prohibición absoluta de cachimbas o pipas de agua en las casetas de feria. Esta restricción se fundamenta en la ley antitabaco vigente y cuenta con el respaldo de los informes de la Organización Mundial de la Salud, que constatan que en un 90% de los casos se emplean productos similares al tabaco y que en sus agentes de combustión emiten compuestos tóxicos perjudiciales. La policía local vigilará estrictamente el cumplimiento de la ley y en el supuesto de que las autoridades policiales detecten que en alguna caseta se venda, suministre o permita el consumo de estos objetos, se procederá a su clausura y cierre inmediato. Por otra parte, otro bando regula la seguridad del recinto ante la aglomeración de personas característica de las fiestas de julio, un factor que eleva el riesgo potencial para la integridad física de la ciudadanía. El ayuntamiento prohíbe que se entreguen como premio de sorteos en tómbolas, se vendan o se porten objetos de agresión tales como porras, machetes o cuchillos.
0: El alcalde de La Línea de la Concepción, Juan Franco, visitó el pasado viernes al Club Balomar Olinense en las instalaciones del pabellón de Punto Ribó. El objetivo fue felicitarles por su trayectoria deportiva y los éxitos conseguidos en las últimas fechas, como la Copa de Andalucía, en la que se resaltó campeón el equipo infantil masculino. Durante su encuentro, el regidor estuvo acompañado por el concejal delegado de deportes, Alejandro Rodríguez, y tuvo ocasión de compartir un rato con los integrantes del club y los jóvenes deportistas. Repasamos ahora noticias de Algeciras. La Mesa Técnica de la Seguridad de la Feria Real, reunida esta mañana en el Ayuntamiento de Algeciras, bajo la presidencia del primer teniente de alcalde, delegado de Seguridad Ciudadana, Jacinto Muñoz Madrid, ha analizado el desarrollo de la jornada de ayer domingo, una de las más importantes en cuanto a afluencia de público se refiere.

que se solucionan con presencia de efectivos de la Policía Nacional y local. Como consecuencia de ello se produjeron 4 detenciones, 2 por violencia de género, 1 por atentado al agente de la autoridad y otra por violencia doméstica. También se han puesto manifiesto que ayer fue la primera jornada en la que se registró una gran afluencia de jóvenes en los aledaños de los antiguos Cines Magallanes, zona en la que se permite el botellón, sin que se produjiesen incidencias relacionadas con el orden público, pero sí generó un amplio número de denuncias administrativas impuestas por la policía local por miccionar en la vía pública, a pesar de los numerosos aseos químicos instalados por el ayuntamiento en el lugar. Repasamos ahora noticias de San Roque. La Universidad Popular de San Roque ofrece 3 talleres muy especiales para este verano. Y el primero, el de cocina saludable para llevar en el tupper, ha dado comienzo este lunes en el edificio Chari Exprésate. El nutricionista Antonio Mena imparte el taller a todo tupper, uno de los 3 que componen el programa Verano en la Universidad Popular 2026. Este departamento municipal que dirige la concejal Montse Gavilán también ha programado uno para enseñar a bailar bachata y un tercero dirigido exclusivamente a niños y jóvenes titulado Escuela de TikTokers. En cuanto al taller a todo tupper, se dirige a adultos. Y se trata de enseñar recetas saludables y sabrosas de forma rápida y sencilla, de manera que se elaborarán uno de los platos aptos para degustar, por ejemplo, en la playa. Las clases han comenzado este lunes y se prolongarán hasta el 24 de julio, todos los lunes y miércoles durante 2 horas. El taller Bachetéate también se dirige a un público adulto. El bailarín profesional Jesús Ortiz enseñará a desenvolverse en la pista como si hubiera nacido en la República Dominicana. Finalmente, la escuela TikToker será impartido por la creadora de contenidos en TikTok, Paula Guerrero, y tiene como objetivo impulsar el uso responsable de las redes sociales en esas edades, además de explicar a niños y niñas cómo editar vídeos en TikTok, lo que les puede ayudar también en sus deberes escolares. Estos 2 talleres comenzarán el próximo miércoles 24 de junio y se realizarán todos los miércoles y viernes de 10 de la mañana a 12 del mediodía. Repasamos ahora noticias de Jimena de la Frontera. El bus playa comenzará a funcionar el próximo 27 de junio. El servicio estará disponible los sábados y domingos hasta el 30 de agosto. El Consorcio de Transporte Metropolitano del Campo de Gibraltar pondrá en marcha un año más el servicio de bus playas, que conectará San Pablo de Buceite, Jimena de la Frontera y Castellar de la Frontera y San Martín del Tesorillo con Torreguadiaro durante los fines de semana del verano. Los horarios establecidos serán los siguientes: ida a la playa, San Pablo de Buceite, 10 de la mañana, Jimena de la Frontera, 10 y cuarto, Castellar, 11 menos 20, Torreguadiaro, 11 y cuarto. Regreso, Torreguadiaro, 7 y media de la tarde, Castellar, 8 y 5, Jimena de la Frontera, 8 y media, San Pablo de Buceite, 9 menos cuarto. Desde el Ayuntamiento animamos a vecinos y vecinas a utilizar este servicio para disfrutar de nuestras playas durante el verano.

0: Nuestra compañera Isabel Escribano de la EMET nos va a decir con detalles qué tiempo vamos a tener para mañana martes en la provincia de Cádiz. Buenas tardes, Isabel.
1: Buenas tardes. Mañana en Cádiz subirán las temperaturas máximas, alcanzando 27 grados en Algeciras, 30 en Cádiz y 37 grados en Arcos de la Frontera. Las temperaturas nocturnas irán de los 20 grados de Jerez de la Frontera a los 23 de Cádiz. En los cielos estarán poco nubosos, con nubes medias y altas y con polvo en suspensión, lo que dejará sensación de bochorno. En cuanto al viento, soplará de flojo a moderado de componente este. Es una información de AEMET.
0: Hasta aquí las noticias de esta jornada del lunes de Cadena Joven. 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

Saludos, ¿qué tal? Buenos días, bienvenidas, bienvenidos a la Onda Local de Andalucía, primera edición de este a Oeste en este martes 23 de junio. Ya está aquí, la temperatura sube hoy. Sube y hoy tenemos el primer aviso rojo de la temporada. Esta ola de calor de la que hablábamos ayer en esta misma sintonía sube de nivel en dos provincias, Córdoba y Jaén. En concreto hablamos de la comarca jienense de Morena y Condado y la campiña cordobesa, donde se puede llegar a los 44 grados. Además, la zona del Valle del Guadalquivir de Jaén mantiene el nivel naranja por temperaturas máximas de 43 grados, que podrían alcanzar los 44 en el cauce del Guadalquivir. La temperatura sube, pero no tanto en la política, donde este martes empieza la ronda de consultas con las formaciones políticas para dar con la investidura del futuro presidente de la Junta. Hoy es el turno de Partido Popular, PSOE y Vox, y mañana lo será de Adelante Andalucía y Por Andalucía. Y en cuanto a los incendios forestales, después de un lunes muy intenso para el Plan Infoca, tenemos fuego estabilizado en la Puebla del Río, en Sevilla, y controlado en Adra, en Almería, y Almojía, en Málaga. Además, a primera hora de la mañana, pasadas las 6:30, se ha declarado uno en Segura de la Sierra, en Jaén, del que les daremos más información a medida que contemos con ella. Pues apuntes de portada, vamos ahora con más cuestiones de la actualidad en titulares con Manuel Galán.

0: Como decíamos en la portada, tenemos aviso rojo en Córdoba y Jaén y naranja o amarillo en Almería, Granada y Sevilla.
1: Así es, la Agencia Estatal de Meteorología ha explicado que este martes aumenta la intensidad de la ola de calor que comenzaba ayer lunes. Las alertas rojas se han decretado en la comarca jienense de Morena y Condado y en la campiña cordobesa, con temperaturas diurnas que podrían alcanzar los 44 grados. El valle del Guadalquivir de Jaén estará en nivel naranja, con máximas de hasta 43 grados que podrían alcanzar los 44 en el cauce del río. Las comarcas y Segura en Jaén, Cuenca del Genil en Granada y las cordobesas de Sierra y Pedroches y la Subbética seguirán en torno a los 40 grados de máxima, mientras que en el Poniente y Almería Capital podrían llegar a los 39. Una temperatura similar a la prevista en Capital y Montes de Jaén, la Campiña Sevillana y Sierra Norte de la provincia hispalense. 38 se esperan en el Valle de la Almanzora y Los Vélez en Almería. Todos los avisos permanecerán activos desde la 1 de la tarde hasta las 9 de la noche de este martes.
0: Los desahucios caen un 45,2% en Andalucía en el primer trimestre del año.
1: La cifra total es de 616 y la variación es la comparativa con respecto al mismo periodo del año anterior. Son datos del Consejo General del Poder Judicial que han aparecido en el informe titulado Los efectos de la crisis económica en los órganos judiciales y que hemos conocido este lunes. La causa más común es el impago del alquiler en el 57,6% de los casos y que se ha reducido casi en la misma medida con respecto a 2025, en concreto un 56%. Por su parte, el 33,7% tuvieron que ver con ejecuciones hipotecarias y también han caído en comparación con el año pasado. Cataluña, con 921, aglutina casi una cuarta parte del total de desahucios de nuestro país, seguida por la Comunidad Valenciana y Andalucía.
0: Más de 106.000 jóvenes andaluces pueden solicitar el Bono Cultural Joven 2026.
1: La campaña se dirige a los y las nacidas en el año 2008 y pueden hacerlo desde este lunes. Es la quinta edición de este programa que impulsa el consumo de este tipo de iniciativas entre la población que cumple 18 años y a partir de esta edición también se puede emplear para la adquisición de instrumentos musicales, materiales para la creación artística y cursos culturales. El ministro del ramo, Ernest Urtasun, explica que con esta medida quieren que no solo sirva para acceder a la cultura, sino también para hacerla, ya que esta no es únicamente consumo, sino que es también práctica, creatividad, participación, comunidad y desarrollo personal. La ayuda de 400 euros se puede solicitar hasta el 31 de octubre en la web bonoculturajoven.gob.es.
0: Cruz Roja apela a la responsabilidad en playas, lagos y piscinas de cara a la noche de San Juan.
1: Unas horas, las de esta noche, que serán especiales y festivas en muchos puntos de Andalucía. La presencia de las tradicionales hogueras añade un punto de riesgo a la celebración, si bien la organización desplegará equipos de socorrismo en 188 playas del litoral andaluz. Unas playas cuyo estado se puede consultar en la web cruzroja.es. Del mismo modo, ayudarán a facilitar el baño a personas con diversidad funcional y llevarán a cabo actividades para personas mayores. Como recomendaciones, apuestan por hacer los fuegos únicamente en zonas permitidas por los ayuntamientos y siguiendo las normas de seguridad y siempre respetando el medio ambiente.
0: Y cuéntanos, Manuel, ¿cuáles son las previsiones que hay para este martes?
1: A las 9:30 de la mañana en Cazorla, en la provincia de Jaén, el consejero de Sanidad, Presidencia y Emergencias en Funciones, Antonio Sanz, inaugura el nuevo servicio de urgencias de atención primaria. A la misma hora, pero en Sevilla, el portavoz de Adelante Andalucía, José Ignacio García, se reúne en el Parlamento con la presidenta de Amama Sevilla, Ángela Claverol. A las 10 de la mañana, como hemos contado en la portada, arranca la ronda de consultas del presidente del Parlamento, Jesús Aguirre. Comenzará por el Grupo Parlamentario Popular, continuará con el PSOE y concluirá a las 11:30 con Vox. A esa misma hora, a las 11:30, comparecerá ante los medios la secretaria general del PSOE andaluz, María Jesús Montero. A las 11:30 también, en Córdoba, la consejera de Empleo, Empresa y Trabajo Autónomo en Funciones, Rocío Blanco, participa en la celebración del 50º aniversario del Centro de Prevención de Riesgos Laborales de la ciudad califal. Y a las 12 de la mañana en Sevilla, el presidente en funciones de la Junta de Andalucía, Juan Manuel Moreno, se reúne con los editores de la publicación cultural Ánfora Nova.

0: El presidente del Parlamento abre la ronda de consultas para la investidura. Jesús Aguirre lo hará en primer lugar con el líder y candidato del PP andaluz a la reelección como presidente de la Junta, Juan Manuel Moreno. Unos contactos con los diferentes grupos parlamentarios para la propuesta de candidato o candidata a la presidencia de la Junta de Andalucía tras las elecciones del pasado 17 de mayo, en las que el PP andaluz ganó con 53 escaños a 2 de la mayoría absoluta que se logra con 55 en la Cámara Andaluza. La ronda de consultas se celebra entre este martes y este miércoles en el Salón de Protocolo y, según ha confirmado el Parlamento, comenzará a las 10 de la mañana con el Grupo Popular y continuará con el PSOE y Vox a las 11 menos cuarto y las 11 y media, respectivamente. A eso se refería este lunes Juan Manuel Moreno durante la inauguración del Centro de Salud Esperanza de la Yedra en Jerez de la Frontera.
1: Constitución del nuevo gobierno de Andalucía, decir que hoy ha comenzado los plazos de consulta por parte del presidente del Parlamento, que mañana me tocará a mí el primero en ir a esa consulta, donde iremos los líderes de las formaciones políticas, y que espero y deseo, y el deseo y lo que voy a trasladar al presidente del Parlamento, que cuanto antes se celebre la primera sesión de investidura, y espero y deseo también que en esa primera sesión de investidura haya un gobierno.
0: La ronda de contactos coincide en el tiempo con las negociaciones que Partido Popular y Vox han abierto con el objetivo de alcanzar un acuerdo para la gobernabilidad de Andalucía, toda vez que ambas formaciones suman 68 escaños en esta legislatura, 13 por encima de los 55 que marca la mayoría absoluta. El presidente en funciones traslada que no hay ninguna novedad al respecto, pero incide en que el acuerdo que salga deberá responder a los intereses de los andaluces y andaluzas.
1: Espero también que ese diálogo que tenemos, autoexcluida a la izquierda, que se ha autoexcluido de la negociación y del diálogo, ese diálogo que tenemos abierto con el grupo político Vox, sea fructífero, sea razonable, sea sensato y sea productivo para el interés general de los andaluces. No existe ninguna novedad al respecto y, por tanto, seguimos trabajando con discreción, con sensatez y anteponiendo, como siempre, como digo, el interés general de los andaluces a cualquier otro.
0: Juan Manuel Moreno asegura además que espera celebrar cuanto antes el primer debate de investidura para poder aprobar los futuros presupuestos autonómicos en tiempo y forma, porque según ha indicado, van tarde. Más asuntos. El gobierno apela a la lealtad institucional para avanzar en la demolición del Algarrobico. El delegado del gobierno en Andalucía, Pedro Fernández, ha apelado este lunes a la lealtad entre la Junta de Andalucía y el Ministerio para la Transición Ecológica y el Reto Demográfico, que actúa en esta materia a través de Costas, ante la reunión que la Comisión Mixta de Seguimiento celebra este martes para abordar de nuevo el futuro del Algarrobico en Carboneras, con la licencia de obras aún vigente y el reparto de los costes de la demolición pendiente de actualización.
2: De mañana yo espero, primero, que exista esa lealtad institucional que debe existir en este caso entre la Junta de Andalucía y la Administración General del Estado, ¿no? Concretamente el Ministerio de Transición, concretamente Costas, porque esta comisión, que se creó ya por el año 2011, tiene un único objetivo, con el que ha convivido todos estos años, que es la restitución de la legalidad urbanística en ese espacio natural de Cabo de Gata, que es precisamente el Algarrobico, ¿no? Y, por lo tanto, la restitución de la legalidad urbanística solamente pasa por una acción que es la demolición total y absoluta de ese espacio y la regeneración posterior.
0: A preguntas de los periodistas tras visitar las obras de integración ferroviaria en la capital almeriense junto a la consejera de Fomento, Rocío Díaz, el delegado ha situado la cita en el marco de la novena reunión de este órgano bilateral que llega con la licencia de obras aún vigente 23 años después de su concesión. Además, el encuentro se celebrará después de que el Pleno de Carboneras aplazara la revisión del expediente para declarar nula la licencia concedida en el año 2003 hasta reunir nuevos informes sobre las posibles consecuencias económicas para el ayuntamiento, pese al dictamen favorable del Consejo Consultivo de Andalucía. Y más cosas. La Junta prevé cerrar en estos días el plazo del bono Alquiler Joven. La consejera de Fomento, Articulación del Territorio y Vivienda en Funciones, Rocío Díaz, ha informado de que el bono Alquiler Joven ha alcanzado ya las 14.990 solicitudes en Andalucía, a solo 10 del cupo máximo de 15.000 fijado para esta convocatoria, cuyo plazo estaba previsto hasta el 30 30 de junio o hasta que se completara antes esa cifra. La consejera ha indicado que la Administración Autonómica tramita ya los expedientes conforme al orden de llegada de las peticiones, al tratarse de una convocatoria que, según ha remarcado Díaz, viene dada y con todas las bases marcadas por el Gobierno de España.
3: Son 15.000 solicitudes, el tope que nos marcamos, y estamos a punto de cumplir esa cifra. A punto que yo creo que a lo largo del día de hoy o de mañana vamos a llegar a esa cifra, a ese objetivo que eran las 15.000 solicitudes. Estamos a 14.990 solicitudes, con lo cual faltan solamente 10 por llegar. Como todos ustedes saben, esa convocatoria es una convocatoria que nosotros gestionamos, viene dada por el Gobierno de España. Nosotros somos meros tramitadores.
0: Esta ayuda ha contemplado 150 euros mensuales durante 2 años hasta un máximo de 6.000 euros para jóvenes destinados al pago del alquiler. Y en otro orden de asuntos, la Junta pone a las mujeres en el centro en las celebraciones por el Día Internacional del Orgullo 2026. Ellas son las protagonistas del anuncio Orgullosas, que muestra a dos parejas de mujeres de diferentes generaciones, recordando a aquellas que tuvieron que ocultar su relación y quienes la viven de manera abierta. Se abre así un diálogo intergeneracional que pretende reivindicar una sociedad más democrática, abierta y plural, en la que todos y todas aquellas personas que forman parte del colectivo tienen cabida. La consejera de Inclusión Social, Juventud, Familias e Igualdad en Funciones, Loles López, ha presentado el audiovisual en el Parque Temático Isla Mágica de Sevilla, en un acto en el que la bandera arcoíris se ha izado también en varios puntos de referencia del enclave, el barco pirata y el globo. López ha reivindicado el papel de las entidades que llevan mucho tiempo, dice, luchando y abriendo camino, y también ha puesto en valor el papel de la mujer, objeto de la campaña, porque hablar de ellas, dice, es hacerlo de valentía, orgullo y amor.
4: Pues un homenaje y una forma de visibilizar a las mujeres, y hablar de mujeres, hablar de valentía, hablar de coraje, de garra, de fuerza, hablar de sabiduría, hablar de orgullo y hablar de amor. Todavía existe la LGTBI-fobia. La LGTBI-fobia es un ataque directo a la dignidad de una persona. Si la sociedad lo permite, estaremos matando la dignidad también de la sociedad.
0: En el acto han estado presentes el delegado del Gobierno de la Junta en Sevilla, Ricardo Sánchez, y la secretaria general de Familias, Igualdad, Violencia de Género y Diversidad, Concha Cardesa. Junto con ellos también han participado el teniente de alcalde y el delegado del Área de Derechos Sociales del Ayuntamiento de Sevilla, José Luis García, y el coordinador de Diversidad de la Junta, Francisco Oves, entre otros. En la Semana del Orgullo, el coordinador general de Izquierda Unida Andalucía y diputado en el Congreso, Tony Valero, ha exigido al presidente de la Junta en Funciones, Juan Manuel Moreno, que los derechos del colectivo LGTBI no sean, dice, una variable de ajuste en su acuerdo con Vox. Ha añadido que no van a ser cómplices de un retroceso de derechos para el colectivo, normalizando y naturalizando estos discursos de odio. Así, Tony Valero remarca que cualquier acuerdo que ponga en riesgo los derechos del colectivo va a poner a Por Andalucía en contra, tanto en la Cámara Autonómica como en la calle.
5: Nosotros y nosotras no vamos a ceder cómplices con, como ha hecho la policía en Córdoba, con un retroceso de derechos para el colectivo, con que se puedan normalizar y naturalizar estos discursos de odio. Y por eso exigimos a Moreno Bonilla que los derechos del colectivo LGTBI no sean una variable de ajuste en su acuerdo con Vox, con la ultraderecha. Cualquier acuerdo que ponga en riesgo los derechos del colectivo LGTBI va a poner a Por Andalucía en contra de dicho acuerdo y, por supuesto, enfrente en el Parlamento y en la calle.
0: En este sentido, el coordinador general de Izquierda Unida Andalucía ha recordado que el orgullo no es una fiesta, sino una reivindicación en la que miles de personas saldrán a reivindicar sus derechos en las calles, como ejemplo de una democracia fortalecida. Y más cosas. FOAM alerta del colapso total del sistema de dependencia y reclama más inversión en Andalucía. El presidente de la Federación de Organizaciones Andaluzas de Mayores, Martín Durán, ha señalado en la Onda Local de Andalucía que España destina a este ámbito el 0,8% del PIB, menos de la mitad de la media europea, situada en el 1,7%. A su juicio, esta insuficiente, dice, financiación explica las dificultades que presenta el sistema y defiende la necesidad de una ley estatal que evite las diferencias entre regiones. Durán ha denunciado que Andalucía es una de las autonomías con peores indicadores. Ha destacado que Andalucía registra una demora media de 446 días para resolver los expedientes de dependencia, muy por encima del plazo legal, que es de 180 días.
6: Andalucía es una de las peores, porque bueno, actualmente tenemos una demora de 446 días en resolver un expediente de dependencia. Somos las penúltimas de España, y el plazo, quiero recordar que el plazo legal es de 180 días, y además 49.513 personas se encuentran en lista de espera, una lista de espera que no deja de crecer desde principios de año.
0: El presidente de FOAM ha reconocido que Andalucía es la comunidad que más recursos moviliza en términos absolutos, pero la inversión por persona con derecho reconocido sitúa a la región en el puesto 15 de 17. Además, asegura que si se analiza únicamente la aportación de la Junta, la comunidad ocupa el último lugar del país desde 2018.
6: La Junta de Andalucía es la comunidad de España que menos está invirtiendo por persona con derecho a prestación. Así que esa reclamación que nosotros le venimos haciendo a la Junta de Andalucía desde hace ya muchísimo tiempo, porque actualmente en el año 2026 la Junta de Andalucía está destinando el 1,07% del Producto Interior Bruto a la dependencia, que a todas luces se ve que es totalmente insuficiente.
0: Y un último apunte, las trabajadoras del servicio de ayuda a domicilio denuncian la precariedad del sector y reclaman reconocimiento profesional. Por ello, van a volver a movilizarse en varias provincias andaluzas a finales de semana. Ana Richarte, trabajadora del sector, asegura que las condiciones laborales son cada vez más difíciles y denuncia que el servicio está totalmente precarizado. Las jornadas muy exigentes, los salarios insuficientes y la gestión privada del servicio provocan, dice, la falta de medios y ayudas técnicas.
7: Esto está totalmente precarizado en cuanto a salario, las jornadas son interminables, no estamos gestionadas por empresas privadas que son empresas buitres que solo vienen a lucrarse, que no nos dotan de ayudas técnicas, que estamos todas lastimadas y estamos trabajando todas dopadas. Algunas, como yo, estamos con derivados de la morfina. Es una de las reivindicaciones, por supuesto, es que se nos baje el epígrafe de la jubilación.
0: Richard ha defendido que las trabajadoras de ayuda a domicilio son el cuarto pilar de bienestar social y ha denunciado que en muchos casos desarrollan tareas que no les corresponden.

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0: La proliferación de la alga invasora sigue siendo uno de los principales desafíos ambientales y económicos para el litoral gaditano. Con la temporada de playas ya en marcha, el grupo de trabajo estable sobre el alga invasora, impulsado por la Diputación de Cádiz, ha vuelto a reunir a administraciones y expertos para coordinar actuaciones, analizar nuevas herramientas de seguimiento y compartir experiencias con otras zonas afectadas, como la localidad portuguesa de Cascais. Además, la institución provincial ha confirmado una nueva línea de ayuda de 605.000 euros para 9 municipios costeros y ha abordado las implicaciones de la reciente declaración de fuerza mayor aprobada por la Junta de Andalucía. Pues de todo ello hablamos en estos minutos con Irene Ares. Ella es jefa del Servicio de Medio Ambiente de la Diputación Gaditana. ¿Qué tal, Irene? Bienvenida a la Onda Local de Andalucía.
1: Hola, buenos días. ¿Qué tal?
0: Gracias, Irene, por acompañarnos. Bueno, como decimos, la proliferación del alga invasora lleva afectando a la costa gaditana desde 2019. Con la temporada de playas ya en marcha, ¿cuál es la situación actual y qué previsiones manejan para este verano, Irene?
1: Bueno, pues es verdad que, como has comentado, desde el año 2019 la presencia del alga en nuestras costas es un problema bastante serio, bastante grave. Entonces, bueno, esa situación se ve agravada cuando llega la temporada de verano y, bueno, pues queremos hacer uso de esos espacios costeros que disfrutamos visitantes y locales. Y nos encontramos con la situación de esos arribazones masivos que llegan a las playas y que, bueno, pues no permiten que se encuentren en las condiciones óptimas que a nosotros nos gustaría, ¿no? Con lo cual supone un esfuerzo extra la gestión de esa materia orgánica que llega al litoral y que los ayuntamientos tienen que hacer frente para su gestión casi de manera inmediata, ¿no? Con el objetivo de que cause el menor impacto posible en el turismo y en la actividad económica asociada a ese uso de las playas. Entonces, bueno, aunque sea un problema que está presente durante todo el año, es verdad que a partir de la primavera incrementa la cantidad de arribazones que llegan a las playas, sobre todo es ese aumento del uso de esos espacios lo que conlleva una gestión extraordinaria y un problema añadido, ¿no?
0: Uh-huh. Y para ello, Irene, la Diputación ha aprobado una nueva línea de ayudas para 9 municipios en concreto. ¿En qué se van a traducir esos fondos?
1: Pues nosotros lo que venimos haciendo desde el año 2022, que impulsamos la primera línea de financiación, es básicamente ayudar a los ayuntamientos a que tengan mayores recursos para la gestión, como he comentado, de estos arribazones, ¿no? Los servicios de playa habituales pues están dimensionados para una gestión de limpieza de playa, como digo, normales, ordinarias, pero claro, la gestión de estos arribazones supone unos gastos y unos recursos totalmente desmedidos. Muchos de los municipios no pueden hacer frente a esos gastos, ¿no? Entonces, al final lo que venimos a aportar es unas ayudas económicas extra para esos servicios extraordinarios a los que tienen que hacer frente. Limpieza, alquiler de maquinaria extraordinaria. Algunos ayuntamientos también utilizan estos recursos para la dotación, la compra de maquinaria específica para la retirada de algas. Entonces, es una manera de apoyar a nuestros ayuntamientos en este problema que se encuentran estos meses de verano.
0: Uh-huh. De hecho, Irene, bueno, ya lo decíamos también al principio, hace unos meses conocíamos que la Junta de Andalucía pues declaraba, ¿no?, esta situación de la alga invasora como causa de fuerza mayor y de extrema necesidad. ¿Qué implicaciones uh-huh. prácticas tiene esta medida para los municipios y hasta qué punto puede facilitar la gestión de esos arribazones?
1: Pues la aplicación práctica es muy sencilla. El alga, en el momento que llega a la orilla, que toca la orilla, es considerada un residuo municipal y, por lo tanto, como residuo municipal, tiene que ser gestionada por el ayuntamiento, por los gobiernos locales. Entonces, ¿qué ocurre? Pues que el único, además, por la normativa que existe actualmente en materia de especies invasoras, porque está catalogada como especie invasora, el único fin que puede tener es la eliminación, ¿vale? La erradicación, con lo cual debe retirarse todo ese material y o bien llevarlo a un depósito temporal donde pueda secarse y quitársele un poco la arena que también lleva añadida, pero finalmente lo que hace es llevarse a vertedero. Cuando se lleva a vertedero un residuo municipal, existe una tasa por la normativa actual en materia de residuos y economía circular que ronda los 30-40 euros por tonelada. Entonces, claro, el problema que ya tienen los ayuntamientos con esa llegada masiva de arribazones, si se le suma el coste por depósito en vertedero, pues la cantidad de dinero que se gasta anualmente es una auténtica barbaridad. Con esta declaración de causa de fuerza mayor de la alga asiática, lo que se va a permitir es que los ayuntamientos no tengan que pagar ese impuesto por depósito en vertedero. Entonces, esas cantidades, por ejemplo, que nosotros le damos desde la Diputación, podrán invertirlas en mejorar lo que es la limpieza de las playas, en tener más recursos económicos disponibles para esa retirada. ¿Vale? Entonces, bueno, pues es una medida económica que les va a permitir librarse, entre comillas, estar exentos de ese pago de impuestos al considerarse un motivo de fuerza mayor, que no es una generación de residuos municipales habitual.
0: Uh-huh. Entiendo, Irene, bueno, que estos asuntos también se trasladarían, ¿no?, hace pocos días en el marco de ese encuentro del grupo de trabajo, bueno, pues que compartía la experiencia de la Cámara Municipal de Cascais en Portugal, donde también están sufriendo la llegada masiva de esta especie. Ya para terminar, Irene, ¿qué enseñanzas o buenas prácticas pueden ser útiles para la provincia de Cádiz y que se desprendieron de esa jornada?
1: Bueno, nosotros con el grupo de trabajo estable de alga invasora lo que pretendemos, normalmente nos reunimos una o dos veces al año, es que los municipios que están afectados en la provincia de Cádiz por esta invasión tengan un espacio de encuentro en el que comentar, así a modo casi de broma comentamos casi que como una especie de terapia, desahogarnos, compartir cómo está gestionando uno u otro la situación. Entonces, bueno, pues nos sirve como ese espacio de encuentro compartido para comentar estos detalles. Hemos tenido conocimiento de que el municipio de Cascais desde el año 2024 estaba teniendo también problemas de invasión y pues nos hemos aventurado a invitarlos a participar en la sesión que tuvimos hace unos días. Y bueno, pues aceptaron muy amablemente y hemos podido también escuchar otra visión diferente, teniendo en cuenta que parte de la normativa, aunque a nivel europeo sí nos regimos por el mismo reglamento de gestión de especies invasoras, pero luego ya cada país, Portugal, España, tenemos detalles distintos en cuanto a la gestión de estos arribazones. Y bueno, pues hemos escuchado un distinto punto de vista que también nos sirve a nosotros pues para plantear a lo mejor otros modelos de gestión, ¿no? Por ejemplo, Cascais planteaba que ellos tienen también como algo prioritario la gestión del sedimento. Es decir, cuando retiramos los arribazones van muy cargados de arena. Entonces ellos prestan mucha atención a que de las playas se retire la menor cantidad de arena posible, porque al final es un recurso que también nos hace falta en las playas, ¿no? Cuando hablamos de la erosión de los temporales, ahora que vienen las regeneraciones de playa, pues el problema del alga también lleva añadido que cuando las retiramos, estamos retirando también mucho sedimento.
0: Pues es importante, ¿no?, hacer frente a esta problemática que se vuelve más fuerte, ¿no?, con la llegada del verano y la ocupación de todas las playas por parte de turistas. Por eso la institución provincial de Cádiz está en ello y ha aprobado una nueva línea de ayudas de 605.000 euros para 9 municipios. Irene Ares, jefa del Servicio de Medio Ambiente de la Diputación Gaditana, muchísimas gracias por habernos acompañado y buen día.
1: A vosotros, igualmente.
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Continuamos en la onda local de Andalucía, acompañándoles desde las 8:30 de la mañana en la primera edición de Este a Oeste en este martes 23 de junio. Pues ya está aquí, la temperatura sube y hoy tenemos el primer aviso rojo de la temporada. Esta ola de calor de la que hablábamos precisamente ayer en esta misma sintonía sube de nivel en dos provincias, en Córdoba y en Jaén. En concreto hablamos de la comarca jienense de Morena y Condado y la campiña cordobesa, donde se puede llegar a los 44 grados. Además, la zona del Valle del Guadalquivir de Jaén mantiene el nivel naranja por temperaturas máximas de 43, que podrían alcanzar los 44 en el cauce del Guadalquivir. La temperatura sube, pero no tanto en la política, donde este martes empieza la ronda de consultas con las formaciones políticas para dar con la investidura del futuro presidente de la Junta. Hoy es el turno de PP, PSOE y Vox, y mañana lo será de Adelante Andalucía y Por Andalucía. Y en cuanto a los incendios forestales, después de un lunes muy intenso para el Infoca, tenemos fuego estabilizado en la Puebla del Río, en Sevilla, y controlado en Adra, en Almería, y en Almojía, en la provincia malagueña. Además, a primera hora de la mañana, pasadas las 6:30, se ha declarado uno en Segura de la Sierra, en Jaén, del que les daremos más información a medida que contemos con ella. Pues son los apuntes que destacamos este martes. En portada repasamos más titulares con Manuel Galán.

0: Como decíamos en la portada, tenemos aviso rojo en Córdoba y Jaén y naranja o amarillo en Almería, Granada y Sevilla.
1: La Agencia Estatal de Meteorología ha explicado que este martes aumenta la intensidad de la ola de calor que comenzaba ayer lunes. Las alertas rojas se han decretado en la comarca jienense de Morena y Condado y en la campiña cordobesa, con temperaturas diurnas que podrían alcanzar los 44 grados. El Valle del Guadalquivir de Jaén estará en nivel naranja, con máximas de hasta 43 y que podrían ser 44 grados en el cauce del río. Las comarcas de Cazorla y Segura en Jaén, Cuenca del Genil en Granada y las cordobesas de Sierra y Pedroches y la Subbética seguirán en torno a los 40 grados de máxima, mientras que en el poniente de Almería capital podrían llegar a los 39. Una temperatura similar a la prevista en capital y montes de Jaén, la campiña sevillana y la sierra norte de la provincia hispalense. 38 se esperan en el Valle de la Almanzora y los Vélez en Almería. Todos los avisos permanecerán activos desde la 1 de la tarde hasta las 9 de la noche de este martes.
0: Los desahucios caen un 45,2% en Andalucía en el primer trimestre del año.
1: La cifra total es de 616 y la variación es la comparativa con respecto al mismo periodo del año anterior. Son datos del Consejo General del Poder Judicial que se reflejan en el informe titulado Efectos de la crisis económica en los órganos judiciales y que hemos conocido este lunes. La causa más común es el impago del alquiler en el 57,6% de los casos y que se ha reducido casi en la misma medida con respecto a 2025, en concreto un 56%. Por su parte, el 33,7% tuvieron que ver con ejecuciones hipotecarias y también han caído en comparación con el año pasado. Cataluña, con 921, aglutina casi una cuarta parte del total de desahucios en nuestro país, seguida por la Comunidad Valenciana y Andalucía.
0: Más de 106.000 jóvenes de Andalucía pueden solicitar el Bono Cultural Joven 2026.
1: La campaña se dirige a los y las nacidas en el año 2008 y pueden hacerlo desde este lunes. Es la quinta edición de este programa que impulsa el consumo de este tipo de iniciativas entre la población que cumple 18 años. Y a partir de esta edición también se puede emplear para la adquisición de instrumentos musicales, materiales para la creación artística y cursos culturales. El ministro del ramo, Ernest Urtasun, explica que con esta medida quieren que no solo sirva para acceder a la cultura, sino para hacerla, ya que esta no es únicamente consumo, sino también asegura práctica, creatividad, participación, comunidad y desarrollo personal. La ayuda de 400 euros se puede solicitar hasta el 31 de octubre en la web bonoculturajoven.gov.es.
0: Cruz Roja apela a la responsabilidad en playas, lagos y piscinas de cara a la noche de San Juan.
1: Unas horas, las de esta noche, que serán especiales y festivas en muchos puntos de Andalucía. La presencia de las tradicionales hogueras añade un punto de riesgo a la celebración, si bien la organización desplegará equipos de socorrismo en 188 playas del litoral andaluz. Unas playas cuyo estado se puede consultar en su web cruzroja.es. Del mismo modo, ayudarán a facilitar el baño a personas con diversidad funcional y llevarán a cabo actividades para personas mayores. Como recomendación, apuestan por hacer los fuegos únicamente en zonas permitidas por los ayuntamientos y siguiendo las normas de seguridad y respetando el medio ambiente.
0: Y cuéntanos, Manuel, las previsiones que hay para hoy.
1: En unos minutos, a las 9:30 de la mañana, en Cazorla, en la provincia de Jaén, el consejero de Sanidad, Presidencia y Emergencias en Funciones, Antonio Sanz, inaugura el nuevo servicio de urgencias de atención primaria. A la misma hora, pero en Sevilla, el portavoz de Adelante Andalucía, José Ignacio García, se reúne en el Parlamento con la presidenta de Amama Sevilla, Ángela Claverol. A las 10 de la mañana, como hemos contado en la portada, arranca la ronda de consultas del presidente del Parlamento, Jesús Aguirre. Comenzará por el Grupo Parlamentario Popular, continuará con el PSOE y concluirá a las 11:30 con Vox. A esa hora comparecerá ante los medios la secretaria general del PSOE de Andalucía, María Jesús Montero. También a las 11:30, pero en Córdoba, la consejera de Empleo, Empresa y Trabajo Autónomo en Funciones, Rocío Blanco, participa en la celebración del 50º aniversario del Centro de Prevención de Riesgos Laborales de la Ciudad Califal. Y a las 12 de la mañana, en Sevilla, el presidente en funciones de la Junta de Andalucía, Juan Manuel Moreno, se reúne con los editores de la publicación cultural Ánfora Nova.
0: Gracias, Manuel. Conocemos el estado actual de las carreteras andaluzas y lo hacemos con Darío Carnicero desde la DGT. Buenos días.
2: Buenos días, estará pendientes de un accidente que complica la circulación en la provincia de Málaga, en la A7 a la altura de Estepona, ya en dirección a Marbella, con hasta 4 kilómetros de retenciones. Al margen de ello, se complica la circulación en Huelva, en la A49 a la altura de Rociana del Condado, ya en dirección a Ayamonte, en el acceso a Cádiz por la A48 en Chiclana de la Frontera, en la A7 en Guadalcorte, ya en la salida de Algeciras y en sentido Málaga. En Málaga, por esta A7 en la Cala de Mijas en dirección a Marbella, circulación en aumento en el acceso a Almería, si circulan por la A92 a la altura de Viator.
0: Gracias, Darío. También conocemos las previsiones del tiempo con Noelia García desde la Agencia Estatal de Meteorología. Buenos días.
3: Buenos días. Hoy martes en Andalucía continúa el calor intenso y las altas temperaturas. Hoy además suben en muchas zonas y mucha atención en la campiña cordobesa y en Morena y Condado, en Jaén. En estas zonas, aviso rojo y peligro extraordinario por temperaturas máximas que pueden hoy alcanzar los 44 grados. Hoy los termómetros marcarán 28 grados en Cádiz, 31 en Huelva, 33 grados en Málaga, 36 en Sevilla, 39 grados en Almería, 40 en Granada, 43 grados en Jaén y 44 grados en Córdoba. Hoy puede ser el día más caluroso de la semana. El miércoles termina la ola de calor y a partir del jueves bajarán los termómetros. Hoy predominará el ambiente cálido y soleado y el cielo poco nuboso, aunque algo turbio por la presencia de polvo en suspensión. Sopla viento flojo de dirección variable con más intensidad por la tarde. Es una información de AEMET.
0: Gracias, Noelia. Hacemos ahora una breve pausa y enseguida repasamos la información local y provincial.
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0: Abrimos el repaso por la información más cercana. En Córdoba, el cine de verano llega a Lucena con acceso libre y palomitas gratis. Jesús Ruiz, Onda Marina Radio, Onda Local de Andalucía en Córdoba.
1: Así es, Andalucía, la segunda edición del programa Cine de Verano en Lucena eleva el número de espacios públicos en cartelera, afianzando la pretensión municipal lucentina de extender esta alternativa estival de ocio a múltiples barrios y sectores de la localidad. Con acceso gratuito y reparto de palomitas sin coste para los visitantes, comienza el 25 de junio en el Paseo del Coso, con la película Padre no hay más que uno 5. La agenda diseñada por la Concejalía Cultural del Ayuntamiento anuncia una proyección cada jueves

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1: Pues estaba el pali que nos pedía Antonio Durán desde la línea de la Concepción. Bueno, ya recordamos eso, que estamos con tiempo de oyentes. ¿Por qué? Porque hoy el programa es más cortito, ¿eh? Hoy el programa dura hasta las 11:30 por temas personales. Entonces, ¿qué hemos hecho? La información de servicio público la hemos eliminado. Ya sabéis que por la tarde, a las 7:30, tenemos la información a través de nuestra radio. Y ahí podéis informaros de todo lo que ha acontecido el día de hoy. Así que, pues tenemos abierto el teléfono, el 956-64-2430. Hoy lo hemos abierto desde el principio. Así que podéis aprovechar, ¿eh? Tenemos hasta las 11:30 para recibir llamadas. Bueno, hasta las 11:30 que nos vamos, ¿eh? Así que venga, 956-64-2430. Sé que no estáis acostumbrados, ¿eh? Sé que habéis dicho, bueno, este que ha hecho, se ha comido el guión del programa, bueno. Es que muchas veces tenemos que adaptarnos a eso, ¿no? Tenemos que adaptarnos a las circunstancias. Y es lo que tiene esto, ¿no? Entonces digo, bueno, pues ¿qué sacrificamos? Pues sacrificamos la información y vamos directamente al tiempo de oyentes. Porque luego, claro, se nos hace cortito y entonces al final, pues nada de nada, ¿sabes? Suena el teléfono, así que buenos días.
2: Hombre, buenos días, por fin te voy a coger la primera.
1: Buenos días, María, que escúchame, que por poco no me escucha, ¿no? Que había musiquita ahí y decía tu wahú, hoy sí, en radio.
2: Ay, Dios, hoy está la cosa mala, hoy está los teléfonos malamente.
1: Hoy ni radio, ni radio. Sí, hemos entrado porque había música y yo estaba ya en antena, ¿eh? Yo cuando tú estabas escuchando la música, estaba yo en antena, ya había entrado el primer oyente, pero nos habían avisado de que no estaba saliendo por allí por Onda 4 y digo, espérate, ¿qué pasa aquí? ¿Qué pasa aquí? ¿Qué pasa? ¿Cómo estamos? ¿Qué tal?
2: Bien, todo se arregla en este mundo.
1: Digo, todo, vamos a intentar siempre de eso, de solucionar todo lo que podamos. Lo que podamos, mañana, pues se hace.
2: Esta mañana es que vaya a terminar más pronto, ¿no?
1: Sí, a las 11:30, porque tengo yo que hacer unas cosillas. Y pues ya está, pero bueno, lo que he hecho es compensarlo. Dicho, bueno, pues
2: ya está, lo que tiene que estar presentado, ya está.
1: Digo,
2: nos da la alegría.
1: Está claro.
2: Un poquito, en que no sea mucho.
1: Digo,
2: entonces vamos a terminar. Mira, me acuerdo ayer cuando lo puse, no dediqué ni para mis hijos ni para nadie.
1: Nada,
2: ¿cómo
1: nada?
2: Estaría todo con los nervios.
1: Nada, iba tú corriendo, rápida, ligera, iba.
2: Que me duraba los nervios de mi nieta que se casó el sábado.
1: Digo, hay que ver, ¿eh?
2: Ay. Digo, después me di cuenta, digo, se lo he dedicado a la niña, pero después no se la he dedicado para nadie.
1: Para nadie.
2: Bueno, ahora lo voy a dedicar cuando eso. Tú me pones una canción, la que no te guste, la que se venga a las manos.
1: Bueno.
2: Venga, lo voy a dedicar para que entre otras.
1: Muy bien.
2: Venga. Venga, voy a dedicarla para mis hijos, para mi nuera, para Paco Piña, para la Mantisa, para Paqui Sánchez, y para quién más, que no me acuerdo, para Loli, que la escuchaste también,
1: sí.
2: Y eso, y para ti, para mí, ya está.
1: Mira, pues
2: para todo el que lo esté escuchando, lo de la línea y a Antonio Jesús.
1: Pues te voy a poner, sí. Como se casa tu nieta, pues te voy a poner la de Eco de Rocío.
2: No,
1: la...
2: que se ha casado.
1: Ah, que se ha casado el sábado, ¿no?
2: Se ha casado, sí, bueno. El sábado se casó. Yo le puse un disco que estaba Juan. Ahora tú le pones uno que a ti te guste y ya está.
1: Pues mira, le vamos a poner la canción de la niña de Eco de Rocío, que ya se casó.
2: Ah.
1: ¿Sabes cuál es, no? La de esta noche se casa mi niña. Yo no sé si reírme o llorar.
2: Ya, pero ya se ha casado.
1: Ah, pues
2: ahora estará, irá para México.
1: Ah, pues entonces venga, vamos a cambiarle la canción. Vamos a ponerle...
2: Venga, tú la cambias, hijo.
1: Vale, vamos a buscarte algo dedicado a ella.
2: La que tú dediques me gusta a mí también. Ya
1: claro,
2: está.
1: Muy bien.
2: No pasa nada. Pues venga.
1: Bueno, pues María.
2: Para toda la línea también, venga, que te pase un día bueno. Que te vayas a la playa, déjate de hablar a lo mejor de males, no ya. Ya está. ¿No?
1: Pues sí.
2: Que fuera. Sea para bueno todo, para pasearte.
1: Sí, es verdad.
2: Que de mal estamos bien.
1: Es verdad.
2: Hoy, yo mira, me dieron de bailar a mí allí con mi nieta, que agarré y me sacó a bailar. Digo, ay, Cristina, si yo no puedo con los dolores que tengo.
1: ¿Con qué canción bailaste?
2: ¿Eh?
1: ¿Qué canción bailaste en la boda?
2: Ay, yo qué sé, una canción muy bonita, porque allí había de estas clases, yo qué sé, aquello era
1: sí, ¿no?
2: Saberlo. Mire, entonces me contó mi nieta, digo, venga, yo pegando sarto también.
1: No,
2: y la gente, mire, está mala.
1: Estaba tú allí.
2: A mí me se quita todo, todos los males, ya no tenía nada.
1: Estaba tú allí pegando bote, que vamos.
2: La boda fue para haberla visto, aquello, sí. Qué cosa más bonita, hijo.
1: Fue muy feliz, ¿no?
2: Se celebró, sí, ahí en los barrios, pero no sé el sitio que fue, en los barrios, como un campo.
1: Sí.
2: Sí, muy bonito, aquello, precioso, aquello estuvo bien. Mucha calor, pero no hacía tanta calor como yo esperaba.
1: Claro.
2: Aquello estuvo todo muy bien y muy tranquilito. Yo lo pasé muy bien, a mí me gustó todo y ya está. Pues bueno.
1: A
2: pasar buen día y a divertirte y eso. Venga, hijo.
1: Muy bien, pues
2: y
1: nada.
2: A mi niña muchos besos, a mi niña.
1: Mira, pues mira, he pensado, te voy a poner bordón 4. ¿Qué cara más bonita tiene esa niña?
2: Pues venga, muy bonita que es. Pues venga, pues hasta mañana.
1: Venga, hasta mañana, María, que tenga buen día.
2: Adiós, cariño.
1: Bueno, pues le vamos a poner a María Malva, porque le vamos a poner la canción de Eco de Rocío, pero es verdad que se había casado el sábado, entonces digo, pues no se va a casar otra vez. O sí, no sabemos, ¿eh? Lo mismo cuando llega a México se casa otra vez. Vámonos con Bordón 4 y esa canción que se llama ¿Qué cara más bonita? Estamos en tiempo de oyentes, 956 64 24 30.

0: 10:30 de la mañana. Bueno, pues seguimos en tiempo de oyentes. Hoy ha sido un programa diferente. No ha habido información y desde las 10:10 estamos en tiempo de oyentes porque estamos hasta las 11:30. Entonces, esa media horita que quitamos, pues la metemos en el tiempo de información. Bueno, pues como esta tarde a las 7:30 tenemos informativo, pues nada, sustituimos una información por otra y tenemos tiempo de oyentes, así que tenemos que aprovechar. Buenos días.
1: Buenos días.
0: ¿Qué pasa? Buenos días. ¿Cómo estamos?
1: Muy bien, ¿y ustedes?
0: Pues aquí andamos. Aquí andamos. ¿Qué tal? ¿Cómo estamos?
1: ¿Y la chica?
0: Pues ahí anda, está todavía dormida.
1: Ah, que está dormida.
0: Está todavía
1: dormida.
0: Sí, sí, ayer estuvo aquí conmigo. Ayer estuvo aquí conmigo, sí, sí. Estuvo aquí.
1: Es que yo me tuve que ir. Tú sabes, a pilote.
0: Sí, sí.
1: Y ya a las 11:10 me fui y digo, ya no te escucho más.
0: Sí, sí, pues estuvo aquí conmigo. Se levantó a las 11. Se levantó. Y ya pues se puso aquí conmigo un ratito y tal. Y bueno, pues mira, pues la gente ya saludándola y muy bien, pero hoy no, y estaba ella cansada.
1: Está dormida.
0: Sí, sí.
1: Ya está contenta, ¿no?, de terminar el colegio.
0: Bueno, sí, está bien. Está, tú sabes.
1: Sí.
0: Sí. En fin de curso no bailó, no quiso bailar, entonces pues nada, ahí está.
1: Con la piscinita y eso, ¿no?
0: Sí, bueno, ya con el tema del verano, tú sabes ya cómo se pone, que se pone ya con en el agua, la piscina y bien, bien. A ver si ahora, cuando empiece el cole, cambia la cosa. A ver qué tal.
1: Muy bien.
0: Bueno, pues nada. ¿Vosotros cómo estáis? ¿Bien?
1: Bien, bien.
0: ¿Todo bien, no?
1: Ahora me voy a ir a la playa.
0: Muy bien. Anda que no. Eso es lo...
1: Me voy andando hasta campamento y después me baño allí.
0: Ah, bueno.
1: Pues está... esta playa, como está contaminada.
0: Sí, sí.
1: No me fío.
0: Sí, sí, sí. La playa de Levante, ¿no? Que está chunga.
1: El rollo es de que dice, media playa está contaminada, la otra media no, pero si eso está abierto, sí. Está cerrado.
0: Son muy raros, sí.
1: Eso es muy raro, digo, no me fío, y ayer me bañé, después de salir de Pilates me bañé ahí enfrente.
0: Claro.
1: Donde está la luna.
0: Sí, sí.
1: He ido a otro bañito y vine para la casa andando, y ya está.
0: Pues ya está, por lo menos tienes tu ratito de playa y de sol, está claro.
1: Muy bien.
0: Bueno, porque te vamos a poner hoy. Hoy, por cierto, a los que no lo sepan, los oyentes, no hemos presentado, siempre decimos lo mismo, que es mi madre, ¿vale? Rosy. Llama desde la línea, ¿vale? Que no estamos aquí hablando y diciendo, bueno, pero ¿quién es esta mujer que está hablando y la conoce tanto? Pues mi madre. Vale.
1: Pues nada, mira, ponme esta Paco Candela, la de los niños.
0: Paco Candela.
1: ¿Cómo se llama? Lo de los niños. No sé cómo se llama la canción.
0: Vamos a buscarla. Vamos a ver.
1: Esta que son, que habla de los niños, que aprendamos de los niños, algo de eso.
0: Vale.
1: Y si no, no cualquiera, me da igual.
0: Sí, sí, no te preocupes. Yo te la busco ahora.
1: Pues bueno, pues mira, se la dedico a la muestra de Pepi Verdejo, ¿no te llamas?
0: Sí.
1: La que siempre está con las risas y el pito rey.
0: Sí, que le está diciendo a Manrique, que tiene la cara que para una molleta.
1: Sí. A Enrique también,
0: sí.
1: A Domingo, pero no, yo no conozco a nadie,
0: sí,
1: a lo mejor las conozco y tú sabes, no de sí. La línea no lo sé. A Antonio, ¿no se llama Antonio el hombre, el otro hombre?
0: Antonio Durán. Sí, acaba de llamar ahora.
1: Yo creo que acabo de poner la radio.
0: Sí, acaba de llamar.
1: Arriba y he puesto ahora mismo la radio.
0: Uh-huh. Acaba de llamar.
1: Y yo qué sé, ¿a quién más? Yo no me acuerdo de más.
0: Pues mira, está Emilia García, está Mari Carmen García, está Antonio Jesús.
1: A Toniñito Jesús, uh-huh. A la gente de Jimena.
0: Sí, a María Marvá, a Loli Sánchez, a...
1: Toda esa gente.
0: Muy bien.
1: Toda gente. Que te den por aludida a todas, porque es mucha gente, no me voy a poner ahora, no me acuerdo a nombrarla a todas.
0: Muy bien.
1: Pero vamos, que yo, como tú sabes, que yo la escucho desde Rafael.
0: Sí, sí, yo lo sé. No pasa nada. Además, ninguno se enfada, ¿eh? Ninguno se enfada. Ellos, bueno, cuando muchas veces no te acuerdas, te dicen, bueno, para todo el mundo, y ya está. Y ellos, pues, no... ¿Sabes?
1: Es que es verdad. Es que está una con el teléfono, no se acuerda mucho.
0: Claro, no pasa nada.
1: Bueno, pues te dejo para que te llame más gente, porque hoy te va antes, ¿no?
0: Sí, a las 11:30. Hoy está la cosa... hoy tengo más lío, así que tengo que despedirme antes, pero digo, no quiero dejar a la gente sin programa hoy, ¿sabes?
1: Claro.
0: Así que nada. Bueno, pues sí, aprendamos de los niños, se llama la canción, ¿eh? Que ya la tengo preparada. Sí.
1: Pues nada, un besito muy grande para
0: saber
1: para quién, ¿no?
0: Sí, sí, para otro para ti. Y aquí a ver si se levanta. A ver si se levanta, que está ahí la pobre, que bueno, que tú sabes.
1: Ven.
0: Pues nada, hija, un besito muy fuerte.
1: Igualmente.
0: Venga, y para todo el mundo. Adiós.
1: Adiós.
0: Venga,
1: adiós.
0: Buen día. Adiós, que te lo pase bien en la playa. Adiós, hija.
1: Muy bien,
0: adiós. Venga, hasta ahora. Bueno, pues vamos con esa canción que nos pedía mi madre. Bueno, pues ahí está. Paco Candela con este Aprendamos de los Niños. La canción preciosa, además. Yo se la dedico a ella y a todos con todo mi cariño. Besito muy fuerte.

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1: Se ha cortado el final de la canción ahí. El último segundo se ha cortado. Le he dado yo sin querer al botón, ¿eh? Al botón le he dado sin querer. En vez de poner reproducir siguiente, le he dado a reproducir. Qué canción más bonita, ¿verdad? Aprendamos de los niños. Pues sí, los niños además saben muchísimo, muchísimo. Tenemos que escucharlo siempre. Bueno, pues nada, el teléfono ya está libre, 956-64-24-30. Y bueno, hoy ya sabéis que estamos hasta las 11:30 y que estamos en tiempo de oyentes, que no hemos tenido información hoy y que desde las 10:10 estamos atendiendo llamadas a ese teléfono, el 956-64-24-30. La verdad es que hemos puesto canciones muy chulas, ¿eh? Hemos puesto la canción de Viva la Línea, hemos puesto Qué cara más bonita, hemos puesto Aprendamos de los niños. Pues sí. Es que tiene un gusto exquisito en las canciones. Buenos días.
2: Buenos días.
1: ¿Qué tal? ¿Cómo estamos?
2: ¿Qué tal? Diga, yo, ¿qué tal?
1: ¿Dónde estabas tú? ¿Dónde has estado tú?
2: Yo estoy allá, en las Américas de tu hijo.
1: ¿Tú qué te has ido con la nieta de María Marvá?
2: Yo me la pillaría, como os puedo llamar si quieras, hijo.
1: Escúchame, ¿qué te has ido con la nieta de María Marvá, que se ha ido para México,
2: sí,
1: no?
2: Sí, me he ido para México con ella.
1: ¿Te has metido en la maleta, no, en el avión?
2: Sí, me ha metido en la maleta, pobre. Ya no me la debo.
1: Digo, anda que no. Pues escúchame, te lleva la radio y nos escucha allí en México.
2: Pues ya ven, a ti no tiene que haber, ¿no?
1: Sí, además con las coberturas, con los móviles se nos escuchan todo el mundo, así que fíjate tú.
2: Ahí está, sí que es verdad, eso, con las coberturas que tenemos.
1: Claro, ¡ajú! Todavía estáis con la cobertura liado, ¿no?
2: ¡Ay, esquina!
1: Todavía estáis...
2: ¿Qué pasa de teléfono, hijo?
1: Sí, ¿no? Que no podéis llamar, ni comunicaros, ni nada, no seguís igual, ¿no?
2: No, ahora llevamos 2 días o 3, bueno, vamos a ver.
1: Ah, bueno. ¿Qué duramos? Bueno, eso, menos más.
2: Menos más,
1: Juana, porque no vea, vamos.
2: Ya estás acostumbrada al teléfono, al móvil, ya todas las llamadas que hagas al móvil.
1: Ya, claro, normal.
2: Así que, normal. O nada, hijo.
1: Bueno, porque vamos a poner por ahí.
2: ¿Y la musecita?
1: La musecita está en la cama.
2: Dormía.
1: Está dormida todavía.
2: Dormía.
1: Se nota que está de vacaciones, ¿no?
2: Ay, está de vacaciones ahora, ya dirá que deja ahí.
1: Claro, ayer sí se quiso venir conmigo, pero hoy estaba... Yo estoy de vacaciones y yo no quiero... No tengo ganas de levantarme temprano.
2: Claro, hombre, hace bien. Claro. Angelito, bastante veces levantan temprano.
1: Digo, todos los días de nueva a dos, que no veas. Están...
2: Hombre, los pobres. Tenemos a pesar, hijo.
1: Sí que es verdad.
2: Pues nada, hijo.
1: Bueno, Juana, que mucha calor, ¿no?
2: Pues mucha calor hace para reventar.
1: Sí, mucha...
2: Ahora me voy para la estación y voy a la calor que hace para irme para allá.
1: Escúchame, ¿tú no vas a la piscina ni nada, que ya han inaugurado la piscina municipal, ¿no?
2: Yo de piscina, de baño en mi casa.
1: Ah, bueno, ya está. Tú con la ducha.
2: Me baño 2 veces, 3 veces la hora que encante.
1: ¿Con la ducha o con la manguera, no? No sé si tiene manguera.
2: Ay, yo tengo una manguera ahí en el patio y si no me plato ducha ya voy.
1: Y allí te pega tu bañito, ¿no?
2: Vamos.
1: ¿No?
2: Bueno, hay la playa que no me gusta, hijo.
1: No, claro.
2: Eso de llenarte... Esta papá al día pringa, con la tierra es ahí...
1: ¿Y la sal? ¿Y la sal? Que te acuestas con la sal en el cuerpo y no veas.
2: Y con la sal, mira, ¿no? Anda, que me den por culo, ya. Papá, te ponen de tierra toda... Anda, ya, que le meto fuego.
1: Hasta arriba, digo.
2: Yo no quiero playa.
1: Bueno, Juana...
2: El río es verdad. El río va a la Peña Gorda y está, no que vea.
1: Y el agua, que no vea cómo está de buena.
2: Oye, el agua es una maravilla.
1: Fue una alegría de la naturaleza. La verdad que sí. Bueno, ¿qué ponemos hoy, Juana?
2: Pues venga, pon ahí lo que te parezca, de yo qué sé.
1: ¿De quién?
2: Gracia Monte, lo que encuentres ahí a la mano.
1: Mira, ya hace tiempo que no ponemos algo de Gracia Monte.
2: Pues venga, ponla ahí.
1: Que pusimos el otro día algo, pero ya no me lo hemos puesto más. Pusimos. Sí, la otra vez pusimos la de Soy una Feria.
2: Ay, no, ponle la lumbre de tu cigarro, si la tienes, ahí.
1: Venga, un momentito.
2: Ahí.
1: Muy bien. Vale. Sí, la tengo aquí, la lumbre de tu cigarro.
2: Ay, bueno, pues esa misma.
1: Muy bien, la lumbre de tu cigarro, muy bien.
2: Pues bueno, para María la Malva, para María la Campera, para María Ángeles, para todos los vecinos aquí, para unos albañiles que hay ahí enfrente. Me dice, no te excuso, digo, pues hoy me vas a excusar.
1: Hoy te vas a excusar, porque tienes la radio puesta, ¿no?
2: ¡Claro!
1: Un saludo a los albañiles, claro que sí, un saludo.
2: Vale, vale, gracias, hombre.
1: Que no pasen mucha calor.
2: Ay, pues no me están en la calle,
1: no ve. No, a los pobres, qué lástima.
2: Bueno, ¿qué vamos a hacer? Un
1: saludo a todos los albañiles, claro que sí.
2: Ahí está. Solada, y para Manolete, para la mujer que acaba de llamar, que es tu madre, ¿no?
1: Mi madre, sí.
2: Ah, pues un saludo para ella, hijo.
1: Muy bien, muchas gracias.
2: Para toda la línea, ya la toda ahí completa.
1: Venga, que os voy a hermanar yo a los dos pueblos, que estamos los dos, vamos a hacer una, claro, una pandilla buena, ¿eh? Vamos a hacer una pandilla buena. Un saludo para, claro, Jimena, un saludo para la línea, un saludo, así estamos.
2: Ahí está, claro.
1: Digo,
2: somos casi vecinos.
1: Digo, verdad. Mira, si no fuera por la, si no fuera por la carretera que tenemos, ¿verdad?
2: Con verdad, también es verdad, hija.
1: Si fuera por la carretera, tenemos más cerca.
2: Hombre, claro.
1: Pues sí.
2: Pues nada, hijo.
1: Muy bien.
2: Pues bueno, ya para todo el martillo y ya está, para todo el que escuche la radio.
1: Muy bien, pues nada.
2: Para Manolete, para Lucy, para todo el que escuche la radio.
1: Muy bien, pues un besito
2: y
1: muy fuerte.
2: Y para ustedes, ¿vale?
1: Muchas gracias, para ti también.
2: Ay, para mí es mañana mi día, así que vamos. Digo, a ver.
1: mañana es tu día, ¿verdad? Que mañana hay que felicitarte, ¿eh? Claro que sí, hombre, claro que sí. Hombre, por favor.
2: Mañana es mi día.
1: Digo. Pues nada, te tiene que ir a comer algo por ahí, a celebrarlo.
2: Algo, sí, pienso de comer, ya puedo poner un poquito de sopapa, decir.
1: Eso, no ve qué calor, un guiso pata, no ve qué calor.
2: Eso pega ahora también.
1: No,
2: todo lo que sea comer, cuando se tiene hambre, lo que sea.
1: Se come lo que sea, ¿verdad que sí?
2: Ahí está.
1: Pues nada, Juana.
2: Pues venga, hijo.
1: Un besito,
2: venga,
1: muy fuerte, venga.
2: Ahí, para todo el mundo, hijo.
1: Igualmente.
2: Venga, para la niña también le da un besito.
1: Sí, después se lo digo.
2: Ay, vale.
1: Muchas gracias.
2: Venga, hijo. Adiós.
1: Hasta luego, adiós.
2: Adiós.
1: Bueno, pues ahí estaba Juana La Mantilla desde Jimena de la Frontera, que ahí está ella, como siempre. ¿No le gusta la playa? ¿Qué vamos a hacer? Bueno, pues vámonos con Gracia Monte y la lumbre de tu cigarro. Como dice ella, la luz de tu cigarro. Pues nada, ahí está. La lumbre de tu cigarro.

¿Verdad que Gracia Monte la ponemos poquito, eh? La ponemos poquito. Siempre tenemos un par de canciones por ahí que siempre pedí, que soy una feria. Y ahora esta lumbre de tu cigarro, ¿no? La canción que nos pedía Juana La Mantilla desde Jimena de la Frontera. Que nos escucha a través de Onda 4, 107.3, la radio municipal de Jimena. Claro que sí. Pues aquí estamos, en este magazín Despierta Campo de Gibraltar. El teléfono está libre, el 956-64-24-30. Lo digo más despacito porque dicen que lo digo muy rápido. 956-64-24-30. Ese es el teléfono, ¿vale? Pues ya lo tenemos operativo de nuevo. Hoy hasta las 11:30, son las 11:10. Y bueno, va la cosa rapidita, ¿eh? Va la cosa rapidita, rapidita, rapidita. Y bueno, vamos escuchando canciones distintas, claro que sí. Pues ahora es el momento de llamar, ¿eh? Que después decís que no cogéis línea porque tenemos el teléfono ahí retenido y tal. Bueno, pues ahora es el momento de llamarnos y escuchar esa canción que tanto te gusta. Yo siempre compruebo de que el teléfono está bien, ¿eh? Cuando el teléfono está calladito y no suena, es porque digo, algo pasa. No, está todo bien.

0: Bueno, pues estamos por aquí, ¿eh? Estamos por aquí, estamos haciendo, estamos mirando cosillas aquí, pero seguimos aquí, ¿eh? El teléfono sigue libre, por cierto, el 956-64-2430, que lo tengo yo ya operativo. Y estaba esperando, digo, a ver si suena algo, a ver si suena, a ver si suena, a ver si suena, pero no suena. Como decía Rosa, suena. Nada. Bueno, pues nada, el tiempo va pasando y ya te digo, ¿eh? Si a las 11:30 pues no tenemos llamada, pues a las 11:30 nos vamos, ¿eh? Así que nada, el 956-64-2430 es el teléfono de Onda 4 Jimena y Cadena Joven, 107.3 de la FM y 88.6. Bueno, decimos también que la gente de San Pablo, bueno, nos tienen que oír por internet. ¿Por qué? Pues porque debido a la emisora que tenemos ahí debajo, que viene y proviene de Marruecos, pues la potencia es descomunal. Entonces, ¿qué pasa? Que cuando llegamos a San Pablo, pues nos tapa. Y entonces, pues tenemos las antenas nuevas para poder colocarlas. A ver cuándo lo hacemos. Porque entre el calor y una cosa y otra, al final nunca lo hacemos. Buenos días.
1: Buenos días.
0: ¿Qué pasa, Isabel?
1: Buenos días. Mira, ya conocí mi voz.
0: Sí, porque además me habla muy bajito y yo sé ya más o menos los tonos. Digo, bueno, pues más o menos. Digo, pues estaba el teléfono ahí esperándote a ti.
1: Mira, ¿cómo estás? ¿Yo? ¿Está bien?
0: Aquí estamos, bien, con mucha calor.
1: ¿Y la familia bien?
0: Todo bien, Isabel, todo bien. ¿Tú qué tal te encuentras hoy?
1: Bien, aquí estamos, aguantando ya está la calor.
0: Eso. ¿Tú tienes aire acondicionado o no?
1: No, yo soy alérgica al aire acondicionado.
0: Ah, que no puede.
1: Yo fui el otro día a Sevilla,
0: sí,
1: al médico, y mira, había aire acondicionado. Oye, malamente me cayó. Yo fui alérgica al aire acondicionado.
0: ¿Te sienta mal?
1: Digo.
0: Claro.
1: Al climatizado, ¿no? Al otro.
0: Sí, al aire acondicionado, sí, vamos, lo que es la lo que es el climatizador, es verdad que bueno, es otra cosita.
1: Sí. Mira ahí la niña, ¿cómo está?
0: Pues mira, me la ha dejado dormida, porque...
1: Claro, como no hay colegio.
0: Sí, la niña claro. me la ha dejado dormida y hoy no está. Yo le he dicho, ¿tú quieres venirte conmigo hoy? Y me ha dicho que no, que quería dormir, que está de vacaciones... Y que quería dormir, así que nada.
1: Muy bien, Angelito, digo, porque duerma.
0: Digo.
1: Muy graciosa.
0: Digo. Sí, que es verdad. Ayer quiso estar conmigo, porque ya no fue... Aunque ayer había cole, lo que pasa que ya era el día este tonto. Que
1: el
0: no
1: último
0: hice,
1: día.
0: Sí, claro. Además no hicieron nada, porque eran...
1: Sí, porque el último día no se hace nada.
0: No, y fueron seis niños al cole y tuvieron que juntar las clases y todo. Y al final no hicieron nada. Dibujar, jugar y esto, así que al final dice, bueno, pues... Para dibujar y jugar me quedo en mi casa a dormir.
1: Sí. Claro.
0: Y ya se vino conmigo, ya pues dice, bueno, papá, me voy contigo a la radio, venga, pues vámonos. Así que claro, ella
1: mira,
0: le encanta.
1: Te digo una cosa.
0: Dime, hija.
1: La hembra es mucho de su padre.
0: Sí, ella conmigo...
1: Las hembras son del padre mucho.
0: Sí, ella conmigo tiene pasión, la verdad es que sí. Aunque claro, es muy madrera, porque no se separa de la madre, pero es verdad que ella tiene esa cosita conmigo, sí. Sí, es verdad. Uh-huh. Sí, es verdad.
1: Bueno.
0: Pues nada.
1: No tengo más, que es muy tarde.
0: No, te preocupes.
1: Tiene digo, que terminar antes.
0: No, ¿verdad? Te preocupes, sí, porque tengo que hacer cosillas. Entonces, digo, no quería dejaros sin tiempo de radio. Dime.
1: Ya. Mira, ponme... ¿Cuál me va a poner?
0: La que tú quieras.
1: Agua fresca, de Luis de Córdoba, ¿verdad? Hasta que sale pronto.
0: No pasa nada, si tú quieres, si tú quieres no, otra, esta, que no...
1: Esta es bonita.
0: Que no pasa nada, no hay problema por eso, de verdad que...
1: Esta que es bonita.
0: Muy bien.
1: Sí.
0: Luis
1: bueno,
0: de Córdoba.
1: La voy a dedicar.
0: Muy bien.
1: Mira, te la dedico a Domingo López y su familia.
0: Sí.
1: A Pepi Verdejo y su familia. Esta mañana nos ha llamado todavía Pepi, ¿no?
0: No ha llamado, ¿no? Y mira que hemos puesto el teléfono antes, porque... Sí, pero no está acostumbrada ella a eso.
1: Ya, porque estamos acostumbradas que después que dice los horóscopos y eso,
0: sí.
1: Después los se pone.
0: Sí, sí, hoy es que no me podía entretener con eso. Hoy no podía.
1: Ya. Bueno, pues para Pepi Verdejo y toda su familia.
0: Sí.
1: Para Francisco Manrique y su familia, su mujer, su tío, todo. Para Mari Carmen García y su familia, su marido Miguel y todos sus hijos. para Anita del Campo y su familia, para Anita Camilleri y su familia, para Anita Vallecillo y toda su familia, para Ani Vallecillo y toda su familia, para Anita Pastoriza, la muchacha de la tienda que está allí escuchando, para ella, su familia, su hermano y su gente, para Soledad y Antonio y su familia, para Rafael y su familia, para Irma, para Antonio Durán, que ha llamado al hombre,
0: sí,
1: y su familia, para Salvador y su familia, para mi familia y para la tuya y para toda la audiencia.
0: Muchísimas porque gracias.
1: Se me olvida alguien.
0: Y yo te la digo para ti.
1: Se me olvida alguien, ahí va.
0: Muy bien.
1: Bueno,
0: bueno, venga, pues a ver, que tenga buen día.
1: Gracias,
0: no pase igualmente mucha calor.
1: Igualmente, no, yo no paso calor.
0: Eso, cuídate.
1: Adiós,
0: mucho.
1: Hijo.
0: Muchas gracias, adiós. Venga, buen día.
1: Ah, mira, para toda la gente de Jimena.
0: Sí, sí, claro.
1: Que eso nos también dedican las canciones.
0: Eso, eso.
1: Vale.
0: También.
1: Adiós.
0: Adiós, Isabel. Adiós, un besito. Bueno, pues vámonos con Luis de Córdoba y esa agua fresca para Isabel Navarro desde la línea de la Concepción.

0: Pues aquí andamos, aquí andamos. Con la musiquita que estáis pidiendo a través del 956-64-2430. Ahí estaba Luis de Córdoba, de nuestra amiga Isabel Navarro, que nos llamaba desde la línea, como siempre. La pobre nos contaba que es alérgica al aire acondicionado y entonces, pues claro, se pone... bastante malita, que es lo que tiene esto, ¿no? Lo de los aires. Hay que tener mucho cuidado. Buenos días.
1: Hola, buenos días.
0: ¿Qué tal?
1: Pues mira, aquí te estoy escuchando y me está gustando. Es la primera vez que llamo.
0: Ah, hola. Encantado.
1: Encantado, y yo también.
0: ¿Cuál es tu nombre?
1: Ana.
0: Ana, muy bien.
1: Ana. Mira, yo quisiera que me pusiera una canción hoy. Hoy es el cumpleaños de mi marido.
0: Sí.
1: Para dedicado para él.
0: Muy bien.
1: Entonces, mira, quiero que me pongan, si es que tienen ahí a la mano.
0: Lo que tú me digas.
1: Por Juan Pardo.
0: Sí.
1: Caballo de batalla.
0: Sí.
1: O una de Manolo Escobar, hay que llueve, que llueve.
0: No, yo tengo, caballo de batalla la tengo aquí.
1: Bueno, pues me la pone.
0: Sí, es la primera que me has pedido. Aquí la tengo, sin problema. Ya la tengo preparada.
1: Agradezco mucho y va dedicada para él y para todos ustedes, que nos hacéis una mañana muy agradable.
0: Muchas gracias. ¿Nos escucha siempre? Sí, ¿no?
1: Sí, pero cuando puedo coger sin línea.
0: Ah, bueno.
1: Ha sido esta mañana, después de muchos atentados.
0: No te preocupes. ¿Y cuándo? ¿De dónde nos llamas? ¿De la línea?
1: De la línea.
0: Ah, muy bien, muy bien. Y Ana, bueno, y para que la gente te salude, ¿qué Ana qué?
1: López.
0: Ana López, muy bien. Pues venga, todos los oyentes a apuntarse a Ana López para dedicarle canciones todos los días, ¿eh? Claro, que claro, decimos Ana porque tenemos a Ana Camilleri, tenemos a Ana Vallecillo, entonces decimos Ana, pero ¿cuál de ellas? Entonces, ¿vale?
1: Muy bien, yo te lo agradezco, hijo.
0: Pues muy bien, bienvenida a la familia y de verdad esta es tu casa cuando tú quieras y aquí estamos, para lo que necesites.
1: Vale, muchas gracias.
0: Muchas gracias y felicidades a tu marido.
1: Igual, te iba a decir igualmente tendría que estoy nerviosa.
0: No te preocupes, que va, no pasa nada. No, tú no te preocupes, tú imagínate...
1: Me llamo, me cogí línea y entonces quiero decir muchas cosas, pero después no puedo decir...
0: No, tú no te preocupes, tú imagínate que estamos en el modelo... sentado, que estamos en el modelo tomando un cafelito y tú me estás diciendo, es que es el cumpleaños de mi marido. Y yo quiero dedicarle una canción a mi marido. Bueno, pues yo te la pongo, no pasa nada. Tú no te preocupes, tú tranquila, ¿eh? No pasa nada.
1: Muchas gracias.
0: Bueno, pues nada, te pongo esa canción de Juan Pardo. Un besito muy fuerte.
1: Gracias, yo.
0: Venga, muchas gracias.
1: Adiós,
0: bienvenida. Venga, chala. Bueno, pues ahí teníamos a Ana López con un poquito de ruido en el teléfono, ¿eh? Tenía un poquito de ruido ahí el telefonillo, pero bueno, no pasa nada. Ya sabemos que las comunicaciones están como están. Bueno, pues para su marido, especialmente nos pedía esta canción de Juan Pardo y que se llama Caballo de Batalla. Pues se la vamos a poner ahora mismito para que la disfrute.

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1: La voz que tenía Juan Pardo, ¿eh? Bueno, bueno. Ese caballo de batalla que nos pedía esa nueva oyente, Ana López. Bueno, pues bienvenida, de verdad, llámanos cuando tú quieras. Y felicidades a tu marido por ese día de su cumpleaños, de verdad que sí. Si es que, bueno. Y es que además hoy estamos muy variados, ¿eh? Estamos poniendo canciones que normalmente no ponemos y...

0: ¿Cómo fue la invitación del musazo?
1: Escúchame, del musazo, qué poca vergüenza que tenés. Te quitó del medio.
0: ¿Qué dice?
1: Que, como te lo estoy diciendo, te quitó del medio. Yo iba a lo más de arreglar con un bañador de estos preciosos, bañador que lo llevaba estrenando.
0: Digo.
1: Pareo de lunares, como estamos ya en víspera de feria, digo, hay que dar...
0: Claro.
1: Hay que ir, ¿sabes tú?
0: Sí, claro.
1: Comía buscándolo, llamándolo y nada.
0: ¿Tú sabes qué pasa? Sí, que se asustó porque sí. te vio con el bañador y dijo, esta qué peligrosa viene hoy.
1: Usa el bañador leopardo hoy. ¿Eh?
0: Digo. Leopardo. Claro, que igual que con el leopardo.
1: Está pasada, voy a ver.
0: míralo. No, ¿y la gafa de zoo?
1: Mira la capa de esto, es que iba todo de leopardo, parecía un león.
0: Digo, estaba tú, vamos, que rabiaba tú ahí.
1: Mira, yo era como con la melena suelta, tonjita rubia.
0: No vea.
1: El pelo suelto, yo mi serpa de leopardo, las gafas de leopardo, el bañador, el pareo de lunares. Pero color marroncito también para ir a juego.
0: Claro.
1: Y mi saquita de iba lo más de ilusiona.
0: ¿Tú sabes qué pasa? Mí. Que no estaba la altura y salió corriendo. Yo creo que él te vio y pasó con el coche que alguien lo llevó y diría, ahí está la Pepi, ojo cómo viene la Pepi, ojo, yo creo que él no se vio a la altura y se fue. Y te dijo que estaba mal o algo, seguro.
1: Oh, yo iba que no veas, yo todo el mundo me miraba, todo el mundo ahí, claro lo que tú dices, yo iba también arreglada ahí.
0: Claro. Claro.
1: Y ya con el taparrabo y una camisa de encaje.
0: Él no está acostumbrado a eso.
1: No está acostumbrado.
0: No. Se fue al kiosco de la hija. Allí estimeo. Me voy que allí estimeo.
1: Seguro. Ese está aquí todo el medio. Digo yo con la ilusión que tenía que me iba a hartar de todo lo bueno.
0: Por eso.
1: Claro. Le ha tocado, Le ha tocado a él.
0: Digo. Hay que ver.
1: Lo que pasa es que está asustado porque dice que lo van a secuestrar.
0: Qué tío, de verdad. Bueno, Pepi, escúchame, pídeme que me va a pedir. Que hoy nos vamos a las 11:30. Tú lo sabes, ¿no? Que nos vamos a las 11:30.
1: Sí, te está escuchando. Mira, ponme la sevillana de Omar.
0: La de Omar Monte.
1: No, mira, yo quisiera que los Romeros de la Puebla, que me gusta, chiquillo, esta gente cantando siempre va a gustar.
0: Sí.
1: Ponme una canción de las antiguas tú ves, para que te guste a ti.
0: Los Romeros de la Puebla. Mira, vamos a ver, es que hay varias aquí de. Yo tengo toda la discografía de los Romeros de la Puebla aquí. Así que.
1: Dime, hija.
0: Mira, pues, la que no te voy a poner es la de la Dios. La de la Dios no, porque es muy triste.
1: No, y además el avión a mí me da miedo.
0: ¿Sabes? El adiós no me gusta.
1: No.
0: ¿Sabes? Entonces, mira, pues tiene Cristo de los Gitanos, tiene Este Año Voy Andando, tiene Sevillana de Triana, tiene Amigo Camionero, tiene Vente con mi
1: Simple. Perdona, yo me voy a la Alameda. ¿Esas son de esta canción de ellos?
0: Pues voy a mirar, porque...
1: Voy a la Alameda, contigo me voy a casar. Está preciosa.
0: Vamos.
1: No sé si es ella o no, si no, me pones la que tú quieras, no te marees.
0: Espérate, porque como yo me voy a la Alameda, no me sale, pero...
1: No te sale, yo... entonces no son de... No, o sea, tú me pones la que tú veas que está bonita. La del avión, no, que a mí me da miedo los aviones.
0: No, el adiós. El adiós.
1: El adiós, no, esa muy triste, esa no, muy triste. Hijo.
0: No, y escúchame, la de la Alameda es de los marismeños.
1: Ah, vale, pues... Pues ponme los marismeños, venga.
0: Yo te lo pongo.
1: Me gusta más los otros cantando, pero... Bueno, mira, la que te ha dicho antes, la que te gusta a ti. Los otros, ¿cómo es?
0: Yo te pongo la de los marismeños, que ya que me ha cantado la de la Alameda, digo, pues ya está, si ya te está.
1: Ya, mañana si te cojo, mañana hay radio, ¿no? Pues mañana no es fiesta.
0: Sí, no, mañana no es fiesta, ¿qué fiesta es? ¿Qué fiesta va a ser?
1: Mañana no es, día de San Juan, no, pero no. Aquí ya te va a fiesta, ya.
0: No, esta es la canción que tú dices, mira.
2: En el

0: del consejo.
1: Esa es, ¿no?
2: Esa. Pues mira, yo te lo voy a dedicar primeramente a mis hijos, a mis nietos, sí, a mi tía Celia, a sus hijos, a sus nietos, a sus mis nietos, uh-huh, a José de Francia, a Pedro, a sus hijos, a su nieto, para Isabel Navarro y toda su familia, un besito Isabel,
1: sí,
2: a Anita Vallecillo y toda su familia, para Rafael Blanco y familia, para Antoñito de Estú y su mamá, para Ana, para Ana del Campo, para ella y para toda su familia.
1: Tenemos una oyente nueva, ¿eh? Una oyente que se llama Ana, ¿sí?, López, Ana López se llama, sí.
2: Ana López, anda, mira, mi tío Sol López.
1: De la línea, nos ha llamado antes que tú. Sí, sí. Nos ha pedido, sí, Juan Pardo, nos ha pedido. Sí, sí.
2: Sí, yo lo he escuchado, ¿verdad? Pues mira, para Ana López también, para toda su familia.
1: Muy bien.
2: Para Maruja y sus hijos, para Mari Carmen García, un besito a Mari Carmen, para Miguel, sus hijos y sus nietos, para Emilia García, para mi amigo Fran. Tiene más dinero que el cordobés.
1: Escúchame, no, la próxima vez vete con unas carzonas nada más.
2: No, sí, te, me no, pasa que vete con unas carzonas.
1: No te arregle tanto.
2: No. Que va. Ese se ha asustado y ha salido corriendo.
1: ¿Tú sabes qué pasa? Que se pensaba que tú le ibas a pedir que lo llevara a Marbella o algo allí a comprarte ropa.
2: Eso, se creía que yo lo iba a sacar. Vamos.
1: Me iba a llevar allí a la Milla de Oro, a las tiendas, a comprarte bolso y a comprarte cosas.
2: Escucha, yo le iba a sacar algo, en verdad, ¿eh?
1: Sí, bueno.
2: Porque un millón de euros sigue yo, por Dios.
1: Hombre.
2: Anda, ya está cocido, hijo. Pues ya sabes, cómprame algo. Ay, mira, hijo, para él, para Francisco Manrique, para sus hijos, sus nietos y su mujer. Para María de Jimena, para ella y toda su familia, para Salvador, para su mujer y sus hijos y sus nietos. Para Soledad, Antonio y toda la familia, para Ana Camilleri, Cristóbal, sus hijos, sus dos hijos y su nieta. Para Anthony, para Tere, que ayer lo vi yo, Anthony, a Tere y a Juan.
1: Ah, vale.
2: Lo vi ayer. Uh-huh. Sí, lo vi, estuve saludándolo ya a ellos. Antonio, Tere y también para Juan Rivas, para ti el último, ¿eh?
1: Sí, no pasa nada, no pasa nada.
2: Los últimos son los mejores, Quillo.
1: Sí, no pasa nada, a mí no me molesta.
2: Que va, digo, ¿está ahí la niña contigo o no?
1: No está, se ha quedado dormida y no ha querido venir, no.
2: Con muchos besitos para Arma.
1: Muchas gracias.
2: Mira, para Paqui Sánchez, de Jimena, para Susi, de Jimena, para Paqui Morente, para Pepe, sus hijas, sus nietos, sus nietas y sus dos, mis nietas. Para Ana López, la que tú has dicho, la señora que ha llamado, para Antonio Durán y para el otro Antonio, no me acuerdo el apellido, chiquillo. Estas calores me tienen desmemoria. Y nada, mira, para dedicárselo a mi cuñado Juan López,
1: sí,
2: a su hija Juani, a su nieto Juan y para Juan, aquí tenemos Juan, ¿no?
1: Arriba. Sí. Y bueno, y Juana, la mantilla de Jimena, que también nos ha llamado.
2: ¿Cómo se llama Juana, qué?
1: La mantilla.
2: ¿La mantilla?
1: Sí, le dicen la mantilla. Un apodo que tienen allí en Jimena son los mantillos.
2: Mantilla, ¿no?
1: Mantilla. Sí, Juana, la mantilla.
2: Mantilla. Y para ella y para toda su familia.
1: Muy bien. Sí, nos ha llamado también, por cierto. Bueno.
2: Sí, yo estoy escuchando las radios. Yo escucho las dos emisoras.
1: Muy bien.
2: Tengo, en el móvil escucho una y en la radio otra.
1: Muy bien.
2: Hombre, pues claro.
1: No te vayas a equivocar. No te vayas a equivocar y te diga yo algo y me conteste tú lo que te ha dicho Guillermo, ¿eh?
2: No, que va.
1: Es que tú, es que te diga, Pepi, mira, ¿qué va a hacer de comer? Y yo te digo, ¿qué? ¿Cómo te ha ido con Manrique? Pues mira, voy a hacer de comer. Y dice, tú espérate, porque no está hablando conmigo, está hablando con Guillermo, claro.
2: Pues suele pasar, no te creas.
1: No, por eso. No, bueno. No, claro, mira, tú sabes por qué, tú sabes por qué está pendiente a las dos emisoras, ¿no? Porque tú,
2: no.
1: porque te, como te contesta el Lázaro y te pone también como te pone, pues está tú ahí para... Por eso, está tú ahí pendiente a lo que te dice Manrique y a lo que te dice el Lázaro. Tú vas a dos bandas, ya.
2: Ahora mi Lázaro hoy me ha defendido a morir, ¿eh?
1: Sí, ¿no?
2: Hombre, que no se pase Francisco Manrique y que le mete una paliza, dice.
1: A mí no me llama Lázaro, a mí no me llama.
2: Pero yo voy a hablar con él.
1: Claro, a mí no me llama. Tú le dices, escúchame Lázaro, me ha dicho Darío que tú hagas lo que yo hago, que estoy a dos bandas, estoy con Guillermo y estamos los dos. Y te pone uno y otro un ratito.
2: Claro, de los mejores, soy dos bandas, vamos, chapó.
1: Sí, sí.
2: Pero vamos, él no llama, él lo que manda es audio, tiene que poner lo de los audios.
1: Sí, él no, si él, escúchame, si él en vez de... Él tiene un supermercado y en vez de un supermercado, lo que parece que tiene un locutorio.
2: No tiene supermercado, ese no es.
1: Sí, no, Lázaro es de supermercado, ¿no?
2: No, este es otro Lázaro.
1: Ah, vale.
2: Este es otro Lázaro, este no, el de la tienda no.
1: Yo pensé que era el Lázaro el de la tienda, fíjate.
2: No, que vais, ¿no?
1: Vale.
2: Amigo, vamos, que lo conozco de toda la vida, sin despreciarte, una persona maravillosa.
1: Vale, pues no sabía.
2: Bueno. Se lo dedico también a Juana, a la descansada de la madre de nuestro amigo Guillermo Vallejo.
1: Sí.
2: En el cielo, y para todos los Juan y Juana que están en el cielo.
1: Muy bien.
2: Todos ellos, de verdad. Y nada, y especialmente para ti, con mucho cariño, Darío.
1: Muchas gracias.
2: Para tu niña Arma, para tu mujer, para toda la familia. Y para toda la familia de Cadena Jove. Y se la dedico a Guillermo Vallejo y a toda su familia con mucho cariño también.
1: Igualmente, y nosotros.
2: Mira, y para Rafael Blanco también lo ha dicho.
1: Sí.
2: Hoy no sé lo que voy a hacer de comer, hoy me voy a estar de gaspazo.
1: Qué bueno, algo fresquito.
2: Una cosa, me encontré un muchacho lo más de guapo. Y se le va este bellezón tan tigrea. Digo, mire usted que queda con un muchacho aquí.
1: Sí.
2: Se ha quitado del mundo. Pues quédate conmigo, yo te voy a invitar.
1: Anda que no, si al final saliste triunfante.
2: Claro, y le decía, Francisco vale mucho, pero este valía más.
1: Ya, pues ya está. Saliste ganando ahí.
2: Claro, me jarté de gamba y de todo me jarté. Menos de sardina. Mira, sardina me da asco, no la puedo comer.
1: Te deja las manos y no vea, Pepi.
2: No, es que en mi cuerpo no... Cuando yo me como una sardina, escúchame, que no, mi cuerpo no la rechaza por mis hijos. Estoy hablando forma.
1: Que no la aguanta, ¿no?
2: No. Y eso, y antes la comía cuando chica, y ahora mira, no sé, me da una paja y ya está.
1: Es que te ha vuelto más exquisita, y tú no eres de sardina, tú eres de gamba.
2: No, yo soy de, y no te creas tú, yo me como una gamba o dos, no te vayas tú a creer, de gamba son mis hijos.
1: Ah, bueno.
2: El más fijo salió a mí, ese se come una o dos, igual que yo, pero los otros, le ponen una fuente de...
1: Y no vean, ¿no? Y la Pepi se nos ha ido, creo, ¿eh? Sí, se nos ha ido. Se nos ha cortado la llamada.
2: Familia de Cadena Joven.
1: Gracias,
2: que
1: guapa.
2: Y para todo Jimena entera. Para todo Jimena, el que te llama, el que te escucha y el que no te llama y te escucha también.
1: Muy bien.
2: ¿Vale, mi alma?
1: Muy bien. Pues nada, preciosa. Un besito y dale un saludito a la gente de Onda Levante de mi parte por ahí.
2: Venga, yo te la daré. Adiós, corazón.
1: Un abrazo. Adiós, hija.
2: Adiós, mi arma.
1: Adiós. Bueno, pues vámonos con la canción de los marismeños y yo me voy a la Alameda para nuestra amiga Pepi Verdejo.

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1: Pues 11 y 29 minutos, nosotros nos vamos ya. Hoy no tenemos tiempo para más, no tenemos tiempo para más llamadas. Así que nada, os vamos a dejar con una canción de Fórmula Quinta que se llama La Fiesta de Black, que es muy cortita y nos gusta, bueno, pues ponerte también canciones de todo tipo. Así que nada, hoy ha sido el programa, bueno, pues desde las 10 y 10 hasta las 11 y media hemos estado un tiempo de oyentes, hemos escuchado canciones nuevas, hemos rescatado y hemos recogido oyentes nuevos también. Bienvenidos a todos y bienvenidas. Y mañana más, mañana sí estaremos hasta las 12, así que esperamos que el día de hoy sea, bueno, pues muy feliz, que no paséis muchísima calor y sobre todo que, de verdad, que disfrutéis de la vida, que son dos días. Así que nada, un saludo, Darío Sáez. Ya sabéis que a la 1 de la mañana hoy repetimos el programa por si queréis oírlo, que hoy es cortito. Y nada, que siempre es un placer estar contigo en Onda 4 Jimena, 107.3 de la FM, en esta nuestra radio municipal, y en Cadena Joven 88.6. Gracias de verdad por seguirnos cada día en este magazine que se llama Despierta Campo de Gibraltar. Y bueno, aunque hay algunos que nos dicen que solo valemos para poner cuatro discos, pues la verdad es que sí. Eso nos halaga, nos halaga, porque si ya valemos para poner cuatro, ¿vale? Eso es mucho, si para uno, pues bueno, pero para cuatro ya nos han subido el nivel, En fin, algún día contaremos la historia de Cadena Joven, cómo surgió, y yo simplemente digo que, bueno, esta radio nació el 1 de junio de 1988, Así que creo que más de uno desconoce un poco la historia de esta radio. Así que cuando la cuente, verás cómo ya no nos dicen que somos y valemos para poner cuatro discos. ¿Vale? Pues vámonos con la Fórmula Quinta y la Fiesta de Blas. ¡Hasta mañana!

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1: Niña, vamos a entonar, ¿no? Antonio, ¿me metes de la música?

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1: Conchita, de mis entrañas, vamos a ver cómo ese cante tuyo.
2: Vámonos, va.

0: verte por la mañana temprano comprando el periódico. ¿Qué para ti el periódico?
1: Para mí lo único que me encanta es completamente...

0: Diego, te voy a decir una cosa. ¿Te gusta la selección alemana? ¿Cómo se llamaba el central de la selección alemana?
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Hola, ¿qué tal?

0: Adiós.
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Saludos, bienvenidos y bienvenidas a la Onda Local de Andalucía. Estamos en la segunda edición de Este a Oeste en este martes 23 de junio. Hoy el Parlamento de Andalucía ha iniciado la ronda de consultas para la investidura del nuevo presidente de la Junta tras las elecciones del pasado 17 de mayo. El presidente de la Cámara, Jesús Aguirre, ha abierto el proceso recibiendo al candidato del Partido Popular Andaluz y presidente en funciones, Juan Manuel Moreno, cuya formación, recordamos, ganó los comicios con 53 escaños a solo dos de la mayoría absoluta. A lo largo de la jornada también tenía previstas Aguirre las reuniones con el PSOE de Andalucía y Vox, mientras que este miércoles será el turno de Adelante Andalucía y Por Andalucía. Este proceso se enmarca en el procedimiento previo a la designación de candidato a la investidura, que deberá ser propuesto por Aguirre en un plazo máximo de 15 días hábiles desde la constitución de la Cámara Andaluza. Todo ello ha tenido lugar en el Parlamento Andaluz, donde también se ha desplazado nuestro compañero Manuel Galán para ampliar la información en unos minutos. Es el apunte que destacamos en portada. Como decimos, ampliamos más detalles a lo largo del informativo. Repasamos ahora otros asuntos de actualidad en titulares.

0: El Partido Popular pide que la investidura se celebre lo antes posible y sin dilación, y Vox asegura que si fuera hoy, votaría en contra. Adelante Andalucía se reúne con Amama y avisa al Partido Popular y Vox que el maltrato a las pacientes con cáncer será el tema de la legislatura. Los sindicatos de la logística en Sevilla anuncian más movilizaciones tras fracasar la negociación del convenio. En Huelva arranca la décima semana de la diversidad de Moguer y Mazagón, que se celebrará hasta el próximo 28 de junio. Conocemos el estado actual de nuestras carreteras con Darío Carnicero desde la Dirección General de Tráfico. Buenas tardes.
1: Buenas tardes. A esta hora se complica la circulación en la provincia de Huelva, en la A49 a la altura de Rociana del Condado, ya en dirección a la capital onubense, con hasta 3 kilómetros de retenciones. Retenciones también en Cádiz, en la salida por la A48 en Chiclana de la Frontera, ya en dirección a Tarifa. Se complica en Málaga la A7 en San Pedro Alcántara y Los Monteros, en dirección a Marbella, y tráfico en aumento de hasta 3 kilómetros en la A44 a la altura de Carcelejo y Arbuniel, ya en dirección a Granada.
0: Gracias, Darío. Conocemos también las previsiones del tiempo desde la Agencia Estatal de Meteorología con Isabel Escribano. Buenas tardes.
2: Buenas tardes. En Andalucía se espera que bajen las temperaturas el jueves, aunque hoy está activo el aviso rojo de peligro extremo por temperaturas máximas extremadamente altas en el interior y poniente almeriense, con valores que pueden estar en torno a 28 grados en Cádiz, 31 en Huelva, 33 grados en Málaga, 36 en Sevilla, 39 en Almería, 40 grados en Granada, 43 en Jaén y 44 grados en Córdoba. Los cielos estarán poco nubosos, con nubes altas y con polvo en suspensión en la mitad occidental. El viento va a soplar flojo variable con intervalos moderados de este o sur. Mañana también estará activo el aviso en color naranja, nivel importante en muchas zonas del Valle del Guadalquivir y en la Sierra de Cazorla, por valores que pueden estar en torno a los 26 grados en Cádiz hasta los 39 grados de Córdoba. Las temperaturas de la noche irán de los 19 grados de Huelva y Sevilla a los 25 de Almería. Es una información de AEMET.
0: Gracias, Isabel. Continuamos con la actualidad del día.
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0: El Partido Popular pide que la investidura que se celebre lo antes posible y sin dilación. Por su parte, Vox asegura que si fuera hoy votaría en contra. Desde el Parlamento nos amplía la información nuestro compañero Manuel Galán.
1: Así lo ha dicho este martes el portavoz del Grupo Parlamentario Popular, Toni Martín. Ha insistido en que el presidente en funciones, Juan Manuel Moreno, ha pedido a Jesús Aguirre que el pleno de investidura llegue lo antes posible. Pese a ello, no ha querido confirmar en qué punto se encuentran unas negociaciones con Vox, donde ha dicho que prima la discreción y sobre las que se ha limitado a señalar que la intención de los populares es que no se pare. De esa manera pretende que se pase de ellas al debate parlamentario para no atrasar, así lo ha dicho, a los andaluces y andaluzas. Si bien no ha precisado si el presidente en funciones le ha comunicado al del Parlamento si cuenta con los votos necesarios para lograr la investidura en una primera votación. A preguntas de esta casa, la Onda Local de Andalucía, el portavoz del Grupo Popular ha recalcado que no hay ninguna posibilidad cerrada. Toni Martín.
2: Andalucía no tiene un minuto que perder y en ese sentido le ha pedido que dentro de lo posible y una vez que escuche a los portavoces parlamentarios, pues lo antes posible y sin dilación se convoque el pleno de investidura. Las posibilidades de ese pleno de investidura es que se consigan los votos necesarios o que cuando concluya y se vote, pues no haya los votos necesarios. Eso es lo que puede pasar ahora mismo y ninguna de las dos posibilidades está cerrada, eso no lo sabemos.
1: A continuación ha comparecido María Jesús Montero. La líder de los socialistas andaluces ha catalogado como vodevil las conversaciones entre Partido Popular y Vox para alcanzar un acuerdo de gobierno, al entender que ya lo tienen pactado pese a que no han anunciado acuerdo alguno. El encuentro con Jesús Aguirre ha sido corto, según la propia Montero. Al respecto de una hipotética fecha para celebrar la sesión de investidura, ha explicado que el presidente del Parlamento le ha transmitido la idea de que será para dentro de pocos días, de forma que habría gobierno lo antes posible.
3: Verá qué candidato puede tener más posibilidades y, por tanto, llevará al pleno que tiene previsto para dentro de unos días la propuesta, entendemos, que ya tienen acordada, que ya tienen pactada, a pesar del vodevil al que asistimos entre el Partido Popular y Vox. El presidente del Parlamento sí me ha transmitido que el interés de todo, ante también mi insistencia, es que tengamos un gobierno lo antes posible, insisto, porque estoy convencida de que el acuerdo ya está sellado.
1: El tercero de los grupos que se ha reunido este martes con el presidente del Parlamento ha sido Vox. Su portavoz, Manuel Gavira, ha insistido en que el diálogo entre su formación y el Partido Popular es positivo y que está centrado en las medidas por delante de quienes las ejecutan, pero que en el caso de que el pleno de investidura se celebrara hoy, su voto sería negativo. Ha criticado Gavira lo que califica como prisas de los populares cuando han estado, según sus palabras, 12 días hasta que descolgaron el teléfono para iniciar los contactos. Además, ha explicado que si la petición de celebrar esta sesión es una forma de presionar a su partido para llegar a un acuerdo, eso es, no conocer a Vox.
4: A día de hoy, el sentido del voto de Vox a ese posible debate, a ese presumible debate de investidura que tendremos, insisto, más pronto que tarde, el voto de Vox será contrario. Ya dijimos que Vox no se iba a abstener. El Partido Popular tardó 12 días en descolgar el teléfono y llamar a Vox. La única prisa que tiene Vox es llegar a un acuerdo que sea bueno para los andaluces. Lo que no entendemos nunca es que ahora tengan prisa cuando el propio Partido Popular, el propio gobierno, incluso ustedes, decían, es que están marcando los tiempos. Marcando los tiempos, que es acortándonos el tiempo para nosotros en una negociación, no es conocer a Vox.
0: Gracias, compañero. En otro orden de asuntos, adelante, Andalucía se reúne con Amama y avisa al Partido Popular y Vox que el maltrato a las pacientes con cáncer será el tema de la legislatura. Una representación del partido encabezada por su portavoz, José Ignacio García, se ha reunido en el Parlamento con miembros de la Junta Directiva de la Asociación Amama Sevilla que preside Ángela Claverol. En el Parlamento, García ha recordado que en la pasada campaña electoral, dice, se habló mucho de esta asociación y del cáncer de mama y asegura que así seguirá siendo en la nueva legislatura. Además, avisa el Partido Popular y Vox, partidos que están actualmente negociando un posible que han estado negociando un posible acuerdo de gobernabilidad en la comunidad, de que el maltrato que en su opinión practica la Junta con pacientes de cáncer va a ser el tema de la legislatura para su partido.
5: El problema de lo que ocurrió con las pacientes con cáncer de mama y el problema del maltrato sistemático a todos los pacientes, hombres y mujeres, con cáncer en Andalucía, va a ser el tema de la legislatura. No vamos a permitir que nadie quiera taparlo, que nadie quiera olvidarlo. Esto es un aviso navegante. Vamos a garantizar que los derechos de las andaluzas y andaluces con cáncer estén en el centro del debate en la legislatura. Y a los problemas, solución.
0: Por su parte, la presidenta de Amama Sevilla, Ángela Claverol, ha señalado que la sanidad pública no es un tema electoral, sino que es un asunto que, dice, ocupa todos los días a la ciudadanía y a día de hoy no se han encontrado soluciones a la crisis de los cribados del cáncer de mama.
6: La sanidad pública no es un tema electoral. La sanidad pública nos ocupa todos los días y a día de hoy no hemos encontrado soluciones al tema de los cribados del cáncer de mama. A día de hoy siguen entrando poco a poco mujeres del cribado del cáncer de mama.
0: Los sindicatos de la logística en Sevilla anuncian más movilizaciones tras fracasar la negociación del convenio. Este lunes por la noche finalizaba sin acuerdo la reunión celebrada en el sistema extrajudicial de resolución de conflictos laborales de Andalucía. Los sindicatos reclaman así un convenio colectivo que permita equiparar los salarios con los del resto de provincias andaluzas y denuncian la falta de voluntad negociadora de la patronal. El conflicto afecta entre 6.000 y 8.000 profesionales del sector. El responsable del sector de transportes del Sindicato Provincial de Servicios a la Ciudadanía de Comisiones Obreras de Sevilla, Francisco José González, asegura que las empresas continúan ofreciendo propuestas insuficientes.
7: El viernes pasado, día 19, tuvimos el CERCRA. Intentamos llegar a un acuerdo. El CERCRA, los mediadores del CERCRA, lanzaron una oferta a ambos, la cual aceptaron los trabajadores, pero la patronal no la aceptó. Y bien, ayer nos reunimos, después de la manifestación, que fue un éxito, nos volvimos a reunir en el CERCRA y tampoco llegó a haber acuerdo. Daban también eso, una subida bastante, bastante pequeña.
0: González denuncia que los salarios en Sevilla se sitúan hasta un 25% por debajo de la media andaluza y que las diferencias alcanzan entre un 40 y un 45% respecto a provincias como Guadalajara o Toledo. González explica además que otros convenios cuentan con pluses salariales y mejores condiciones en conceptos como las horas extraordinarias o la antigüedad. Alcanzamos la 1:13 del mediodía, hacemos una breve pausa y continuamos.
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casa, el Cimarro. Y madre mía, Julio ya está aquí. Vamos a visitar en él Peñas de San Pedro, San Clemente, Mojácar, Tarazona de la Mancha, Piedrabuena, Villar de Olaya, Motilleja, Valdeganga, Valera de Abajo y Mahora. Esos son los planes inmediatos. Os deseo lo mejor mañana aquí ya a la misma hora. Y bueno, importante, que tuve el sábado sesión en la boda de Verónica y Marcos en Murcia. Amigos, que seáis muy felices. Vero, Marcos, que ya estáis de viaje, se nos han ido muy lejos, pero bueno, sus amigos y amigas lo pasaron en grande, y yo con toda esa gente murciana. Tuvimos hora H por todo lo alto. Gracias y hasta mañana.

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Muy buenas, saludos cordiales, bienvenidos un día más a Corazón Blanquinegro, el programa de Cadena Joven que ya saben les acerca a la actualidad de la Real Balompédica Linense. Lo ve diariamente ahora mismo, bueno, pues me lo ahorro. Ya saben ustedes que durante la temporada sí estamos diariamente ahí al pie del cañón. Ahora, bueno, con esta situación que vive la Real Balompédica Linense, pues de forma más esporádica, pero dos, tres programas por semana sí estamos teniendo para, bueno, pues ir haciendo un poco de resumen de la actualidad de la balona. Ya les dije la semana pasada que esta semana íbamos a intentar tener protagonistas porque es la última. Con esta queremos cerrar esta temporada que se ha hecho ya larga, la 2025-2026, tomarnos unas vacaciones después de esta semana y ya volver con aire renovado, bueno, pues a finales de la pretemporada, aunque si hay información, pues no tendremos problema en activar el programa anteriormente, ¿no? Pero ya estaremos pensando en la próxima temporada. Y esta semana, bueno, pues queremos tener con nosotros a protagonistas para que ustedes puedan estar de primera mano al tanto de la información de este nuevo proyecto de la Real Balompédica Linense. Sí tenemos confirmado que el responsable del grupo Blindar, el que está ahora, bueno, pues gestionando a la Real Balompédica Linense, Germán Corengia, sí va a estar esta semana con nosotros. Casi seguro que

todavía no está cerrada ni confirmada. Y ahí, bueno, pues el protocolo que a veces se hace demasiado largo, pero esperamos que sí, que el próximo jueves o mañana, no sé, el día que nos digan, podamos hacer una entrevista que va a ser telefónica. La de Germán será presencial, la del entrenador será telefónica, porque se encuentra en sus tierras, en Granada. Tiene que arreglar todavía muchas cosas antes de venir para acá para empezar una pretemporada que va a ser bastante intensa, seguro, ¿no? Así que, bueno, en esta semana intentaremos reunir a todos los protagonistas para que no se queden con ese saborcillo de boca de no saber de su propia voz lo que quieren para la próxima temporada. Así que lo que vamos a intentar, desgranar el proyecto de la Real Balompédica Linense y también el del Atlético Zabal. Ya saben ustedes que todavía no hay acuerdo para la filialidad, ni muchísimo menos. Las partes están muy distanciadas o se distanciaron en la reunión, la única hasta el momento que han mantenido, que fue a comienzos de la pasada semana, el mismo lunes de la presentación, pues ya mantuvieron una reunión. Algún WhatsApp se ha cruzado en esta semana entre las partes y parece que va a haber una nueva reunión a inicios de esta semana. Entiendo que mañana martes es el día elegido para que las partes se reúnan y puedan llegar a un acuerdo, pero desde otro punto de vista, porque el Zabal no va a aceptar la primera oferta de la Real Balompédica Linense, porque bueno, ellos entienden que no estaba muy centrada, ¿no? Que los nuevos dirigentes se tienen que sentar, tienen que saber realmente lo que hay con la cantera de la línea de la Concepción y esperan que en esta segunda reunión pues haya una propuesta más real, ¿no? El Atlético Zabal es el equipo que va a jugar la próxima temporada en la División de Honor de Juveniles, un ascenso que se ha ganado por méritos propios, y a partir de ahí, bueno, pues negociar la gestión de la Balona B y de la Balona Juvenil y de otros equipos de cantera es lo que puede hacer el Atlético Zabal en ese acuerdo de filialidad que esperemos que se alcance, pero que yo ahora mismo veo complicado, a no ser que en la reunión de mañana pues el proyecto que se presente pues favorezca a Javier y a los suyos, ¿no? A los dirigentes del Atlético Zabal, y es lo que todos queremos, ¿no? Que Zabal y Balona caminen de la mano para la próxima temporada. Repito, haya o no acuerdo, nosotros esta semana queremos tener también a Javi Jiménez, al presidente del Atlético Zabal, y bueno, también a gente de su entorno, en un programa especial que vamos a hacer para, bueno, confirmar de una vez por todas si va a seguir siendo filial o no el Atlético Zabal de la Balona, y para que también nos expliquen su proyecto de cara a la próxima temporada. Muchas cosas queremos hacer esta semana, a ver si nos va tiempo de hacerlo todo. Lo del Zabal también en principio está confirmado y también esperamos darle salida a esa entrevista pues el miércoles bien el jueves, dependiendo cuando podamos hacerla con los protagonistas. Son cositas que vamos a ir sacando. Un Atlético Zabal, bueno, que siguen trabajando, y bueno, los que están un poco preocupados son los canteranos de la Real Balompédica Linense. Le preguntaremos obviamente a Germán Corella por ello, porque bueno, se están anunciando fichajes, renovaciones, pero gente de la cantera de la Balona B, del Atlético Zabal, de la Balona Juvenil, futbolistas que cumplen, que pueden tener un futuro blanquinegro, pues de momento no están recibiendo ofertas. De hecho, algunos ya se han comprometido con equipos de cara a la próxima temporada, aunque me comentan que algunos de ellos, pese a haber llegado a un acuerdo con otros equipos, tienen una cláusula en ese acuerdo, en ese contrato que han suscrito, por el que, si le llama la Real Balompédica Linense, el contrato queda disuelto y se incorporan directamente a la Balona. O sea que los canteranos están por la labor de jugar el año que viene, de vestir de albinegros, y van a dar todas las facilidades, ¿no? Nombres, bueno, como Jonathan Morente, como Raúl Fajarne, en fin, no me quiero dejar a ninguno, así que mejor nombro pocos, ¿no? Pero bueno, yo creo que está en mente de todos los que pueden formar parte de esta plantilla, si a bien lo tienen los dirigentes del club en cuanto a los canteranos se refiere. De componentes de la plantilla, bueno, el club ya los ha ido anunciando a lo largo de esta semana. El último fichaje, que ha sido Antonio Maldonado, ¿no? Ese central de 24 años de tierras granadinas, el año pasado en el Churriana de La Vega, las órdenes precisamente de Levi Cantero, del entrenador actual de la Real Balompédica Linense, y por lo tanto, futbolista de su total confianza, que ya lo adelantó el pasado sábado, creo, Diario de la Línea, que era uno de los que estaba, bueno, negociando con la Balona para firmar, y hoy ya se ha hecho oficial. Muchas firmas, muchos jugadores en línea defensiva, que yo creo que está ya prácticamente redondeada, ¿no? Porque aparte

0: Antonio Maldonado también se hizo oficial el central del Mijas Las Lagunas, Paco Benítez, de 24 años también, que juega también de central. A ellos se suman los dos centrales renovados de la temporada pasada, Diego Domínguez e Ismael, y después se ha firmado Víctor Martínez, el Torre del Mar, que es lateral derecho de 25 años, también Francisco Linero, que es lateral zurdo de 20 años, y el lateral zurdo también de 22 años, Justice, también del Torre del Mar. Todos los fichajes llegan del grupo noveno, ¿no?, o compasado en el grupo noveno de Tercera Federación. A ver, habrá que ver cómo es su acoplamiento a este grupo décimo, que todo el mundo dice que es bastante más fuerte, más potente que el noveno en cuanto a su competitividad, ¿no? Bueno, pues junto a los cinco fichajes también lo que sabíamos, ¿no? Había cuatro jugadores con contrato en vigor, que eran Diego Domínguez, el delantero, Ismael, el central de la línea de la Concepción, y Leo y Rubén Olea, ambos en condición de sub-23, lateral y extremo. Los dos también van a seguir vinculados a la Balona. Se ha hecho oficial más tarde, pero eran jugadores que tenían, obviamente, contrato en vigor. Rubén Olea además sale de una lesión importante que se produjo en un partido de la Real Balompédica Linense. Por su afán de ayudar al equipo, forzó y al final el chaval se rompió, y van a seguir en el próximo proyecto, para el que ya hay 10 caras en ese equipo, ¿no? Todavía quedan bastantes futbolistas que fichar, pero bueno, la columna vertebral, sobre todo la defensa, yo creo que prácticamente está ya compuesta. Algún refuerzo que pueda venir para seguir potenciando esa zona, pero el 85%, por no decir el 100% de la defensa, está ya prácticamente definido. Más cositas que tengamos que contarles. Bueno, pues la participación de la Balona, por ejemplo, en la Copa de Andalucía, que bueno, después de las eliminatorias de ascenso, de que el Atlético Central lograra el ascenso a Segunda Federación y que por lo tanto también gane una plaza en la próxima Copa Federación, pues deja ya los emparejamientos para esa Copa de Andalucía en la que va a estar la Real Balompédica Linense. Enfrentamiento Boyullo-Utrera, y la Balona se va a enfrentar al Conil a doble partido en esta Copa de Andalucía. Que bueno, lo más atractivo que tienes es que te puedes clasificar para la Copa Federación, y en la Copa Federación puedes ganar plaza para la Copa del Rey de esta temporada. Por lo tanto, el premio sería importantísimo, porque además los equipos que entran a través de la Copa Federación en el sorteo de la Copa del Rey tienen prácticamente garantizados que van a jugar con un equipo de la Liga de Fútbol Profesional, ¿no? Quitando a los que juegan la Supercopa, pero hay muchas posibilidades de que sea un equipo de primera división el que juegue con la Balona si logra clasificarse para la Copa del Rey por esta vía, a la que habrá que estar muy, muy, muy atentos. Juegan esta competición los mejores equipos clasificados del último año de Tercera Federación, que no han logrado ascender a Segunda Federación y que además no tienen condición de equipo filial. Por lo tanto, ya están ahí prestos y dispuestos los equipos que van a disputar esta fase, que tendrá lugar el 16 y el 20 de agosto en los cuartos de final, que será ese doble partido. 16 de agosto en principio, domingo en Conil, y el jueves 20 de agosto la vuelta en el Ciudad de la Línea. El equipo que gane, bueno, pues se enfrentará de la otra eliminatoria entre Boyullo y Utrera el 23 y el 27 de agosto. Esto es lo malo, ¿no? Que la última mitad de la pretemporada van a ser todos partidos de la Copa Federación, porque si sigues pasando ronda vas a jugar domingo, jueves, porque De estos cuatro equipos que van a disputar los cuartos y las semifinales, el vencedor pues se enfrentará al equipo del otro grupo en una final que será de la Copa de Andalucía el 30 de agosto y el 2 de septiembre, ahí de vuelta también con el vencedor de los equipos que vayan pujando en el grupo noveno. De todas formas, los dos finalistas tienen plaza ya en Copa Federación, o sea que la Balona, si saca su eliminatoria ante el Conil y después la posterior ante el vencedor del Boyullo y Utrera, tendrá ya derecho a disputar la Copa Federación de Fútbol, en la que ya, bueno, pues se enfrentarán pues 32 equipos. Ya saben ustedes, desde 16avos habrá que ir superando fases. Primero hay tres fases que se hacen a nivel territorial, se establecen varias zonas territoriales de 8 equipos y a partir de ahí van pasando eliminatorias hasta llegar a la fase final de la Copa Federación, a las semifinales, uno por cada demarcación territorial, que son los que disputarán la Copa del Rey. Los 4 semifinalistas tienen plaza para la Copa del Rey del fútbol. La juegan 20 equipos en la fase autonómica, uno por cada comunidad autónoma, excepto 2 por Andalucía. Ahí la importancia de que la Balona pueda pasar a esa final de la Copa de Andalucía. Después, esta Copa Federación también la juegan 5 equipos de Segunda Federación, que son los mejores de cada grupo en la temporada anterior, que no hayan logrado la clasificación para la Copa del Rey, y también 7 equipos de Tercera Federación, que son los clasificados en segunda posición de la temporada anterior sin distinción de grupos. Aquí entra también el Dos Hermanas, que ha logrado ahí su clasificación para esta Copa Federación, que, repito, es la que da derecho a jugar la Copa del Rey si llegas a los 4 últimos. Bueno, pues son cositas que van surgiendo en torno a la Real Balompié Calnense, a la pretemporada ya, con estos partidos que se incluirán en esa fase de preparación de la Balona, última fase de preparación. Por lo tanto, el equipo va a llegar en muy buenas condiciones al comienzo de la competición, porque ese gen competitivo lo va a tener desde mediados de agosto, que tendrá que ir pasando fases de esta Copa de Andalucía. Y bueno, lo dicho, nosotros ahora vamos a ir con un poquito de publicidad y enseguida estamos con el acto que tuvo lugar el pasado viernes en la Peña Balona, esa entrega del trofeo Argimiro Márquez al máximo goleador de la temporada pasada de la Real Balompié Calnense, que no es otro que Diego Domínguez.
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0: Bueno, pues lo dicho, vamos ahora con ese acto que tuvo lugar el pasado viernes en las instalaciones de la Peña Balona, la entrega del trofeo a Argimiro Márquez con varias intervenciones. Estuvo allí el entrenador de la Real Balompié Calinense, Levi Cantero, representando al club. También, obviamente, el galardonado Diego Domínguez junto a su familia. Y bueno, les dejamos, si les parece, con ese acto emotivo en la Peña Balona, el último de esta temporada. Y ya, bueno, a ver qué nos trae la directiva de la Peña, con qué nos sorprende para la próxima, que seguro va a tener bastantes actos además en este verano también.
6: A todas y a todos, quiero el nombre de Julio Vega, presidente de Peña Badona, de su junta directiva y de sus socias y socios, daros la bienvenida al acto de entrega del cuarto trofeo al Argimiro Márquez, al máximo goleador de la temporada que termina. Hoy nos reunimos para premiar el gol, la salsa del fútbol. Pero en la Real Balompié Calinense el gol no es solo una estadística, tiene nombre y apellido. Tiene historia, entrega y una fidelidad increíble a unos colores. Por eso, este trofeo que hoy entregamos al máximo goleador de la temporada 2025-2026 no es un premio cualquiera. Lleva el nombre de Argimiro Márquez Peñaclub. Sin quererte restar protagonismo, Diego, que hoy va a recibir el trofeo al máximo goleador con 11 goles de esta temporada, y para que nuestro premiado entienda el peso del humilde trofeo que Peña Badona le va a entregar, es de justicia mirar atrás y recordar quién fue Argimiro. Argimiro Márquez Peña Rubia nace en Osa de Montiel, provincia de Albacete, un 15 de febrero de 1958. No es solo el mejor artillero que haya defendido la camiseta blanquinegra con 113 goles, sino que es la única persona que ha logrado un ascenso primero como jugador en Eibar allá por el año 1983 y más tarde como entrenador en el Municipal Linense ante el Lleguín en 1999. Argimiro Márquez llega a la Balona en la andadura 1982-83 procedente del Mérida y se convirtió en uno de los artífices del primer ascenso de la Balompié Calinense a segunda B, el que se consumó en el Estadio Ipurúa de Eibar. En aquella temporada puso firma a 29 goles, 25 en la fase regular, 3 en la liguilla de ascenso y uno en la Copa de la Liga. En sus 6 temporadas en segunda B logró 77 goles en Liga y 7 en la Copa del Rey, 84 en total, lo que hace una cifra de 113 tantos en partidos oficiales. El accidente que sufrió el equipo cuando se dirigía a Gandía para disputar la jornada inaugural de la campaña 1988-89 acortó la trayectoria de un futbolista cuya cotización hoy sería complicado de calcular. De hecho, en aquella campaña solo pudo jugar un encuentro y anunció su retirada. Tras pasar por diferentes clubes de cantera, se sumó al cuerpo técnico del primer equipo y comenzó la temporada 98-99 como segundo de Rafa Escobar. Cuando el entonces presidente Ángel Serrano destituyó al entrenador cordobés, Márquez tomó las riendas de la plantilla y con la asesoría de Gabriel Navarro Babi, un histórico entrenador de la Balona, consumó uno de los ascensos más recordados por la hinchada albinegra, el que se consumó con el empate a 2 frente a Lleguín en un atestado municipal el 30 de junio de 1999. Por eso, Diego, cuando hoy te lleves a casa este cuarto trofeo, Argimiro Márquez, no te estás llevando solo el reconocimiento a tus goles de esta temporada, te estás llevando el testigo de un mito. Llevas contigo el nombre de un hombre que se partió la cara por este escudo, que hizo rugir a una afición y que demostró que para ser el goleador de la Balona no solo hace falta puntería, hace falta corazón, del que la verdad es decir, no te ha faltado Diego esta temporada. Que este trofeo te inspire a seguir defendiendo esta camiseta con el mismo orgullo y la misma fuerza con que lo hizo Argimiro Márquez. Hoy de todas formas, Diego, va a ser un día de alegría para ti, pero aprovechamos el momento de que hace pocos días vino una efeméride feliz, como ha sido el nacimiento de Lucía. Entonces queremos desde Peña Badona hacer un pequeño detalle con tu mujer Nerea y el directivo Sergio Cano, que va a esta entrega de un pequeño detalle. Sí, por favor.
7: Ay, qué vergüenza. Thank you.
8: por la música.
6: Bueno, se va a hacer entrega de una camiseta de la regia para la pequeña.
9: Que suba, que suba.
10: Diego, poner. Bueno, ahora
11: sentir. Y venía aquí a empaparme, ¿eh? Hemos venido solamente a estar con vosotros, encantadísimo. Hemos venido de Granada para acá, encantado, y vengo aquí a absorber, así que feliz.
8: Y seguro que el tiempo que esté, que no que sea mucho tiempo, te vas a llevar una buena.
11: No tengo la menor duda.
12: Ha visto la vista que me he enterado de ir y no apretará para intentarlo y nada.
9: Este, espero y deseo que, ya que ha conseguido un ascenso como jugador y entrenador, ojalá yo pueda conseguir este año un ascenso como jugador y quién sabe en el futuro, igualarlo y estar aquí muchísimo tiempo y poder convertir también en un entrenador como él.
12: Va a decir el equipo que va a poner Rubín.
13: Bueno, lo primero que yo creo que no me hace falta mi micro. Buenas tardes a todos, a todas. Para mí es un orgullo. No el hecho de ser entrenador de la Barona, que va por él de por encima y todos lo sabemos, y mucho más vosotros, que por eso es lo que digo, vengo a absorberos y a transmitir y a que me hagáis más partícipes de vosotros. Yo creo que, como dije el otro día, yo evidentemente sería imposible, y aquí hay muchos entrenadores, prometer ascenso, victoria y tal. Yo lo que os puedo asegurar, y vuelvo a repetir, y va a ser casi un mantra durante todo el año, que este año todos los que vayáis a ver el equipo vais a sentir identificados con ellos. Eso quiere decir que en el momento que todos nos sentamos identificados, lo que estamos viendo, lo vamos a sentir, y las victorias van a venir, sí, totalmente, estoy totalmente convencido. Lo que primero quería, siempre la rueda de prensa de Levi, de mi niño, cuando me invitaste y me ofreciste la posibilidad de que viniese, le encantó, ha visto el campo y se ha emocionado cuando se ha visto aquí. Y nada, lo que digo, aquí no voy a, vuelvo a repetir muchas cosas que dije el otro día, aquí me voy a encontrar siempre, yo voy a ser un facilitador de todo, soy consciente de lo que habéis estado sufriendo, pero os invito a todos a no mirar hacia atrás, vamos a poner un punto de partida como... Y ponemos el ejemplo de Lucía, una nueva alma, un nuevo inicio para conseguir una etapa grande. Podríamos estar echando, reprochando cosas del pasado y podríamos estar aquí 4 días. Pero señores, señoras, yo creo que es el momento de dar un paso adelante, de crecer todos queréis, sobre ti. Y me pongo el último en la fila, lo mejor para este bendito gran club. Y vamos a dar pasitos cortos, pero firmes, para hacer una época dorada como todos nos merecemos. Del club, excusa tanto a Maru como a Germán, que están. Germán, ya sabéis que aparte de la gestión de la balona, lleva otra gestión de los clubes, está hasta arriba, está ahora mismo está en Madrid. Le hubiese gustado estar aquí para hacer entrega. Javi me lo ha comentado, un brazalete que conmemora el 50 aniversario de la Peña.
14: Ole.
13: Y el nombre del club, que más que orgullo, que el primer día, el nombre del club, el llevado a vosotros.
15: ¿Se estrenó en el último partido? ¿No fue?
16: No, creo que fueron 3 partidos, no solamente con los que está jugado con este brazalete, ¿no? El penúltimo en casa, el último fuera y el último en casa, ¿no? Bueno, pues encantado de parte de la Peña Barones.
15: Un orgullo.
16: Lo pondremos en un sitio preferente con los demás diplomas y que nos han dado por los 50 aniversarios de la Peña. Gracias.
17: Agradecer también la asistencia de los representantes de la Real Baloncesto Linense, de la Asociación de Veteranos, de varios compañeros que compartimos el ascenso en la plantilla de la temporada 82-83 como Chando, jugadores históricos que tenemos ahí al fondo con Ismael Chico, jugador con más partidos en la historia de la Real Baloncesto Linense, o yo estoy con Carlos Guerra. y tuvo la difícil tarea de asumir al equipo esta pasada temporada en unos momentos muy difíciles, que yo creo que la afición y la propia Balona nunca me da palabras de arrepentimiento, porque no fue fácil tu decisión, demostraste una lealtad, lo fácil cualquier otra persona hubiese dicho, me quedo donde estoy, pero desde Peña Balona te agradecemos ese gesto y creo que ese gesto es importante.
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1: Saludos, ¿qué tal? Bienvenidas, bienvenidos a la Onda Local de Andalucía, la tercera edición de esta oeste. Hoy es martes 23 de junio. La Junta plantea un conflicto de competencia al contenido del Plan Estatal de Vivienda 2026-2030. El Consejo de Gobierno de la Junta de Andalucía se ha reunido esta tarde y ha formulado un requerimiento al Consejo de Ministros del Gobierno Central previo a un conflicto de competencia contra el contenido del Real Decreto 2026 de 22 de abril, por el que se regula el Plan Estatal de Vivienda y por no respetar el orden competencial recogido en la Constitución Española y en el Estatuto de Autonomía para Andalucía. La Administración Autonómica ha escogido esta fórmula para la impugnación por invasión de competencias al tratarse, dicen, de una norma sin fuerza de ley. Rocío Díaz, consejera en funciones de Fomento, Articulación del Territorio y Vivienda.
2: El gobierno de Pedro Sánchez ha cambiado las reglas del juego de este plan estatal sin negociación previa con las comunidades autónomas y también sin dejarnos margen para poder implementar nuestras políticas en materia de vivienda a pesar de cofinanciar este plan. Las comunidades autónomas nos merecemos respeto y la vivienda necesita hablar más de soluciones y, por supuesto, tener menos imposición, que es lo que hace el gobierno de España en materia de vivienda.
1: En este sentido, el Gobierno andaluz ha considerado que son varios los aspectos en que el Plan Estatal de Vivienda lesiona la autonomía financiera de Andalucía, como el diseño del régimen de aportaciones a cargo de las comunidades autónomas, la exhaustiva descripción de las actuaciones y el estricto reparto de cuotas, así como el régimen de protección permanente de las viviendas y el sistema de autorización estatal para la publicidad y la difusión de las actuaciones. Es el apunte de portada. Vamos con más asuntos de la actualidad en titular. Gracias.

0: Hoy se ha iniciado en el Parlamento la ronda de consultas para la investidura del nuevo presidente de la Junta tras las elecciones del 17 de mayo. Adelante, Andalucía se ha reunido en el Parlamento con Amama y avisa a PP y Vox de que el maltrato a las pacientes con cáncer será el tema de la legislatura. El Gobierno central invierte 6.200 millones de euros para refundar el sistema de la dependencia, una cifra récord que se alcanzará mediante una reforma estructural. Andalucía registra 3 casos confirmados por golpes de calor en Almería, Cádiz y Córdoba. El estado de las carreteras andaluzas nos lo cuenta José Antonio Pedrosa desde la DGT. Buenas tardes.
1: ¿Qué tal? Muy buenas tardes. Pues hasta ahora circulación prácticamente normalizada ya en las carreteras andaluzas, con tan solo ligeras complicaciones, sobre todo en la provincia de Málaga, ya en esos puntos habituales de la 7, tanto en la zona de Calahonda como Fuengirola, todo ello hacia la capital malacitana, como también ya en Torroz y Torroz Costa, igual en dirección a la capital malagueña, y eso sí, complicado ese punto habitual de San Pedro Alcántara, ya en ambos sentidos. También van a encontrar ligeras complicaciones a esta hora de la tarde en la provincia de Jaén, sobre todo en la zona de Cárcheles, ya en dirección Jaén Capital. Al margen de ella, en el resto de vías, prima la tranquilidad.
0: Gracias, José Antonio. Conocemos ahora las previsiones del tiempo. Isabel Escribano, desde la EMET. Buenas tardes.
2: Buenas tardes. El jueves se espera que en Andalucía bajen las temperaturas, pero mañana estará activo el aviso naranja a nivel importante en muchas zonas, por máximas de 26 grados en Cádiz, 28 en Huelva, 31 grados en Málaga, 33 en Sevilla, 35 en Almería, 37 grados en Granada, 38 en Jaén y 39 grados en Córdoba. Las temperaturas nocturnas irán de los 19 grados de Huelva y Sevilla a los 25 de Almería. Los cielos estarán poco nubosos, con nubes de evolución en las sierras orientales, sin descartar tormentas ocasionales. El viento soplará flojo variable y será ocasionalmente moderado de suroeste en la vertiente atlántica y de componente este en el tercio oriental. Es una información de AEMET.
0: Gracias, Isabel. Seguimos ahora con la actualidad.
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0: Hoy se ha iniciado en el Parlamento la ronda de consultas para la investidura del nuevo presidente de la Junta. El presidente de la Cámara, Jesús Aguirre, ha abierto este proceso recibiendo al candidato del PP a la reelección, Juan Manuel Moreno, cuya formación ganó los comicios con 53 escaños a 2 de la mayoría absoluta. Tras él se han celebrado sendas reuniones con PSOE y Vox, mientras que mañana miércoles será el turno de Adelante Andalucía y Por Andalucía. Este proceso se enmarca en el procedimiento previo a la designación de candidato a la investidura, que deberá ser propuesto por Aguirre en un plazo máximo de 15 días hábiles desde la constitución de la Cámara. El titular que sale de esa primera toma de contacto es que el Partido Popular pide que la investidura se celebre lo antes posible y sin dilación, y Vox asegura que si fuera hoy votaría en contra. Nos lo cuenta desde la Cámara Andaluza Manuel Galán.
1: Así lo ha dicho este martes el portavoz del Grupo Parlamentario Popular, Toni Martín. Ha insistido en que el presidente en funciones, Juan Manuel Moreno, ha pedido a Jesús Aguirre que el pleno de investidura llegue lo antes posible. Pese a ello, no ha querido confirmar en qué punto se encuentran unas negociaciones con Vox, donde ha dicho que prima la discreción y sobre las que se ha limitado a señalar que la intención de los populares es que no se pare. De esa manera pretende que se pase de ellas al debate parlamentario para no atrasar, así lo ha dicho, a los andaluces y andaluzas. Si bien no ha precisado si el presidente en funciones le ha comunicado al del Parlamento si cuenta con los votos necesarios para lograr la investidura en una primera votación. A preguntas de esta casa, la Onda Local de Andalucía, el portavoz del Grupo Popular ha recalcado que no hay ninguna posibilidad cerrada. Toni Martín.
2: Andalucía no tiene un minuto que perder y en ese sentido le ha pedido que dentro de lo posible y una vez que escuche a los portavoces parlamentarios, pues lo antes posible y sin dilación se convoque el pleno de investidura. Las posibilidades de ese pleno de investidura es que se consigan los votos necesarios o que cuando concluya y se vote, pues no haya los votos necesarios. Eso es lo que puede pasar ahora mismo y ninguna de las dos posibilidades está cerrada. Eso no lo sabemos.
1: A continuación ha comparecido María Jesús Montero. La líder de los socialistas andaluces ha catalogado como vodevil las conversaciones entre Partido Popular y Vox para alcanzar un acuerdo de gobierno, al entender que ya lo tienen pactado pese a que no han anunciado acuerdo alguno. El encuentro con Jesús Aguirre ha sido corto, según la propia Montero. Al respecto de una hipotética fecha para celebrar la sesión de investidura, ha explicado que el presidente del Parlamento le ha transmitido la idea de que será para dentro de pocos días, de forma que habría gobierno lo antes posible.
3: Verá que candidato puede tener más posibilidades y, por tanto, llevará al pleno que tiene previsto para dentro de unos días la propuesta. Entendemos que ya tienen acordada, que ya tienen pactada, a pesar del vodevil al que asistimos entre el Partido Popular y Vox. El presidente del Parlamento sí me ha transmitido que el interés de todos, ante también mi insistencia, es que tengamos un gobierno lo antes posible, insisto, porque estoy convencida de que el acuerdo ya está sellado.
1: El tercero de los grupos que se ha reunido este martes con el presidente del Parlamento ha sido Vox. Su portavoz, Manuel Gavira, ha insistido en que el diálogo entre su formación y el Partido Popular es positivo y que está centrado en las medidas por delante de quienes las ejecutan, pero que en el caso de que el pleno de investidura se celebrara hoy, su voto sería negativo. Ha criticado Gavira lo que califica como prisas de los populares cuando han estado, según sus palabras, 12 días hasta que descolgaron el teléfono para iniciar los contactos. Además, ha explicado que si la petición de celebrar esta sesión es una forma de presionar a su partido para llegar a un acuerdo, eso es no conocer a Vox.
4: A día de hoy, el sentido del voto de Vox a ese posible debate, a ese presumible debate de investidura que tendremos, insisto, más pronto que tarde, el voto de Vox será contrario. Ya dijimos que Vox no se iba a abstener. El Partido Popular tardó 12 días en descolgar el teléfono y llamar a Vox. La única prisa que tiene Vox es llegar a un acuerdo que sea bueno para los andaluces. Lo que no entendemos nunca es que ahora tengan prisa cuando el propio Partido Popular, el propio gobierno, incluso ustedes, decían, es que están marcando los tiempos. Marcando los tiempos, que es acortándonos el tiempo para nosotros en una negociación, no es conocer a Vox.
0: Gracias por esta información, Manuel. Y también en el Parlamento, Adelante Andalucía se ha reunido con Amama y avisa a PP y Vox de que el maltrato a las pacientes con cáncer será el tema de la legislatura. Una representación del partido, encabezada por su portavoz, José Ignacio García, se ha reunido en la Cámara con integrantes de la Junta Directiva de la Asociación, que preside Ángela Claverol. En el Parlamento, García ha recordado que en la pasada campaña electoral, dice, se habló mucho de esta asociación y del cáncer de mama, y asegura que así seguirá siendo en esta nueva legislatura. Además, avisa a PP y Vox, partidos que están actualmente negociando un posible acuerdo de gobernabilidad, de que el maltrato que en su opinión practica la Junta con pacientes de cáncer va a ser el tema de la legislatura para su partido.
5: El problema de lo que ocurrió con las pacientes con cáncer de mama. Y el problema y el maltrato sistemático a todos los pacientes, hombres y mujeres, con cáncer en Andalucía, va a ser el tema de la legislatura. No vamos a permitir que nadie quiera taparlo, que nadie quiera olvidarlo. Esto es un aviso navegante. Vamos a garantizar que los derechos de las andaluzas y andaluces con cáncer estén en el centro del debate en la legislatura. Y a los problemas, soluciones.
0: Por su parte, la presidenta de Amama Sevilla, Ángela Claverol, señala que la sanidad pública no es un tema electoral, sino que es un asunto que, dice, ocupa todos los días a la ciudadanía y a día de hoy no se han encontrado soluciones a la crisis de los cribados.
6: La sanidad pública no es un tema electoral. La sanidad pública nos ocupa todos los días y a día de hoy no hemos encontrado soluciones al tema de los cribados del cáncer de mama. A día de hoy siguen entrando poco a poco mujeres del cribado del cáncer de mama.
0: Ángela Claverol explica que Amama lleva ya varios días manteniendo reuniones con partidos. Detallan que ya se han sentado con PSOE, Vox, Adelante y Por Andalucía y que por ahora no tienen noticias del PP. El Gobierno central invierte 6.200 millones de euros para refundar el sistema de la dependencia. El Consejo de Ministros ha aprobado este martes un real decreto ley con el que el Gobierno central va a realizar la mayor inversión de su historia en este ámbito, una cifra récord que se va a alcanzar mediante una reforma estructural de la financiación del sistema para la autonomía y atención a la dependencia y que consistirá en un incremento de las cuantías del nivel mínimo de protección que el Estado transfiere a los gobiernos autonómicos por cada persona que tenga reconocido un grado de dependencia. Cuantías que serán duplicadas en el caso de las personas con mayor grado de dependencia y que por tanto requieren más recursos. Pedro Fernández, delegado del Gobierno en Andalucía.
7: Supone un incremento muy importante de las cuantías. Fíjese ustedes que si habláramos de grado estaríamos hablando de un 18% de incremento a los que son grado 1 hasta un 128% de incremento en el caso del grado 3. Eso, además de suponer ese incremento tan importante y de llegar a ese 50% de financiación en el año 27, supone sobre todo el compromiso y la garantía, como ocurrió con las pensiones, de que sea una ley la que garantice esa aportación y, por lo tanto, fortalezca el estado del bienestar con ese pilar tan importante que es el de la dependencia a través del Estado.
0: A partir del 1 de julio, los gobiernos autonómicos recibirán una mayor dotación económica para continuar reduciendo listas de espera, contratar más personal, mejorar las condiciones, ofrecer más servicios y ampliar otros como los cuidados a domicilio. Además, con este Real Decreto, el Gobierno de coalición culmina su compromiso de garantizar que la aportación del Estado al sistema alcance el año que viene el 50%. Y las patronales del sector, por cierto, de esta atención a la dependencia, han celebrado el incremento de la financiación. Además, hacen un llamamiento a las comunidades para que esta inversión se traduzca en medidas concretas, como una mejora de la calidad asistencial y de las condiciones laborales de los trabajadores del sector. Más asuntos. Andalucía registra 3 casos confirmados por golpes de calor. El consejero de Sanidad, Presidencia y Emergencias en Funciones, Antonio Sanz, ha advertido de que en las últimas horas ya se han producido 3 casos confirmados en Almería, Cádiz y Córdoba. Y lo hace ante la situación de aviso de nivel rojo por altas temperaturas declarado por la Agencia Estatal de Meteorología para distintas zonas en las provincias de Córdoba y Jaén y naranja y amarillo en zonas de Sevilla, Málaga, Granada y Almería. A este respecto y en declaraciones a los medios, tras la presentación del nuevo modelo residencial de atención sanitaria a personas mayores, Sanz ha precisado que las 3 personas que han sufrido golpes de calor están siendo atendidas en hospitales y en centros de atención primaria. El consejero detalla que en el caso de la provincia de Córdoba, la persona afectada es un hombre de 57 años que está siendo atendido en el hospital de Cabra.
8: Confirmarles por la información que me van suministrando permanentemente, tenemos una situación de golpe de calor en Cabra, de una persona de 57 años que está siendo en este momento atendido ya en hospital. Y bueno, dejemos que evolucione y confiemos que evolucione favorablemente, pero quiero alertarlo porque así también llamamos la atención de que estamos hablando de algo real y algo preocupante y algo que tiene una repercusión directa en las personas.
0: En cuanto a otros asuntos, el consejero de Sanidad, Presidencia y Emergencias en Funciones, Antonio Sanz, ha anunciado la inauguración institucional de las instalaciones del nuevo servicio de urgencias Atención Primaria de Cazorla, que en los próximos días saldrá a licitación la redacción del proyecto para construir el nuevo centro de salud de ese municipio jienense y que incluye la demolición del antiguo inmueble. El nuevo centro se va a levantar en la misma parcela que el antiguo, en el casco urbano, y supondrá una inversión de 7 millones de euros.
9: Todo a la vez. Es decir, proyecto de nuevo centro de salud y demolición, con lo cual el paso que en los próximos días vamos a licitar es ya el paso definitivo para que en cuanto los ciudadanos que pasen por aquí vean que hemos hecho la demolición del centro de salud antiguo, quiere decir que empieza lo nuevo. Y eso es lo que en los próximos días ya estamos pasando todos los trámites previos y, por tanto, hoy puedo garantizar que en los próximos días va a ocurrir una gran noticia de nuevo para los vecinos de Cazorla.
0: Antonio Sanz ha estado acompañado por el alcalde, José Luis Olivares, al que ha agradecido su predisposición a trabajar desde la colaboración institucional para mejorar la asistencia sanitaria en Cazorla. Y ha recordado el diálogo permanente y la colaboración durante estos meses, tanto con la plataforma ciudadana y con los profesionales. El nuevo centro de salud de Cazorla ya cuenta con un plan funcional preparado para dar respuesta a las necesidades asistenciales, organizativas y de espacio de la población de referencia y de la cartera de servicios de atención primaria de hoy y del

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1: Andalucía recibirá entre julio y septiembre alrededor de 14,2 millones de turistas. Esto supone un 2,6% más que en el mismo periodo del año pasado. Evolución que se refleja con una mayor intensidad en el empleo en el sector y en los ingresos generados, según el informe de previsiones realizado por la Consejería de Turismo y Andalucía Exterior. Así, la industria turística andaluza alcanzará en torno a 550.000 personas ocupadas en estos meses, lo que supone una subida de entre el 5 y el 7% en relación con el verano de 2025, mientras que el gasto de los viajeros en el destino permitirá que los ingresos experimenten un aumento nominal del 3,6%. El presidente en funciones de la Junta, Juan Manuel Moreno, ha valorado el impacto positivo que estas previsiones tendrán en la economía de la comunidad.
2: Un verano más, Andalucía va a ser un destino turístico preferente. Las previsiones nos consolidan como el destino preferido por los españoles y uno de los más solicitados internacionalmente. Pero lo más importante es que estas excelentes perspectivas nos permiten crecer en ingresos y empleo por encima del número de turistas. Así consolidamos nuestro modelo de turismo de calidad en Andalucía. Un turismo responsable y sostenible que genera riqueza para nuestra tierra y un alto retorno para los andaluces.
1: Andalucía se consolida además como el principal destino para los visitantes del mercado nacional, con una previsión de 9,7 millones de turistas. Juan Manuel Moreno destaca todo el atractivo que Andalucía aglutina de cara a los visitantes.
2: Un modelo que está basado en un pacto que hemos llamado el Trato Andaluz, que apuesta por un turismo que cuida a quien viene y también a quien vive en Andalucía. Por tanto, es una buena noticia que este verano atraigamos visitantes deseosos de conocer y de compartir de manera respetuosa con los andaluces nuestras playas y montañas, nuestra gastronomía, nuestro patrimonio artístico, nuestra cultura y tradiciones.
1: En relación a las estancias, la previsión es que los establecimientos hoteleros alcancen los 21,2 millones de pernoctaciones. Y la Universidad de Sevilla defiende su plan de ajuste de 16 millones de euros a la espera de la auditoría de la Junta. La rectora Carmen Vargas lo ha defendido hoy en su Consejo de Gobierno.
3: Los rectores seguimos reivindicando desde la colaboración institucional y desde luego dentro de lo que es el diálogo y lo que nos corresponde, reivindicando lo que nos corresponde. Por tanto, seguimos reivindicando la sostenibilidad de la financiación del sistema. Las medidas que tomemos se llevarán a cabo dentro del marco institucional y la actuación como sistema de universidades públicas andaluzas, y para nosotros esta cohesión supone una fortaleza para seguir pidiendo lo que es nuestro.
1: Estas declaraciones han coincidido con la concentración realizada en la puerta del rectorado por la plataforma US por la Pública, en la que 300 personas han plantado cara a los recortes que consideran injustificados. 7 y 22, repasamos ahora la actualidad local.
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1: En Granada, la capital reivindica a las mujeres y a los protagonistas invisibles de su escena musical. Nacho Navarro, Radio Santa Fe.
2: Efectivamente, durante 6 meses, artistas, investigadores, gestores culturales y vecinos han trabajado conjuntamente para analizar algunos de los retos que afronta la escena musical granadina. El resultado podrá verse ahora en forma de exposición fotográfica y de un festival de bandas emergentes, dos actividades que buscan trasladar a la calle las conclusiones obtenidas durante este proceso. Por un lado está la exposición Los Negativos de la Escena, una iniciativa centrada en visibilizar a todas aquellas personas y espacios que hacen posible la actividad musical en Granada, pero que rara vez ocupan los focos. Está comisariada por María Laura Sánchez y puede visitarse en el pub Ruido Rosa. Y la muestra propone, efectivamente, con una mirada diferente, alojándose de los artistas para centrarse en aquellos que sostienen este tejido cultural. Hablamos de promotores, gestores, salas de conciertos, comercios especializados y otros agentes fundamentales para que la música siga en la identidad granadina. La otra iniciativa ha sido Ella Suena, un laboratorio que alcanza ya su segunda edición y que ha centrado su trabajo en analizar la escasa visibilidad de las mujeres en las promociones musicales. Como resultado de este proceso, se celebra el próximo 24 de junio en la sala planta baja el Mimosa Fest, un encuentro que pretende convertir la reflexión en acción y demostrar el potencial creativo de las artistas locales. El cartel reunirá a Paulina del Carmen, Marrón Rose, Paul Roddy y Carmen Core. Todo es de la provincia de Granada.
1: Y en Huelva, la 10ª Semana de la Diversidad se celebra en Moguer y Mazagón. Rosa Gómez, Moguer Radio.
3: Buenas tardes. Moguer celebra la 10ª Semana de la Diversidad con una completa programación de actividades. Desde el día 22 y hasta el próximo 28 de junio se celebra esta 10ª edición, una iniciativa que promueve el respeto, la igualdad y la visibilidad del colectivo LGTBIQ+. La programación arranca con la colocación de la bandera arcoíris en los edificios municipales y continúa con la lectura del manifiesto y la inauguración de la escultura Década de Luz en el Ayuntamiento de Moguer. Durante la semana se van a desarrollar talleres educativos en las escuelas infantiles, un programa especial de radio al aire libre bajo el título Una década diversa, logros y retos que lleva adelante Moguer Radio y la participación en la manifestación provincial en la capital onubense. La celebración culmina este fin de semana con la música como protagonista, gracias a los conciertos de Barón Brandy el viernes en la Plaza del Marqués de Moguer y de Capitán Merck Curí el sábado en Mazagón. Una semana para seguir avanzando en diversidad, inclusión y convivencia. Esto es todo desde Moguer.

Las costas andaluzas, las playas se llenarán de gente a la luz de la luna y de las hogueras que se suelen prender para quemar en ellas los deseos.

Pues una noche de San Juan como cada 23 de junio que llega hoy. 23 de junio es precisamente el nombre de esta canción de Vetusta Morla, el grupo indie madrileño que regresa, por cierto, a los escenarios este año 2026 con su gira de vuelta, Canciones de Ida. El tour incluye visitas por distintas ciudades de nuestro país, entre ellas dos andaluzas. El 31 de octubre estarán en Málaga, en el Auditorio Municipal Cortijo de Torres, y el 14 de noviembre le toca a Sevilla, será en el Life Sur Stadium.

0: así nos despedimos hasta mañana en la primera edición de De Este a Oeste, las 8:30 de la mañana. Siguen informadas e informados en su emisora municipal o comunitaria, también en nuestra página web y en los perfiles de las redes sociales. Feliz noche de San Juan.
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Brexit es la palabra que ha dominado la política británica desde hace justamente 10 años. El 23 de junio de 2016, Reino Unido acudió a las urnas en un referéndum que cambiaría la historia del país. Ese día los británicos tenían que decidir entre dos opciones, la de permanecer en la Unión Europea o salir del bloque, poniendo fin a una relación que había que empezó en el año 1973, cuando el Reino Unido se adhirió a la antigua Comunidad Económica. También estamos a la espera qué va a ocurrir a partir del 15 de julio, ya cuando la frontera desaparezca, que es la última frontera de la Unión Europea. Pues con el Brexit hemos querido empezar hoy este informativo de Cadena Joven Radio en la jornada del martes 23 de junio. Y hoy es la noche de San Juan, donde en las playas de la línea y también en toda la comarca del Campo de Gibraltar se van a hacer esas hogueras, donde van a acudir todos los ciudadanos para ver esas candelarias y también para pedir esos deseos. Y también la calor es protagonista de esta jornada. Cuando finalicemos el informativo, conectaremos con la EMET para que nuestros compañeros nos digan con detalles qué tiempo vamos a tener para mañana miércoles. Comenzamos con los titulares.

El Teatro Paseo de la Velada será escenario el 13 de julio del tercer certamen de coros rocieros Ciudad de la Línea. El Ayuntamiento de la Línea trasladará al pleno ordinario de julio la renovación del convenio con la UNED para mantener el aula de formación permanente. La Línea presenta en Sevilla su pionero modelo de regeneración marina en Poniente basado en fondeos ecológicos. Entregados los premios de los concursos microrelatos de la Feria Real de Algeciras 2026. En San Roque, Adel incorpora a 12 personas para complementar el programa Actívate Joven. En Jimena de la Frontera continúan los trabajos de reparación en la Torre del Paseo.

0: La Delegación Municipal de Playas del Ayuntamiento de la Línea de la Concepción y el Club de Buceo Campo de Gibraltar han participado hoy en Sevilla en unas jornadas de regeneración y repoblación de fondos marinos. El encuentro, organizado por la Consejería de Sostenibilidad y Medio Ambiente de la Junta de Andalucía, cuenta con la implicación del Ministerio para la Transición Ecológica y el Reto Demográfico, el Programa Europeo Life Aid Intemares, así como diversas fundaciones, asociaciones y universidades especializadas en la conservación de la biodiversidad. El técnico municipal, Rafael Fosela, señaló que se trata de una experiencia local a través del proyecto de estructuras generadores de vida, instaladas en la playa de Poniente. Se trata de un sistema de fondeos ecológicos que sustituye a los tradicionales lastres de hormigón para evitar la degradación del hábitat litoral. A partir de esta infraestructura ha nacido el programa de recuperación de especies marinas procedentes de la pesca accidental, impulsado conjuntamente por el consistorio y el club de buceo para revertir la pérdida de biodiversidad en la costa. El Ayuntamiento de la Línea de la Concepción trasladará al pleno ordinario de julio la renovación del convenio de colaboración con la Universidad Nacional de Educación a Distancia, UNED Campo de Gibraltar, para el mantenimiento de la Aula Universitaria de Formación Permanente, programa que está dirigido principalmente a personas adultas y mayores de 55 años, con el objetivo de promover la cultura y la actualización intelectual a través de diferentes ciclos de conferencias y seminarios. Este ciclo se extiende habitualmente durante el curso académico, comenzando a finales de octubre y finalizando entre mayo o junio. El curso 25-26 se clausuró con un total de 58 alumnos matriculados, con clases presenciales en las dependencias de la Casa de la Juventud que abordaron temáticas relacionadas con el patrimonio histórico del campo de Gibraltar. La concejal delegada de Educación, Santos Martín, ha confirmado que el convenio recoge las mismas garantías de ediciones anteriores y que su renovación se produce tomando referencia a los buenos datos registrados en ediciones anteriores. Seguimos con noticias de la línea, y es que el 13 de julio comienza el tercer certamen de coros rocieros Ciudad de la Línea. Participarán coros infantiles y juveniles de la línea, San Luca de Barrameda, Almonte, Jerez, San Roque y Fuengirola. Juan Rivas nos amplía esta información.
1: El Teatro Paseo de la Velada será escenario el próximo 13 de julio a las 9 de la noche de la tercera edición del certamen de coros rocieros Ciudad de la Línea, una jornada dedicada a coros infantiles y juveniles. Está prevista la participación de los coros infantiles de la línea de la Concepción y Sanlúcar de Barrameda y los coros jóvenes de la Hermandad Matriz de Almonte, Jerez de la Frontera, San Roque y Fuengirola. Como invitado participará el coro de la Hermandad del Rocío de la Línea. Se trata de un espectáculo para permitir disfrutar de las voces de las nuevas generaciones rocieras, manteniendo viva una tradición llena de sentimientos y cultura. Las entradas ya se encuentran a la venta en la página giglón.com al precio de 10 euros el patio de butacas y 7,50 euros el anfiteatro, existiendo una fila cero para las personas que no asistan y desean colaborar de forma solidaria. Todos los beneficios irán destinados a una bolsa de caridad. El evento está organizado por la Hermandad del Rocío de la Línea de la Concepción con la colaboración del Ayuntamiento y el patrocinio de la Diputación de Cádiz.
0: Repasamos ahora noticias de Algeciras. El teniente de alcalde delegado de Educación, Javier Vázquez Hueso, ha presidido en la caseta de Onda Algeciras el acto de entrega de premios de concursos de microrrelatos organizados con motivo de la Feria Real de Algeciras 2026. Durante el acto, Vázquez felicitó a todos los participantes por la calidad de los trabajos presentados y destacó la importancia de promover la escritura y la lectura entre personas de todas las edades. Asimismo, agradeció la implicación de los centros educativos participantes y la labor desarrollada por el jurado encargado de valorar las obras. En esta edición resultaron premiadas las obras Recuerdos de mi feria, de María Isabel Pérez, alumna del CERPER Ayazarit. Una semana especial de Cristian Núñez, del CERPER Río de la Miel. Y la caja de fotos de Rafael Arroyo, del CERPER Juan Ramón Jiménez. Por su parte, en el noveno concurso de microrrelatos de educación primaria fueron reconocidos los trabajos Feria Real de Algeciras, de María Salvo, alumna del CEP San Bernardo, Alegre Armonía, de Esperanza Domínguez, del Colegio Puerto Blanco, y Mi Feria de Algeciras Divertida, de Manuel Moreno, del Colegio María Auxiliadora.
1: Con el objetivo de modernizar la oferta turística y fomentar el senderismo seguro, se ha lanzado Senderos de Algeciras, una innovadora aplicación móvil diseñada especialmente para recorrer los senderos y rutas ciclistas de Algeciras y su entorno natural, según ha informado la teniente de alcalde delegada de turismo Susana Pérez Custodio. Senderos de Algeciras nace como respuesta a la creciente demanda de turismo activo y sostenible en el campo de Gibraltar, ofreciendo a senderistas locales y turistas una herramienta digital e integral para explorar espacios emblemáticos como el Río de la Miel, la Garganta del Capitán o el Parque del Centenario. La nueva app ofrece información detallada de cada ruta, incluyendo dificultad, distancias y puntos de interés, incluso en zonas sin cobertura. Permite la posibilidad de acceder a narraciones en castellano e inglés que cuentan la historia y biodiversidad de los senderos. También permite compartir la posición en tiempo real para mayor tranquilidad del senderista. Escuchamos a Susana Pérez, delegada de Turismo.
2: La aplicación Senderos Algeciras ya está disponible para su descarga gratuita y esta idea ha nacido como respuesta a la creciente demanda de turismo activo y sostenible en el campo de Gibraltar. Ofrece a los senderistas locales y a los turistas una herramienta digital integral para explorar espacios emblemáticos en nuestra ciudad. La aplicación, disponible para iOS y Android, ofrece mapas interactivos, audioguías, senderos digitalizados y servicios de geolocalización para potenciar el turismo sostenible en nuestra ciudad.
0: Repasamos ahora noticias de San Roque. 12 jóvenes desempleados con edades entre 18 y 29 años se han incorporado esta semana a distintos puestos de trabajo en el Ayuntamiento de San Roque en el marco del programa Actívate Joven, subvencionado por la Junta de Andalucía con la financiación municipal. La alcaldesa accidental María del Mar Collado y el teniente de alcalde de empleo y AMDEL, Fernando Vega, han dado la bienvenida en el edificio Diego Salinas a un total de 12 personas contratadas durante 6 meses y que se han incorporado a sus nuevos puestos de trabajo en el ayuntamiento. Se trata de los primeros jóvenes que entran a trabajar en distintos departamentos municipales a través del programa Actívate Joven. Fernando Vega explicó que estamos de enhorabuena porque hemos conseguido otro plan de empleo por la Junta de Andalucía. Indicó que las ocupaciones son muy variadas y van desde peón forestal, pintor, monitor deportivo, integradora social, orientadora laboral, técnica en seguridad y salud y conserjes. Se trata de otro paso más en el trabajo que desde AMDEL se realiza para hacer posible la inserción laboral de los sanroqueños. Repasamos ahora noticias de Jimena de la Frontera. El Ayuntamiento de Jimena de la Frontera continúa realizando actuaciones de conservación y puesta en valor del patrimonio cultural. Actualmente se está llevando a cabo trabajos de reparación y acondicionamiento en la Torre del Paseo, uno de los elementos más representativos del centro histórico de nuestro municipio. Las actuaciones se centran en la parte superior de la torre y permitirán la mejora de su estado de conservación. Con este tipo de intervenciones seguimos cuidando y preservando los edificios y espacios emblemáticos de Jimena de la Frontera.
1: El Ayuntamiento de Jimena de la Frontera informa de la apertura del plazo para optar a la autorización de explotación de los kioscos de las piscinas municipales de Jimena de la Frontera y San Pablo de Buceite durante la presente temporada. Las personas interesadas pueden presentar sus solicitudes mediante el sistema de plica sobrecerrado a través del Registro General del Ayuntamiento desde el 22 de junio hasta el 3 de julio. Las bases y toda la información relativa al procedimiento pueden consultarse en el tablón de anuncios del Ayuntamiento y en la página web municipal. Desde el Ayuntamiento se sigue trabajando para garantizar el correcto funcionamiento de las instalaciones municipales durante la temporada de verano.

0: Nuestra compañera Isabel Escribano de la EMET nos va a decir con detalles qué tiempo vamos a tener para mañana miércoles en la provincia de Cádiz. Buenas tardes.
1: Buenas tardes. Mañana en Cádiz comienzan a bajar las temperaturas. Las de la noche irán de los 18 grados de Jerez de la Frontera a los 21 de Cádiz, y las temperaturas del día alcanzarán 26 grados en Cádiz, 29 en Algeciras y 35 grados en Arcos de la Frontera. Los cielos estarán poco nubosos o despejados y los vientos soplarán entre flojos y moderados de oeste, y soplará también el poniente moderado en el estrecho con intervalos fuertes. Es una información de AEMET.

San Juan. Con la música de Niña Pastori nos marchamos. Que pasen una feliz jornada del martes y que en esta noche salgas y acudas a ver esos fuegos de San Juan en todas las playas de la geografía española. Se mojan los pies y piden ese deseo.

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11: Y así comenzamos Fórmula J.
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11: Ella es Safri, cantante y compositora. Y te presentamos esto. Culpa nuestra. Y suena así de bien. Y ahora tú...

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1: Nos volvimos a encontrar.

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1: Y aquí os vamos a presentar a este cantante emergente que lleva 10 años intentando hacerse un hueco en el mundo de la música. Se llama Enol. Y nos presenta esto.
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0: Ya sabes que también intentamos ponerte tus canciones favoritas. Por un lado, muchos números uno, y por otro, temas del recuerdo que suenan muy pero que muy bien.
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2: Hola.

0: Y con este temazo, Lala Love You, aparte de sonar muy pero que muy bien en España, también ha saltado fuerte hacia México y a toda Latinoamérica, siendo uno de los temas más escuchados, ¿eh? El fin del mundo, un tema que a nosotros nos encanta.
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0: Aquí estoy recuperando algunos indicativos antiguos. De todas formas nos vale, ¿eh? Si quieres nos puedes escribir a programaformulaj@gmail.com, al igual que a música@formulaj.es. La cuestión es que nos gusta saber de ti. Si nos cuentas algo, la verdad que te lo agradecemos. Yo sé que en los tiempos que corren, pararte a mandar un email a veces cuesta. Pero sí, aunque sea con el móvil, escríbenos, cuéntanos desde dónde nos escuchas, qué de tu vida, si quieres alguna canción, si yo qué sé, lo que te dé la gana. En este caso, nos vamos con Anadie y esto que se llama Perdón por no contestar. Por supuesto.

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3: Atención a esto que te presentamos. Totalmente recomendable. Ellos son Noé. Un grupo que tiene unos temazos que te van a encantar, ¿eh? Escucha esto. Se llama Reencuentro Anual. Dale volumen a radio porque va a ser de tus favoritos.

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1: Y os enviamos un abrazo enorme. Gracias por el apoyo y que siga la buena música.
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Por si no te queda claro que te ponemos las canciones favoritas. Por eso intentamos, Gonzalo Hermida, con su Que no se acabe la noche. Te lo digo por si acaso no lo conocías, aunque ya es un número uno, que suena así de bien.

Ya sabes que aquí tienes todos tus números, uno además de muchas novedades musicales. En este caso sonando Chema Riva y esto que se llama Astronauta. Si quieres contarnos algo, puedes escribirnos, ¿eh? música@formulaj.es. Apunta, música@formulaj.es. Es música y una J, ¿eh? Música, J. Lo estoy diciendo un poco complicado. música@formulaj.es. Te voy a presentar un tema que seguro que te encanta. Ella es Dani Barranco. Y esto es bonito, bonito. Se llama Amor Prestado. Escucha, porque nos vamos a poner seguramente muy melancólicos.

¿Qué? ¿Cómo te has quedado después de escuchar el tema de Dani Barranco? Seguro que te afecta. O por lo menos te tiene que traer algún recuerdo. Pero es tan duro y tan bonito a la vez que vamos a cambiar un poco. Algo positivo. Este yo lo pongo mucho. A mí me encanta. Tiene ya sus años. Esto se llama A tu lado. Él es Martínez. Y es otro tema que seguramente habitualmente no puedes escuchar en las emisoras. Y por supuesto, Fórmula J te lo pone. Escucha.

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3: Vámonos hasta la pista de baile, donde nos encontramos a Nayara. Y esto, fiesta en el centro.

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1: Y seguimos con un tema que tiene algunos años, pero la verdad que nos encanta. Ellos son De Vicio y el grupo Taburete. Juntos hacen un tema precioso que merece la pena recordar. Esto se llama Cinco Sentidos.

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1: Y seguimos con otro número uno. Ya sabes que esto es Fórmula J. Y esto seguro que te suena.
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Voz inconfundible de Pablo Alborán. Y ya sabes que suena muy bien en Fórmula J. Aquí intentamos ponerte todas tus canciones favoritas, al mismo tiempo que muchas novedades musicales. Háblame.

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1: Y hasta Fórmula J llega Natalia con un tema que se llama Nadie Más. 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

Y en este caso te presentamos a Chica Sobresalto, con un tema que es del 2021, aunque no sé si lo conocerás. Esto suena muy pero que muy bien. Se llama Fusión del Núcleo.

Que nos gusta la buena música. Por cierto, si te animas, te voy a decir que te agregues a Instagram, ¿eh? Como sé que mucha gente dice lo de, oye, ¿cómo es tu apellido? Tu apellido es Santos Piña, Santos Fimias, Santos... Te lo voy a poner más fácil. Sí, porque mi nombre es Julián Santofimia. Pero si te animas, nos puedes agregar a Instagram. Julián Fórmula J. Te lo he puesto más fácil, ¿eh? Julián Fórmula J. Así directamente puedes encontrar el perfil. Sí, yo sobre todo lo digo para que te animes. Porque a mí me gusta saber que estás al otro lado de la radio. Y saberlo sé. Pero quiero que me escribas. Vámonos con Lady Martínez. Y esto que se llama, precisamente, mi nombre.

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Y terminamos esta edición de Fórmula J con Lorena Gómez. Esto se llama tanto. Justamente es lo que intento siempre. Que estés disfrutando de la música al otro lado de la radio. Yo te doy tanto y todo lo que necesites. Por eso, hasta aquí esta edición. Saludos de Julián Santofimia. Nos encontramos mismo sitio, misma hora. Ya sabes, más información en formulaj.es. Hasta luego.

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Bueno, yo repito lo de siempre, toda nuestra música la tienes en YouTube y para los DJs la podéis descargar, solo necesitáis cuenta en SoundCloud y en la descripción del vídeo tenéis las instrucciones. Siempre, siempre os lo recuerdo, pero es que quiero que escuchéis nuestra música, claro que sí, porque es mucha la que estamos haciendo.

Casa Simarro. Y madre mía, Julio ya está aquí. Vamos a visitar en él Peñas de San Pedro, San Clemente, Mojácar, Tarazona de la Mancha, Piedrabuena, Villar de Olaya, Motilleja, Valdeganga, Valera de Abajo y Mahora. Esos son los planes inmediatos. Os deseo lo mejor mañana aquí ya a la misma hora. Y bueno, importante, que tuve el sábado sesión en la boda de Verónica y Marcos en Murcia. Amigos, que seáis muy felices. Vero, Marcos, que ya estáis de viaje, se nos han ido muy lejos, pero bueno, sus amigos y amigas lo pasaron en grande, y yo con toda esa gente murciana. Tuvimos hora H por todo lo alto. Gracias y hasta mañana.

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Muy buenas, saludos cordiales, bienvenidos un día más a Corazón Blanquinegro, el programa de Cadena Joven que ya saben les acerca a la actualidad de la Real Balompédica Linense. Lo ve diariamente ahora mismo, bueno, pues me lo ahorro. Ya saben ustedes que durante la temporada sí estamos diariamente ahí al pie del cañón. Ahora, bueno, con esta situación que vive la Real Balompédica Linense, pues de forma más esporádica, pero dos, tres programas por semana sí estamos teniendo para, bueno, pues ir haciendo un poco de resumen de la actualidad de la balona. Ya les dije la semana pasada que esta semana íbamos a intentar tener protagonistas porque es la última. Con esta queremos cerrar esta temporada que se ha hecho ya larga, la 2025-2026, tomarnos unas vacaciones después de esta semana y ya volver con aire renovado, bueno, pues a finales de la pretemporada. Aunque si hay información, pues no tendremos problema en activar el programa anteriormente, ¿no? Pero ya estaremos pensando en la próxima temporada. Y esta semana, bueno, pues queremos tener con nosotros a protagonistas para que ustedes puedan estar de primera mano al tanto de la información de este nuevo proyecto de la Real Balompédica Linense. Sí tenemos confirmado que el responsable del grupo Blindar, el que está ahora, bueno, pues gestionando a la Real Balompédica Linense, Germán Corengia, sí va a estar esta semana con nosotros, casi seguro que en un programa que emitiremos el miércoles, en una entrevista que vamos a realizar con el máximo responsable de la gestión del club durante esta temporada, y en el que esperemos resolver muchísimas de las dudas que los aficionados tienen, también lo que nos hacen llegar a nosotros, pues personalmente, por teléfono, por WhatsApp, en fin, intentaremos resolver dudas y que Germán pueda explicar perfectamente este proyecto y que todo quede muchísimo más claro. También estamos intentando gestionar la entrevista con Levi Cantero, con el entrenador de la Real Balompédica Linense. Esa todavía no está cerrada ni confirmada. Ahí, bueno, pues el protocolo que a veces se hace demasiado largo, pero esperamos que sí, que el próximo jueves o mañana, no sé, el día que nos digan, podamos hacer una entrevista que va a ser telefónica. La de Germán será presencial. La del entrenador será telefónica, porque se encuentra en su tierra, en Granada. Tiene que arreglar todavía muchas cosas antes de venir para acá para empezar una pretemporada que va a ser bastante intensa, seguro, ¿no? Así que, bueno, en esta semana intentaremos reunir a todos los protagonistas para que no se queden con ese saborcillo de boca de no saber de su propia voz lo que quieren para la próxima temporada. Así que es lo que vamos a intentar desgranar. El proyecto de la Real Balompédica Linense y también el del Atlético Zabal. Ya saben ustedes que todavía no hay acuerdo para la filialidad, ni muchísimo menos. Las partes están muy distanciadas o se distanciaron en la reunión, la única hasta el momento que han mantenido, que fue a comienzos de la pasada semana, el mismo lunes de la presentación, pues ya mantuvieron una reunión. Algún WhatsApp se ha cruzado en esta semana entre las partes y parece que va a haber una nueva reunión a inicios de esta semana. Entiendo que mañana martes es el día elegido para que las partes se reúnan y puedan llegar a un acuerdo, pero desde otro punto de vista, porque el Zabal no va a aceptar la primera oferta de la Real Balompédica Linense, porque, bueno, ellos entienden que no estaba muy centrada, ¿no? Que los nuevos dirigentes se tienen que sentar, tienen que saber realmente lo que hay con la cantera de la línea de la Concepción y esperan que en esta segunda reunión pues haya una propuesta más real, ¿no? El Atlético Zabal es el equipo que va a jugar la próxima temporada en la División de Honor de Juveniles, un ascenso que se ha ganado por méritos propios, y a partir de ahí, bueno, pues negociar la gestión de la balona B y de la balona juvenil y de otros equipos de cantera es lo que puede hacer el Atlético Zabal en ese acuerdo de filialidad que esperemos que se alcance, pero que yo ahora mismo veo complicado, a no ser que en la reunión de mañana pues el proyecto que se presente pues favorezca a Javier y a los suyos, ¿no? A los dirigentes del Atlético Zabal, y es lo que todos queremos, ¿no? Que Zabal y Balona caminen de la mano para la próxima temporada. Repito, haya o no acuerdo, nosotros esta semana queremos tener también a Javi Jiménez, al presidente del Atlético Zabal, y, bueno, también a gente de su entorno, en un programa especial que vamos a hacer para, bueno, confirmar de una vez por todas si va a seguir siendo filial o no el Atlético Zabal de la Balona, y para que también nos expliquen su proyecto de cara a la próxima temporada. Muchas cosas queremos hacer esta semana, a ver si nos va tiempo de hacerlo todo. Lo del Zabal también en principio está confirmado y también
esperamos darle salida a esa entrevista pues el miércoles, bien el miércoles, bien el jueves, dependiendo cuando podamos hacerla con los protagonistas. Son cositas que vamos a ir sacando. Un Atlético Zabal, bueno, que siguen trabajando, y bueno, los que están un poco preocupados son los canteranos de la Real Balompié de Calinense. Le preguntaremos obviamente a Germán Corenya por ello, porque bueno, se están anunciando fichajes, renovaciones, pero gente de la cantera de la Balona B, del Atlético Zabal, de la Balona Juvenil, futbolistas que cumplen, que pueden tener un futuro blanquinegro, pues de momento no están recibiendo ofertas. De hecho, algunos ya se han comprometido con equipos de cara a la próxima temporada, aunque me comentan que algunos de ellos, pese a haber llegado a un acuerdo con otros equipos, tienen una cláusula en ese acuerdo, en ese contrato que han suscrito, por el que, si le llama la Real Balompié de Calinense, el contrato queda disuelto y se incorporan directamente a la Balona. O sea que los canteranos están por la labor de jugar el año que viene, de vestir de albinegros, y van a dar todas las facilidades, ¿no? Nombres, bueno, como Jonathan Morente, como Raúl Fajarne, en fin, no me quiero dejar a ninguno, así que mejor nombro pocos, ¿no? Pero bueno, yo creo que está en mente de todos los que pueden formar parte de esta plantilla, si a bien lo tienen los dirigentes del club en cuanto a los canteranos se refiere. De componentes de la plantilla.

afirma muchos jugadores en línea defensiva, que yo creo que está ya prácticamente redondeada, ¿no? Porque aparte de Antonio Maldonado, también se hizo oficial el central del Mijas Las Lagunas, Paco Benítez, de 24 años también, que juega también de central. A ellos se suman los dos centrales renovados de la temporada pasada, Diego Domínguez e Ismael, y después se ha firmado Víctor Martínez, del Torre del Mar, que es lateral derecho de 25 años, también Francisco Linero, que es lateral zurdo de 20 años, y el lateral zurdo también de 22 años, Justice, también del Torre del Mar. Todos los fichajes llegan del grupo noveno, ¿no? O compasado en el grupo noveno de Tercera Federación. A ver, habrá que ver cómo es su acoplamiento a este grupo décimo, que todo el mundo dice que es bastante más fuerte, más potente que el noveno en cuanto a su competitividad, ¿no? Bueno, pues junto a los cinco fichajes también lo que sabíamos, ¿no? Había cuatro jugadores con contrato en vigor, que eran Diego Domínguez, el delantero, Ismael, el central de la línea de la Concepción, y Leo y Rubén Olea, ambos en condición de sub-23, lateral y extremo. Los dos también van a seguir vinculados a la Balona. Se ha hecho oficial más tarde, pero eran jugadores que tenían, obviamente, contrato en vigor. Rubén Olea, además, sale de una lesión importante que se produjo en un partido de la Real Balompédica Linense por su afán de ayudar al equipo. Forzó y al final el chaval se rompió, y van a seguir en el próximo proyecto, para el que ya hay 10 caras en ese equipo, ¿no? Todavía quedan bastantes futbolistas que fichar, pero bueno, la columna vertebral, sobre todo la defensa, yo creo que prácticamente está ya compuesta. Algún refuerzo que pueda venir para seguir potenciando esa zona, pero el 85%, por no decir el 100% de la defensa, está ya prácticamente definido. Más cositas que tengamos que contarles. Bueno, pues la participación de la Balona, por ejemplo, en la Copa de Andalucía, que bueno, después de las eliminatorias de ascenso, de que el Atlético Central lograra el ascenso a Segunda Federación y que por lo tanto también gane una plaza en la próxima Copa Federación, pues deja ya los emparejamientos para esa Copa de Andalucía en la que va a estar la Real Balompédica Linense. Enfrentamiento Boyullo-Utrera, y la Balona se va a enfrentar al Conil a doble partido en esta Copa de Andalucía. Que bueno, lo más atractivo que tienes es que te puedes clasificar para la Copa Federación, y en la Copa Federación puedes ganar plaza para la Copa del Rey de esta temporada. Por lo tanto, el premio sería importante, importante no, importantísimo, porque además los equipos que entran a través de la Copa Federación en el sorteo de la Copa del Rey tienen prácticamente garantizados que van a jugar con un equipo de la Liga de Fútbol Profesional, ¿no? Quitando a los que juegan la Supercopa, pero hay muchas posibilidades de que sea un equipo de Primera División el que juegue con la Balona si logra clasificarse para la Copa del Rey por esta vía, a la que habrá que estar muy, muy, muy atentos. Juegan esta competición los mejores equipos clasificados del último año de Tercera Federación, que no han logrado ascender a Segunda Federación y que además no tienen condición de equipo filial. Por lo tanto, ya están ahí prestos y dispuestos los equipos que van a disputar esta fase, que tendrá lugar el 16 y el 20 de agosto en los cuartos de final, que será ese doble partido. 16 de agosto en principio, domingo en Conil, y el jueves 20 de agosto la vuelta en el Ciudad de la Línea. El equipo que gane, bueno, pues se enfrentará de la otra eliminatoria entre Boyullo y Utrera el 23 y el 27 de agosto. Esto es lo malo, ¿no? Que la última mitad de la pretemporada van a ser todos partidos de la Copa Federación, porque si sigues pasando ronda vas a jugar domingo, jueves, porque De estos cuatro equipos que van a disputar los cuartos y las semifinales, el vencedor pues se enfrentará al equipo del otro grupo en una final que será de la Copa de Andalucía el 30 de agosto y el 2 de septiembre. Ahí de vuelta también con el vencedor de los equipos que vayan pujando en el grupo noveno. De todas formas, los dos finalistas tienen plaza ya en Copa Federación, o sea que la Balona, si saca su eliminatoria ante el Conil y después la posterior ante el vencedor del Boyullo y Utrera, tendrá ya derecho a disputar la Copa Federación de Fútbol, en la que ya, bueno, pues se enfrentarán pues 32 equipos. Ya saben ustedes, desde 16avos habrá que ir superando fases. Primero hay tres fases que se hacen a nivel territorial, se establecen

0: varias zonas territoriales de 8 equipos, y a partir de ahí van pasando eliminatorias hasta llegar a la fase final de la Copa Federación, a las semifinales, uno por cada demarcación territorial, que son los que disputarán la Copa del Rey. Los cuatro semifinalistas tienen plaza para la Copa del Rey del fútbol. La juegan 20 equipos en la fase autonómica, uno por cada comunidad autónoma, excepto dos por Andalucía. Ahí la importancia de que la balona pueda pasar a esa final de la Copa de Andalucía. Después, esta Copa Federación también la juegan 5 equipos de Segunda Federación, que son los mejores de cada grupo en la temporada anterior, que no hayan logrado la clasificación para la Copa del Rey, y también 7 equipos de Tercera Federación, que son los clasificados en segunda posición de la temporada anterior sin distinción de grupos. Aquí entra también el Dos Hermanas, que ha logrado ahí su clasificación para esta Copa Federación, que, repito, es la que da derecho a jugar la Copa del Rey si llegas a los 4 últimos. Bueno, pues son cositas que van surgiendo en torno a la Real Balompié Calenense, a la pretemporada ya, con estos partidos que se incluirán en esa fase de preparación de la balona, última fase de preparación. Por lo tanto, el equipo va a llegar en muy buenas condiciones al comienzo de la competición, porque ese gen competitivo lo va a tener desde mediados de agosto, que tendrá que ir pasando fases de esta Copa de Andalucía. Y bueno, lo dicho, nosotros ahora vamos a ir con un poquito de publicidad y enseguida estamos con el acto que tuvo lugar el pasado viernes en la Peña Balona, esa entrega del trofeo Argimiro Márquez al máximo goleador de la temporada pasada de la Real Balompié Calenense, que no es otro que Diego Domínguez.
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0: Bueno, pues lo dicho, vamos ahora con ese acto que tuvo lugar el pasado viernes en las instalaciones de la Peña Balona, la entrega del trofeo a Argimiro Márquez con varias intervenciones. Estuvo allí el entrenador de la Real Balompédica Calinense, Levi Cantero, representando al club. También, obviamente, el galardonado Diego Domínguez junto a su familia. Y bueno, les dejamos, si les parece, con ese acto emotivo en la Peña Balona, el último de esta temporada. Y ya, bueno, a ver qué nos trae la directiva de la Peña, con qué nos sorprende para la próxima, que seguro va a tener bastantes actos además en este verano también.
4: A todas y a todos, quiero el nombre de Julio Vega, presidente de Peña Badona, de su junta directiva y de sus socias y socios, daros la bienvenida al acto de entrega del cuarto trofeo al Argimiro Márquez, al máximo goleador de la temporada que termina. Hoy nos reunimos para premiar el gol, la salsa del fútbol. Pero en la Real Baloncesto y Calinense el gol no es solo una estadística, tiene nombre y apellido. Tiene historia, entrega y una fidelidad increvantable a unos colores. Por eso, este trofeo que hoy entregamos al máximo goleador de la temporada 2025-2026 no es un premio cualquiera. Lleva el nombre de Argimiro Márquez Peñarruti. Sin quererte restar protagonismo, Diego, que hoy va a recibir el trofeo máximo goleador con 11 goles de esta temporada, y para que nuestro premiado entienda el peso del humilde trofeo que Peña Badona le va a entregar, es de justicia mirar atrás y recordar quién fue Argimiro. Argimiro Márquez Peñarrubia nace en Osa de Montiel, provincia de Albacete, un 15 de febrero de 1958. No es solo el mejor artillero que haya defendido la camiseta blanquinegra con 113 goles, sino que es la única persona que ha logrado un ascenso primero como jugador en Eibar allá por el año 1983 y más tarde como entrenador en el Municipal Linense ante el Lleguín en 1999. Argimiro Márquez llega a la Badona en la andadura 1982-83 procedente del Mérida y se convirtió en uno de los artífices del primer ascenso de la Baloncesto Calinense a segunda B, el que se consumó en el estadio Ipurúa de Eibar. En aquella temporada puso firma a 29 goles, 25 en la fase regular, 3 en la liguilla de ascenso y uno en la Copa de la Liga. En sus 6 temporadas en segunda B logró 77 goles en Liga y 7 en la Copa del Rey, 84 en total, lo que hace una cifra de 113 tantos en partidos oficiales. El accidente que sufrió el equipo cuando se dirigía a Gandía para disputar la jornada inaugural de la campaña 1988-89 acortó la trayectoria de un futbolista cuya cotización hoy sería complicado de calcular. De hecho, en aquella campaña solo pudo jugar un encuentro y anunció su retirada. Tras pasar por diferentes clubes de cantera, se sumó al cuerpo técnico del primer equipo y comenzó la temporada 98-99 como segundo de Rafa Escobar. Cuando el entonces presidente Ángel Serrano destituyó al entrenador cordobés, Márquez tomó las riendas de la plantilla y con la asesoría de Gabriel Navarro Badi, un histórico entrenador de la Badona, consumó uno de los ascensos más recordados por la hinchada albinegra, el que se consumó con el empate a 2 frente al Lleguín en un atestado municipal el 30 de junio de 1999. Por eso, Diego, cuando hoy te lleves a casa este cuarto trofeo que Miro Márquez, no te estás llevando solo el reconocimiento a tus goles de esta temporada, te estás llevando el testigo de un mito. Llevas contigo el nombre de un hombre que se partió la cara por este escudo, que hizo rugir a una afición y que demostró que para ser el goleador de la Badona no solo hace falta puntería, hace falta corazón, del que la verdad es decir, no te ha faltado Diego esta temporada. Que este trofeo te inspire a seguir defendiendo esta camiseta con el mismo orgullo y la misma fuerza con que lo hizo Argimiro Márquez. Hoy de todas formas, Diego, va a ser un día de alegría para ti, pero aprovechamos el momento de que hace pocos días ha habido una efeméride feliz, como ha sido el nacimiento de Lucía. Entonces queremos desde Peña Badona hacer un pequeño detalle con tu mujer Nerea y el directivo Sergio Cano. Te va a esta entrega de un pequeño detalle. Sí, por favor.
5: Ay, qué vergüenza. Ay, qué vergüenza.
6: Sí.
4: se va a hacer entrega de una camiseta de la regia para la pequeña.
6: Que suba.
7: Más lo que va a ver y os va a gustar más lo que vaya a sentir.
8: Vale. Lindo para charlar contigo en todos los aspectos.
7: Y venía aquí a empaparme, ¿eh? Hemos venido solamente a estar con vosotros, encantadísimo. Hemos venido de Granada para acá. Encantado y vengo aquí a absorber. Así que feliz.
8: Y seguro que el tiempo que estés, que espero que sea mucho tiempo, te vas a llevar una
7: buena. No tengo nada menos.
9: Ya que ha conseguido un ascenso como jugador y entrenador,
6: Ojalá yo pueda conseguir este año un ascenso como jugador y quién sabe en el futuro igualarlo y estar aquí muchísimo tiempo y poder convertir también en un entrenador como él.
9: Bueno, lo primero que yo creo que no me hace falta ni micro. Buenas tardes a todos, a todas. Para mí es un orgullo, no el hecho de ser entrenador de la Balona, que va por él de por encima y todos lo sabemos, y mucho más vosotros, que por eso es lo que digo, vengo a absorberos y a transmitir y a que me hagáis más partícipes de vosotros. Yo creo que, como dije el otro día, yo evidentemente sería imposible, y aquí hay muchos entrenadores, prometer ascenso, victoria y tal. Yo lo que os puedo asegurar, y vuelvo a repetir, y va a ser casi un mantra durante todo el año, que este año todos los que vayáis a ver el equipo vais a sentir identificados con ellos. Eso quiere decir que en el momento que todos nos sentamos identificados con lo que estamos viendo, lo vamos a sentir y las victorias van a venir, sí, totalmente, estoy totalmente convencido. Lo que primero quería, siempre la rueda de prensa de Levi, de mi niño, ha sido que cuando me invitaste y me ofreciste la posibilidad de que viniese, le encantó, ha visto el campo y se ha emocionado cuando se ha visto aquí. Y nada, lo que digo, aquí no voy a, vuelvo a repetir muchas cosas que dije el otro día, que me voy a encontrar siempre. Yo voy a ser un facilitador de todo, soy consciente lo que habéis estado sufriendo, pero os invito a todos a no mirar hacia atrás. Vamos a poner un punto de partida, como, y ponemos el ejemplo de Lucía, una nueva alma, un nuevo inicio para conseguir una etapa grande. Podríamos estar echando, reprochando cosas del pasado y podríamos estar aquí 4 días. Pero señores, señoras, yo creo que es el momento de dar un paso adelante, de crecer todos queréis sobre ti. Y me pongo el último en la fila, lo mejor para este bendito gran club, y vamos a dar pasitos cortos pero firmes para hacer una época dorada como todos nos merecemos. Del club, escuchar tanto a Maru como a Germán, que están. Germán, ya sabéis que aparte de la gestión de la Balona, lleva otra gestión de los clubes, está hasta arriba, está ahora mismo, está en Madrid. Le hubiese gustado estar aquí para hacer entrega. Javi me ha comentado un brazalete que conmemora el 50 aniversario de la Peña.
10: Ole.
9: Y el nombre del club, que más que orgullo, que el primer día, el nombre del club, el que va a vosotros.
11: ¿Se estrenó en el último partido? ¿No fue?
12: No, creo que fueron 3 partidos. No, ahora mismo con los que está jugado con este brazalete, ¿no? El penúltimo en casa, el último fuera y el último en casa, ¿no? Bueno, pues encantado de parte de la Peña Balona.
11: Un orgullo.
12: Lo pondremos en un sitio preferente con los demás diplomas y que nos han dado por los 50 aniversarios de la Peña. Gracias.
13: Agradecer también la asistencia por el de los representantes de la Real Baloncesto Linense, de la Asociación de Veteranos, aquí con varios compañeros que compartimos el ascenso en la plantilla de la temporada 82-83 con Mochando, jugadores históricos que tenemos ahí a fondo con Ismael Chico, jugador con más partidos en la historia de la Real Baloncesto Linense, o hoy estoy con Carlos Guerra, y tuvo la difícil tarea de asumir al equipo esta pasada temporada en unos momentos muy difíciles, que yo creo que que la afición y la propia Balona nunca te da palabras de agradecimiento, porque no fue fácil tu decisión, demostraste una lealtad, lo fácil cualquier otra persona hubiese dicho, me quedo donde estoy, pero desde Peña Balona te agradecemos ese gesto y creo que ese gesto es como...
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9: Muy buenos días, las 10 y 12 minutos de la mañana. Aquí estamos un día más en este magazine llamado Despierta Campo de Gibraltar en este martes 23 de junio del 2025. No, del 2026. 2026, ¿eh? ¿Por qué digo yo 2025? No lo sé, ¿eh? No lo sé, pero va a salir así. Bueno, hoy tenemos un programa más cortito de lo habitual, así que lo que vamos a hacer va a ser un programa diferente. Hoy vamos a estar hasta las 11:30. Bueno, pues debido a temas personales que uno tiene que atender, entonces estaremos hasta las 11:30. ¿Qué vamos a hacer? Bueno, pues vamos a eliminar la información de servicio público durante el día de hoy y vamos a ir directamente al tiempo del oyente para que tengáis, por lo menos esta hora y 15 minutos para pedir las canciones. Solo hoy, vamos a eliminar porque, bueno, hoy tenemos que irnos antes. Así que nada, lo que vamos a hacer es eso. Vamos a saludar ante a nuestra comarca, Algeciras, La Línea, San Roque, Los Barrios, Tarifa, Jimena de la Frontera, Castellar, San Martín del Tesorillo y a todos los que nos estén oyendo en cualquier parte del mundo a través de cadenajoven.es y onda4jimena.es. Recuerda que Onda 4 con número, A través del 88.6 y 107.3 de la Radio Municipal de Jimena de la Frontera. Ya sabes que Onda 4 Jimena es lo nuestro, Y así estamos, así llevamos, pues, más de 5 años, Fíjate, ¿quién lo iba a decir, Pues nada, lo que vamos a hacer es eso, vamos a abrir el teléfono el 956-64-2430, lo vamos a hacer ya. Y vamos a entrar directamente en el tiempo del oyente. Así que, pues nada, tenemos el teléfono libre. Vamos a poner nuestras musiquitas, Así que vamos a ello.
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9: Mira, pues esta es la musiquita que... Directamente, nos hemos comido toda la información, fíjate. Bueno, buenos días.
11: Buenos días, amigo.
9: ¿Qué pasa, hombre? ¿Cómo estamos, Antonio?
11: Estamos bien. ¿Y ustedes qué? Bien, ¿no?
9: Muy bien. Hoy el programa más cortito y digo, bueno, pues voy a abrir el teléfono rápido. Voy a abrir el teléfono rapidito.
11: Sí, ya te he escuchado, hijo.
9: ¿Qué tal? ¿Cómo estamos? Sí.
11: Sí, porque ayer no pude cogerte y digo, hoy lo voy a coger primero.
9: Mira, pues ya está. Además, eso...
11: Mira, para ser rapidito.
9: Dime.
11: Te vi pedir una del Pali. ¿Cómo es que yo dormido a la línea de la Concepción?
9: Ah, esa es la... Sí, el Pali.
11: ¿Vale?
9: El Pali.
11: Mira, te lo dedico a ti. Sí, te lo dedico a ti, a tu familia.
9: Sí.
11: A todos los de enchejeras que tenemos.
9: Sí.
11: De la línea fuera de la línea, al personal de Samsung, que también cuida a las personas mayores en barba, incluido yo, a las personas que estén malitas de forma buena, y a las listas de espera que le avisen pronto, fin.
9: Bueno, que rapidito, ¿no?
11: Y felicidades a todos los Juanes, hombre.
9: Es verdad, que esta noche...
11: Rapidito para que entre otro, ¿vale?
9: Es verdad, verdad. Bueno, muy bien, Antonio.
11: Digo, por eso... y al pueblo hermano de Jimena, hombre.
9: Claro, a la gente de...
11: Y a todos los Juanes de Jimena y así. Será para todos.
9: Muy bien. Pues nada, Antonio, que rapidito y conciso, ¿eh?
11: Vale, entonces hasta mañana, ¿vale?
9: Venga, hasta mañana, gracias.
11: Ahí está, vale, hijo.
9: Bueno, pues ahí estaba Antonio Durán con este... Bueno, con una canción que nos pedía así súper rapidito en pedirla, ¿eh? El tema del Pali, de Viva la Línea, que se llama la canción. Bueno, pues la vamos a poner en un momentito, porque estoy yo aquí... intentando de... Vamos, no me ha dado tiempo ni buscarla porque ha sido súper rápida. Ya la tengo aquí, ¿eh? Ya la tengo aquí preparada. ¿Vale? Y la vamos a poner del tirón. Así que para Antonio Durán, desde la línea de la Concepción, esta canción de El Pali y este Viva la Línea, que la vamos a poner ya. Vamos a darle cañita a esto. Ahí está. Bueno, pues nada, tenemos tiempo de oyente, hoy no hay información, por eso, porque hoy estamos hasta las 11:30 nada más, ¿eh? Así que, venga, para Antonio Durán, El Pali, ¡viva la línea!

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1: Pues estaba el pali que nos pedía Antonio Durán desde la línea de la Concepción. Bueno, ya recordamos eso, que estamos con tiempo de oyentes. ¿Por qué? Porque hoy el programa es más cortito, ¿eh? Hoy el programa dura hasta las 11:30 por temas personales. Entonces, ¿qué hemos hecho? La información de servicio público la hemos eliminado. Ya sabéis que por la tarde, a las 7:30, tenemos la información a través de nuestra radio. Y ahí podéis informaros de todo lo que ha acontecido el día de hoy. Así que, pues tenemos abierto el teléfono, el 956-64-2430. Hoy lo hemos abierto desde el principio. Así que podéis aprovechar, ¿eh? Tenemos hasta las 11:30 para recibir llamadas. Bueno, hasta las 11:30 que nos vamos, ¿eh? Así que venga, 956-64-2430. Sé que no estáis acostumbrados, ¿eh? Sé que habéis dicho, bueno, este que ha hecho, se ha comido el guión del programa, bueno. Es que muchas veces tenemos que adaptarnos a eso, ¿no? Tenemos que adaptarnos a las circunstancias. Y es lo que tiene esto, ¿no? Entonces digo, bueno, pues ¿qué sacrificamos? Pues sacrificamos la información y vamos directamente al tiempo de oyentes. Porque luego, claro, se nos hace cortito y entonces al final, pues nada de nada, ¿sabes? Suena el teléfono, así que buenos días.
2: Hombre, buenos días, por fin te voy a coger la primera.
1: Buenos días, María, que escúcheme, que por poco no me escucha, ¿no? Que había musiquita ahí y decía tu wahú, hoy no es radio.
2: Ay, Dios, hoy está la cosa mala, hoy están los teléfonos malamente.
1: Hoy ni radio, ni radio. Sí, hemos entrado porque había música y yo estaba ya en antena, ¿eh? Yo cuando tú estabas escuchando la música, estaba yo en antena, ya había entrado el primer oyente, pero nos habían avisado de que no estaba saliendo por allí por Onda 4 y digo, espérate, ¿qué pasa aquí? ¿Qué pasa aquí? ¿Qué pasa? ¿Cómo estamos? ¿Qué tal?
2: Bien, todo se arregla en este mundo.
1: Digo, todo, vamos a intentar siempre de eso, de solucionar todo lo que podamos. Lo que podamos, mañana, pues se hace.
2: Esta mañana es que vaya a terminar más pronto, ¿no?
1: Sí, a las 11:30, porque tengo yo que hacer unas cosillas. Y pues ya está, pero bueno, lo que eso es compensarlo, dicho, bueno, pues
2: ya está, lo que tiene que estar presentado, ya está.
1: Digo,
2: nos da la alegría.
1: Está claro.
2: Un poquito, en que no sea mucho.
1: Digo,
2: entonces vamos a terminar. Mira, me acuerdo ayer cuando lo puse, no dediqué ni para mis hijos ni para nadie.
1: Nada,
2: ¿cómo
1: nada?
2: Estaría todo con los nervios.
1: Nada, iba tú corriendo, rápida, ligera, iba.
2: que me duraba los nervios de mi nieta que se casó.
1: Digo, hay que ver, ¿eh?
2: Ay, digo, ya no, digo, después me di cuenta, digo, se lo he dedicado a la niña, pero después no se la he dedicado para nadie.
1: Para nadie.
2: Bueno, ahora lo voy a dedicar cuando eso. Tú me pones una canción, la que no te guste, la que se venga a las manos.
1: Bueno.
2: Venga, lo voy a dedicar para que entre otras.
1: Muy bien.
2: Venga. Venga, voy a dedicarla para mis hijos, para mi nuera, para Paco Piña, para la Mantisa, para Paqui Sánchez, y para quién más, que no me acuerdo, para Loli, que la escuchaste también,
1: sí.
2: Y eso, y para ti, para mí, ya está.
1: Mira, pues
2: y para todo el que lo esté escuchando, y lo de la línea y a Antonio Jesús.
1: Pues te voy a poner, sí. Como se casa tu nieta, pues te voy a poner la deco de Rocío.
2: No,
1: la...
2: que se ha casado.
1: Ah, que se ha casado el sábado, ¿no?
2: Se ha casado, sí, bueno. El sábado se casó. Yo le puse un disco que estaba Juan. Ahora tú le pones uno que a ti te guste y ya está.
1: Pues mira, le vamos a poner la canción de la niña de deco de Rocío, que ya se casó.
2: Ah.
1: ¿Sabes cuál es, no? La de esta tarde, esta noche se casa mi niña, yo no sé si reírme o llorar.
2: Ya, pero ya se ha casado.
1: Ah, pues
2: ahora estará, irá para México.
1: Ah, pues entonces venga, vamos a cambiarle la canción, vamos
2: pues
1: a ponerle...
2: Venga, tú la cambias, hijo.
1: Vale, vamos a buscarte algo dedicado a ella.
2: La que tú dediques me gusta a mí también.
1: Claro,
2: está.
1: Muy bien.
2: No pasa nada. Pues venga.
1: Bueno, pues María.
2: Para toda la línea también, venga, que te pase un día bueno. Que te vayas a la playa, déjate de hablar a lo mejor de males, no ya. Ya está, ¿no?
1: Pues sí.
2: Que fuera. Sea para bueno todo, para pasearte.
1: Sí, es verdad, es verdad.
2: Que de mal estamos bien.
1: Es verdad.
2: Hoy, yo mira, me dieron de bailar a mí allí con mi nieta, que agarré y me sacó a bailar. Digo, ay, Cristina, si yo no puedo con los dolores que tengo.
1: ¿Con qué canción bailaste?
2: ¿Eh?
1: ¿Qué canción bailaste en la boda?
2: Ay, yo qué sé, una canción muy bonita, porque allí había de estas clases, yo qué sé, aquello era
1: saberlo.
2: Sí, ¿no? Mire, entonces me contó mi nieta, digo, venga, pues yo pegando sarto también.
1: No,
2: y la gente, mire, está mala.
1: Está mal.
2: A mí me se quita todos los males, ya no tenía nada.
1: Estaba tú allí pegando bote, que vamos.
2: La boda fue para haberla visto, aquello, sí. Ojo, qué cosa más bonita, hijo.
1: Fue muy feliz, ¿no?
2: Se celebró, sí, ahí en los barrios, pero no sé el sitio que fue, en los barrios, como un campo.
1: Sí.
2: Sí, muy bonito, aquello, precioso, aquello estuvo bien. Mucha gente, mucha calor, pero no hacía tanta calor como yo esperaba.
1: Claro.
2: Aquello estuvo todo muy bien y muy tranquilito. Yo lo pasé muy bien, a mí me gustó todo y ya está. Pues bueno, a pasar buen día y a divertirte y eso. Venga, hijo.
1: Muy bien, pues nada.
2: Y a mi niña muchos besos, a mi niña.
1: Mira, pues mira, he pensado, te voy a poner bordón 4. ¿Qué cara más bonita tiene esa niña?
2: Pues venga, muy bonita que es. Pues venga, hasta mañana.
1: Venga, hasta mañana, María.

0: 10:30 de la mañana. Bueno, pues seguimos en tiempo de oyentes. Hoy ha sido un programa diferente. No ha habido información y desde las 10:10 estamos en tiempo de oyentes porque estamos hasta las 11:30. Entonces, esa media horita que quitamos, pues la metemos en la metemos en el tiempo de información. Bueno, pues como esta tarde a las 7:30 tenemos informativo, pues nada, sustituimos una información por otra y tenemos tiempo de oyentes, así que tenemos que aprovechar. Buenos días.
1: Buenos días.
0: ¿Qué pasa? Buenos días. ¿Cómo estamos?
1: Muy bien, ¿y ustedes?
0: Pues aquí andamos. Aquí andamos. ¿Qué tal? ¿Cómo estamos?
1: ¿Y la chica?
0: Pues ahí anda, está todavía dormida.
1: Ah, que está dormida.
0: Está todavía
1: dormida.
0: Sí, sí, ayer estuvo aquí conmigo. Ayer estuvo aquí conmigo, sí, sí. Estuvo aquí.
1: Es que yo me tuve que ir. Ah, ah, tú sabes, a Pilate.
0: Sí, sí.
1: Y ya a las 11 y bien me fui y digo, ya no te escuché más.
0: Sí, sí, pues estuvo aquí conmigo. Se levantó a las 11. Se levantó. Ah. Y ya pues se puso aquí conmigo un ratito y tal. Y bueno, pues mira, pues la gente ya saludándola y muy bien, pero hoy no, y estaba ella cansada.
1: Está dormida.
0: Sí, sí.
1: Ya está contenta, ¿no?, de terminar el colegio.
0: Bueno, sí, está bien. Está, tú sabes.
1: Sí.
0: Sí. En fin de curso no bailó, no quiso bailar. Entonces, pues nada. Ya. Ahí está.
1: Ya estará con la piscinita y eso, ¿no?
0: Sí, bueno, ya con el tema del verano, tú sabes ya cómo se pone. Que se pone ya con el agua, la piscina y bien, bien. A ver si ahora, cuando empiece el cole, cambia la cosa. A ver qué tal.
1: Muy bien.
0: Bueno, pues nada. Con ¿vosotros cómo estáis? ¿Bien?
1: Bien, bien.
0: ¿Todo bien, no?
1: Ahora me voy a ir a la playa.
0: Muy bien. Anda que no. Eso es lo...
1: Me voy andando hasta campamento y después me baño allí.
0: Ah, bueno.
1: Pues esta playa, como está contaminada.
0: Sí.

0: Sí,
1: del río.
0: Sí, sí, sí. La playa de Levante, es que, ¿no? Que está chunga.
1: El rollo es de que dice, media playa está contaminada, la otra media no, pero si eso está abierto, sí. No está cerrado.
0: Son muy raros, sí.
1: Eso es muy raro, digo, no me fío. Y ayer me bañé, después de salir de Pilato, me bañé ahí enfrente.
0: Claro.
1: En la, donde está la luna.
0: Sí, sí.
1: Me di los otros bañitos y vine para casa andando y ya está.
0: Pues ya está, por lo menos tienes tu ratito de... De playa y de sol, está claro.
1: Muy bien.
0: Bueno, porque te vamos a poner hoy. Hoy, por cierto, a los que no lo sepan, los oyentes que nos hemos presentado, siempre decimos lo mismo, que es mi madre, ¿vale? Rosy. Llama desde la línea, ¿vale? Que no. Ya estamos aquí hablando y diciendo, bueno, pero ¿quién es esta mujer que está hablando y la conoce tanto? Pues mi madre. Vale.
1: Pues nada, mira, ponme esta Paco Candela, la de los niños.
0: Paco Candela.
1: ¿Cómo se llama? Lo de los niños. No sé cómo se llama la canción.
0: Vamos a buscarla. Vamos a ver.
1: Esta que son, que habla de los niños, que aprendamos de los niños, algo de eso.
0: Vale.
1: Y si no, no cualquiera, me da igual.
0: Sí, sí, no te preocupes. Yo te la busco ahora.
1: Pues bueno, pues mira, se la dedico a la muestra de Pepi Verdeo, ¿no te llamas?
0: Sí.
1: La que siempre está con las risas y el pito rey.
0: Sí, que le está diciendo a Manrique que tiene la cara que para una molleta.
1: Sí. Feliz a Enrique también.
0: Sí.
1: A Domingo. Pero no, yo no conozco a nadie.
0: Sí,
1: a lo mejor las conozco y tú sabes, no de sí. La línea, no lo sé. A Antonio, ¿no se llama Antonio el hombre, el otro hombre?
0: Antonio Durán.
1: Antonio Durán.
0: Sí, que acaba de llamar ahora.
1: Ah, yo creo que acabo de poner la radio.
0: Sí, acaba de llamar.
1: Arriba y he puesto ahora mismo la radio.
0: Uh-huh. Acaba de llamar.
1: Y yo qué sé, ¿a quién más? Yo no me acuerdo de más.
0: Pues mira, está Emilia García, está Mari Carmen García, está Antonio Jesús.
1: A Toniñito Jesús, uh-huh. A la gente de Jimena.
0: Sí, a María Marvá, a Loli Sánchez, a...
1: toda esta gente.
0: Muy bien.
1: Toda esta gente. Que te den por aludida a todas, porque es mucha gente, no me lo pone ahora, no me acuerdo a nombrarla a todas.
0: Muy bien.
1: Pero vamos, que yo, como tú sabes, que yo la escucho desde Rafael.
0: Sí, sí, yo lo sé, claro, yo lo sé. No pasa nada. Además, ninguno se enfada. Ellos, cuando muchas veces no te acuerdas, te dicen, bueno, para todo el mundo, y ya está. Y ellos, pues, no, ¿sabes?
1: Es que es verdad, es que está una con el teléfono, no se acuerda mucho.
0: Claro, no nada. Pasa nada.
1: Bueno, pues te dejo para que yo llame más gente, porque hoy te va antes, ¿no?
0: Sí, a las 11:30. Hoy está la cosa... Hoy tengo más lío, así que tengo que despedirme antes, pero digo, no quiero dejar a la gente sin programa hoy, ¿sabes?
1: Claro.
0: Así que nada. Bueno, pues sí, aprendamos de los niños, se llama la canción, ¿eh? Que ya la tengo preparada. Más, ¿eh? Sí.
1: Pues nada, un besito muy grande para...
0: Otro para ti.
1: Para quién, ¿no?
0: Sí, sí, para otro para ti. Y aquí, a ver si se levanta. A ver si se levanta, que está ahí la pobre, que bueno, que tú sabes. Pues nada, hija, un besito muy fuerte.
1: Igualmente.
0: Venga, ahí para todo el mundo. Adiós.
1: Adiós.
0: Venga,
1: adiós.
0: Buen día. Adiós, que te lo pase bien en la playa. Adiós, hija.
1: Bien, adiós.
0: Venga, hasta ahora. Bueno, pues vamos con esa canción que nos pedía mi madre. Bueno, pues ahí está. Paco Candela con este Aprendamos de los Niños. La canción preciosa, además. Yo se la dedico a ella y a todos con todo mi cariño. Besito muy fuerte.

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1: Se ha cortado el final de la canción ahí. El último segundo se ha cortado. Le he dado yo sin querer al botón, ¿eh? Al botón le he dado sin querer. En vez de poner reproducir siguiente, le he dado a reproducir. Qué canción más bonita, ¿verdad? Aprendamos de los niños. Pues sí, los niños además saben muchísimo, muchísimo. Tenemos que escucharlo siempre. Bueno, pues nada, el teléfono ya está libre, 956-64-24-30. Y bueno, hoy ya sabéis que estamos hasta las 11:30 y que estamos en tiempo de oyentes, que no hemos tenido información hoy y que desde las 10:10 estamos atendiendo llamadas a ese teléfono, el 956-64-24-30. La verdad es que hemos puesto canciones muy chulas, ¿eh? Hemos puesto la canción de Viva la Línea, hemos puesto Qué cara más bonita, hemos puesto Aprendamos de los niños. Pues sí. Es que tiene un gusto exquisito en las canciones. Buenos días.
2: Buenos días.
1: ¿Qué tal? ¿Cómo estamos?
2: ¿Qué tal? Diga, yo, ¿qué tal?
1: ¿Dónde estabas tú?
2: Yo estoy allá en, yo qué sé, en las Américas de tu hijo.
1: ¿Tú qué te has ido con la nieta de María Marvá?
2: Yo una pila como os puedo llamar si quieras, hijo.
1: Escúchame, ¿qué te has ido con la nieta de María Marvá, que se ha ido para México,
2: sí,
1: no?
2: Sí, me he ido para México con ella.
1: ¿Te has metido en la maleta, no, en el avión?
2: Sí, me ha metido en la maleta, pobre. Ya no me la debo.
1: Digo, anda que no. Pues escúchame, te lleva la radio y nos escucha allí en México.
2: Pues ya ven, a ti no tiene que ver, ¿no?
1: Sí, además con las coberturas, con los móviles se nos escuchan todo el mundo. Así que fíjate tú.
2: Ahí está, sí que es verdad. Eso, con la cobertura que tenemos.
1: Claro, pues, ajú, todavía estáis con la cobertura liado, ¿no?
2: Todavía está. ¿Qué pasa de teléfono, hijo?
1: Sí, ¿no? Que no podéis llamar, ni comunicaros, ni nada, no seguís igual, ¿no?
2: No, ahora llevamos 2 días o 3, bueno, vamos a ver.
1: Ah, bueno.
2: ¿Qué duramos?
1: Bueno, eso, menos más.
2: Menos más,
1: Juana, porque no veas, vamos.
2: Ya estás acostumbrada al teléfono, al móvil, ya, todas las llamadas que hagas al móvil.
1: Ya, claro, normal.
2: ¿Así que?
1: Normal.
2: O nada, hijo.
1: Bueno, ¿porque vamos a poner por ahí?
2: ¿Y la muchachita?
1: La muchachita está en la cama.
2: Dormía.
1: Está dormida todavía.
2: Dormía.
1: Se nota que está de vacaciones, ¿no?
2: Ay, está de vacaciones ahora, ya dirá que deja ahí.
1: Claro, ayer sí se quiso venir conmigo, pero hoy estaba. Yo estoy de vacaciones y yo no quiero. No tengo ganas de levantarme temprano.
2: Claro, hombre, hace bien. Claro. Oye, Angelito, bastante veces se levanta.
1: Digo, todos los días de nueva dos que no veas. Están.
2: Hombre, tenemos a pesar, hijo.
1: ¿No? Sí, que es verdad.
2: Pues nada, hijo.
1: Bueno, Juana, que mucha calor, ¿no?
2: Pues mucho calor hace para reventar.
1: Sí,
2: pues. Ahora me voy para la estación y no voy a la calor que hace para irme para acá.
1: Escúchame, tú no vayas a la piscina ni nada, que ya han inaugurado la piscina municipal, ¿no?
2: Yo de piscina, de baño en mi casa.
1: Ah, bueno, mira, estás tú con la ducha.
2: Me baño 2 veces, 3 veces la hora que encante,
1: ¿no? Con la ducha o con la manguera, ¿no? No sé si tiene manguera.
2: Ay, yo tengo una manguera ahí en el patio y si no me plato ducha y a huir.
1: Y allí te pega tu bañito, ¿no?
2: Vamos.
1: ¿No?
2: Bueno, hay la playa que no me gusta, hijo.
1: No, claro.
2: Eso de llenarte... Estar para todo el día pringa, con la tierra esa ahí...
1: ¿Y la sal?
2: Que no.
1: ¿Y la sal? Que te acuestas con la sal en el cuerpo y no veas.
2: Y con la sal, mira, ¿no? Anda, que le den por culo ya. Papas, te ponen de tierra, toda. Anda, ya, que le metan fuego.
1: Hasta
2: playa.
1: Arriba, digo.
2: Yo no quiero playa.
1: Bueno, Juana.
2: El río es verdad. El río va a la Peña Gorda y está. No vea.
1: Y el agua, que no vea cómo está de buena.
2: Oh, y el agua es una maravilla.
1: Es una alegría de la naturaleza. La verdad es que sí. Bueno, ¿qué ponemos hoy, Juana?
2: Pues venga, pon ahí lo que te parezca de.
1: ¿De
2: qué sé?
1: ¿De quién?
2: Con el Rocío, Graciamonte, lo que encuentres ahí a la mano.
1: Mira, ya hace tiempo que no ponemos algo de Graciamonte.
2: Pues venga, ponla ahí.
1: Que pusimos el otro día algo, pero ya no lo hemos puesto más. La otra vez pusimos la de Soy una feria.
2: Ay, no, pues ponle la lumbre de tu cigarro, si la tienes, ahí.
1: Venga, un momentito.
2: Ahí.
1: Muy bien. Vale. Sí, la tengo aquí, la lumbre de tu cigarro.
2: Ay, bueno, pues esa misma.
1: Muy bien, la lumbre de tu cigarro, muy bien.
2: Pues bueno, para María la Malva, para María la Campera, para María Ángeles, para todos los vecinos aquí, para unos albañiles que hay ahí enfrente. Te dije, no te escucho, digo, pues hoy me vas a escuchar.
1: Hoy te vas a escuchar, porque tienes la radio puesta, ¿no?
2: ¡Claro!
1: Un saludo a los albañiles, claro que sí, un saludo.
2: Vale,
1: que no pasen mucha calor.
2: Ay, pues no ve, están en la calle, ¿no? Que no ve.
1: No, a los pobres, qué lástima, qué lástima.
2: Bueno, ¿qué vamos a hacer? Un
1: saludo a todos los albañiles, claro que sí.
2: Ahí está. Solada y para Manolete, para la mujer esta que acaba de llamar, que es tu madre, ¿no?
1: Mi madre, sí.
2: Ah, pues un saludo para ella, hijo.
1: Muy bien, muchas gracias.
2: Para toda la línea, ya va toda ahí completa.
1: Venga, que os voy a hermanar yo a los dos pueblos, que estamos los dos, vamos a hacer una, claro. Una pandilla buena, Vamos a hacer una pandilla buena. Un saludo para, claro, Jimena, un saludo para la línea, un saludo, así estamos.
2: Ahí está, claro.
1: Digo,
2: somos casi vecinos.
1: Digo, verdad. Mira, si no fuera por la carretera que tenemos, ¿verdad?
2: Verdad, también verdad, hija.
1: Si fuera por la carretera, tenemos más cerca.
2: Hombre, claro.
1: Pues sí.
2: Pues nada, hijo.
1: Muy bien.
2: Pues bueno, ya para todo el martillo y ya está, para todo el que escuche la radio.
1: Muy bien, pues nada.
2: Para Manolete, para Lucy, para todo el que escuche la radio.
1: Muy bien, pues un besito
2: y
1: muy fuerte.
2: Y para ustedes, ¿vale?
1: Muchas gracias, para ti también.
2: Ay, para mí es mañana mi día, así que vamos. Digo, a ver.
1: mañana es tu día, ¿verdad? Que mañana hay que felicitarte, ¿eh? Claro que sí, hombre, claro que sí. Hombre, por favor.
2: Mañana es mi día.
1: Digo. Pues nada, te tiene que ir a comer algo por ahí, a celebrarlo.
2: Algo, sí, pienso de comer, ya puedo poner un poquito de sopapa, a ver si...
1: Eso, no ve qué calor, un guisopata, no ve qué calor.
2: Eso pega ahora también.
1: No,
2: todo lo que sea come, cuando se tiene hambre, lo que sea.
1: Se come lo que sea, ¿verdad que sí?
2: Ahí está.
1: Pues nada, Juana.
2: Pues venga, hijo.
1: Un besito, venga. Muy fuerte, venga.
2: Ahí está todo el mundo, hijo.
1: Igualmente.
2: Venga, para la niña también le da un besito.
1: Sí, después se lo digo.
2: Ay, vale.
1: Muchas gracias.
2: Venga, hijo. Adiós.
1: Hasta luego, adiós.
2: Adiós.
1: Bueno, pues ahí estaba Juana la Mantilla desde Jimena de la Frontera, que ahí está ella, como siempre. ¿No le gusta la playa? ¿Qué vamos a hacer? Bueno, pues vámonos con Gracia Monte y la lumbre de tu cigarro. Como dice ella, la luz de tu cigarro, pues nada, ahí está. La lumbre de tu cigarro.

¿Verdad que Gracia Monte la ponemos poquito, eh? La ponemos poquito. Siempre tenemos un par de canciones por ahí que siempre pedí, que soy una feria. Y ahora esta lumbre de tu cigarro, ¿no? La canción que nos pedía Juana La Mantilla desde Jimena de la Frontera. Que nos escucha a través de Onda 4, 107.3, la radio municipal de Jimena. Claro que sí. Pues aquí estamos, en este magazine Despierta Campo de Gibraltar. El teléfono está libre, el 956-64-24-30. Lo digo más despacito porque dicen que lo digo muy rápido. 956-64-24-30. Ese es el teléfono, ¿vale? Pues ya lo tenemos operativo de nuevo. Hoy hasta las 11:30, son las 11:10. Y bueno, va la cosa rapidita, ¿eh? Va la cosa rapidita, rapidita, rapidita. Y bueno, vamos escuchando canciones distintas, claro que sí. Pues ahora es el momento de llamar, ¿eh? Que después decís que no cogéis línea porque tenemos el teléfono ahí retenido y tal. Bueno, pues ahora es el momento de llamarnos y escuchar esa canción que tanto te gusta. Yo siempre compruebo de que el teléfono está bien, ¿eh? Cuando el teléfono está calladito y no suena, es porque digo, algo pasa. No, está todo bien.

0: Bueno, pues estamos por aquí, estamos por aquí, estamos mirando cosillas aquí, pero seguimos aquí, El teléfono sigue libre, por cierto, el 956-64-2430, que lo tengo yo ya operativo. Y estaba esperando, digo, a ver si suena, pero no suena. Como decía Rocha, suena. Nada. Bueno, pues nada, el tiempo va pasando y ya te digo, si a las 11:30 pues no tenemos llamada, pues a las 11:30 nos vamos, Así que nada, el 956-64-2430 es el teléfono de Onda 4 Jimena y Cadena Joven, 107.3 de la FM y 88.6. Bueno, decimos también que la gente de San Pablo, bueno, nos tienen que oír por internet. ¿Por qué? Pues porque debido a la emisora que tenemos ahí debajo, que viene y proviene de Marruecos, pues la potencia es descomunal. Entonces, ¿qué pasa? Que cuando llegamos a San Pablo, pues nos tapa. Y entonces, pues tenemos las antenas nuevas para poder colocarlas. A ver cuándo lo hacemos. Porque entre el calor y una cosa y otra, al final nunca lo hacemos. Buenos días.
1: Buenos días.
0: ¿Qué pasa, Isabel?
1: Buenos días. Mira, ya conocí mi voz.
0: Sí, porque además me habla muy bajito y yo sé ya más o menos los tonos. Digo, bueno, pues más o menos. Digo, pues estaba el teléfono ahí esperándote a ti.
1: Mira, ¿cómo estás yo? ¿Está bien?
0: Aquí estamos, bien, con mucha calor.
1: ¿Y la familia bien?
0: Todo bien, Isabel, todo bien. ¿Tú qué tal te encuentras hoy?
1: Bien, aquí estamos, aguantando ya está la calor.
0: Eso. ¿Tú tienes aire acondicionado o no?
1: No, yo soy alérgica al aire acondicionado.
0: Ah, que no puede.
1: Yo fui el otro día a Sevilla,
0: sí,
1: al médico, y mira, había aire acondicionado. Oye, malamente me cayó. Yo fui alérgica al aire acondicionado.
0: ¿Te sienta mal?
1: Digo.
0: Claro.
1: Al climatizado, ¿no? Al otro.
0: Sí, al aire acondicionado, sí, vamos, lo que es el climatizador, es verdad que bueno, es otra cosita.
1: Sí. Mira, ¿y la niña cómo está?
0: Pues mira, me la ha dejado dormida, porque...
1: Claro, como no hay colegio.
0: Sí, la niña claro. me la ha dejado dormida, y hoy no está, yo le he dicho, ¿tú quieres venirte conmigo hoy? Y me ha dicho que no, que quería dormir, que está de vacaciones... Y que quería dormir, así que nada.
1: Pues muy bien, Angelito, digo, porque duerma.
0: Digo.
1: Muy graciosa.
0: Digo. Sí, que es verdad. Ayer quiso estar conmigo, porque ya no fue... Aunque ayer había cole, lo que pasa que ya era el día este tonto. Que
1: el último día.
0: Sí, además no hicieron nada, porque eran...
1: Sí, porque el último día no se hace nada.
0: No, y fueron seis niños al cole y tuvieron que juntar las clases y todo. Y al final no hicieron nada. Dibujar, jugar y esto, así que al final dice, bueno, pues... Para dibujar y jugar me quedo en mi casa a dormir.
1: Sí. Claro.
0: Y ya se vino conmigo, ya pues dice, bueno, papá, me voy contigo a la radio, venga, pues vámonos. Así que claro. ella le encanta.
1: Te digo una cosa.
0: Dime.
1: Que la hembra es muy de su padre.
0: Sí, ella conmigo.
1: Las hembras son del padre mucho.
0: Sí, ella conmigo tiene pasión, la verdad es que sí. Aunque claro, es muy madrera porque no se separa de la madre, pero es verdad que ella tiene esa cosita conmigo, sí, verdad. Uh-huh. Sí, es verdad.
1: Bueno,
0: pues nada.
1: Yo tengo más, que es muy tarde.
0: No te preocupes.
1: Tiene digo, que terminar antes.
0: No, ¿verdad? Te preocupes, sí, porque tengo que hacer cosillas. Entonces digo, no quería dejarlo sin tiempo de radio. Dime.
1: Ya. Mira, ponme. ¿Cuál me va a poner?
0: La que tú quieras.
1: Agua fresca de Luis de Córdoba, ¿verdad? Hasta que sale pronto.
0: No pasa nada, si tú quieres no, otra, que no...
1: Esta es bonita.
0: Que no pasa nada, no hay problema por eso, de verdad que...
1: Esta que es bonita.
0: Muy bien.
1: Sí.
0: Luis de Córdoba.
1: La dedica.
0: Muy bien.
1: Mira, se la dedico a Domingo López y su familia.
0: Sí.
1: A Pepi Verdejo y su familia. Esta mañana no ha llamado todavía a Pepi, ¿no?
0: No ha llamado, ¿no? Y mira que hemos puesto el teléfono antes, porque... Sí, pero no está acostumbrada ella a eso.
1: Ya, porque estamos acostumbrados que después que dice los horóscopos y eso,
0: sí,
1: pues los se pone.
0: Sí, hoy es que no me podía entretener con eso. Hoy no podía.
1: Ya. Bueno, pues para Pepi Verdejo y toda su familia.
0: Sí.
1: Para Francisco Manrique y su familia, su mujer, su tío, todo. Para Mari Carmen García y su familia, su marido Miguel y todos sus hijos. para Anita del Campo y su familia, para Anita Camilleri y su familia, para Anita Vallecillo y toda su familia, para Ani Vallecillo y toda su familia, para Anita Pastoriza, la muchacha de la tienda que está allí escuchando, para ella, su familia, su hermano y su gente, para Soledad y Antonio y su familia, para Rafael y su familia, para Antonio Durán, que ha llamado al hombre,
0: sí,
1: y su familia, para Salvador y su familia, para mi familia y para la tuya y para toda la audiencia.
0: Muchísimas gracias.
1: Se me olvida alguien.
0: Y yo te la digo para ti.
1: Se me olvida alguien, ahí va.
0: Muy bien.
1: Bueno.
0: Bueno, venga, pues a ver, que tenga buen día.
1: Gracias, hijo.
0: No pase mucha calor.
1: Igualmente, no, yo no paso calor.
0: Eso, cuídate.
1: Adiós,
0: mucho.
1: Hijo.
0: Muchas gracias. Adiós.
1: Adiós.
0: Venga, buen día.
1: Ah, mira, para toda la gente de Jimena.
0: Sí, sí, claro.
1: Que eso nos también dedican las canciones.
0: Eso, eso.
1: Vale.
0: También.
1: Adiós.
0: Adiós, adiós, Isabel. Adiós, un besito. Bueno, pues vámonos con Luis de Córdoba y esa agua fresca para Isabel Navarro desde la línea de la Concepción.

0: Pues aquí andamos, con la musiquita que estáis pidiendo a través del 956-64-2430. Ahí estaba Luis de Córdoba, de nuestra amiga Isabel Navarro, que nos llamaba desde la línea, como siempre. La pobre nos contaba que es alérgica al aire acondicionado y entonces, pues claro, se pone bastante malita, que es lo que tiene esto, ¿no? Lo de los aires. Hay que tener mucho cuidado. ¡Buenos días!
1: Hola, buenos días.
0: ¿Qué tal?
1: Pues mira, aquí te estoy escuchando y me está gustando. Es la primera vez que llamo.
0: Ah, hola. Encantado.
1: Encantado, yo también.
0: ¿Cuál es tu nombre?
1: Ana.
0: Ana, muy bien.
1: Ana. Mira, yo quisiera que me pusiera una canción hoy. Hoy es el cumpleaños de mi marido.
0: Sí.
1: Para dedicado para él.
0: Muy bien.
1: Entonces, mira, quiero que me pongan, si es que tiene ahí a la mano.
0: Lo que tú me digas.
1: Por Juan Pardo.
0: Sí.
1: Caballo de batalla.
0: Sí.
1: O una de Manolo Escobar, Hay que llueve, que llueve.
0: No, yo tengo, caballo de batalla la tengo aquí.
1: Bueno, pues me la pone.
0: Sí, es la primera que me has pedido. Así que aquí la tengo, sin problema. Ya la tengo preparadito. Así que
1: hola, te agradezco mucho. Y va dedicada para él y para todos ustedes, que nacéis una mañana muy agradable.
0: Muchas gracias. ¿Nos escucha siempre? Sí, ¿no?
1: Sí, pero cuando puedo coger línea.
0: Ah, bueno. ¿De dónde?
1: Esta mañana, después de muchos atentados.
0: No te preocupes. ¿Y cuándo? ¿De dónde nos llamas? ¿De la línea?
1: De la línea.
0: Ah, muy bien, muy bien. Y Ana, bueno, y para que la gente te salude, ¿qué Ana qué?
1: López.
0: Ana López, muy bien. Pues venga, todos los oyentes a apuntarse a Ana López para dedicarle canciones todos los días, ¿eh? Claro, que claro, decimos Ana porque tenemos a Ana Camilleri, tenemos a Ana Vallecillo, entonces decimos Ana, pero ¿cuál de ellas? Entonces, ¿vale?
1: Muy bien, yo te lo agradezco, hijo.
0: Pues muy bien, bienvenida a la familia y de verdad esta es tu casa cuando tú quieras y aquí estamos, para lo que necesites.
1: Vale, muchas gracias.
0: Muchas gracias y felicidades a tu marido.
1: Igual, te iba a decir igualmente, tendría que estoy nerviosa.
0: No, ¿sabes? Te preocupes, que va, no pasa nada. No, tú no te preocupes, tú imagínate.
1: Que llamo, me acogí en línea y entonces quiero decir muchas cosas, pero después no puedo decir.
0: No, tú no te preocupes, tú imagínate que estamos en el modelo sentados, que estamos en el modelo tomando un cafelito y tú me estás diciendo, es que es el cumpleaños de mi marido. Y yo quiero dedicarle una canción a mi marido. Bueno, pues yo te la pongo, no pasa nada. Tú no te preocupes, tú tranquila, ¿eh? No pasa nada.
1: Muchas gracias.
0: Bueno, pues nada, te pongo esa canción de Juan Pardo. Un besito muy fuerte.
1: Gracias, hijo.